0: Barco pueda llegar a ser el reemplazante de Tagliafico, lo probó en los dos amistosos. Lionel Scaloni parece ser el reemplazante de Taglia, que no llegaría ni siquiera para el segundo partido de esta fase de grupo.
1: Y David Pazuki, ¿cómo lo vive en la previa de Argentina, que debuta el próximo martes 22 horas? Nosotros comenzamos a la hora 20, con usted también en el equipo.
2: Exactamente, con mucha tranquilidad, lógicamente la expectativa de ver jugar a los nuestros. Yo pensé más que en Barco, en Facundo Medina, reemplazándolo a Tagliafico, pero bueno, hay que esperar a ver qué decide Scaloni.
0: Yo coincido con su observación, que creo que debería tener más boletos, pero la decisión final la tendrá el técnico.
1: Avanza Murabete que va buscando la calle del medio, y allá está Hakimi. Le pueden dar la pelota, viene para Salah que se acomoda, la juega para Wadi que la limpia por la derecha para Hakimi, que agarra velocidad, se va, quiere pisar el área, queda rebote, pueden disparar, el arquero Alisson, queda rebote, Alisson enorme, Alisson fenomenal, le saca el gol a Marruecos. Mira lo que construyó en el minuto y medio final, un remate de media distancia, lo tuvo el número 24, el Naoui, la limpió Alisson y en el rebote le sacó el gol a otro jugador marroquí, se tiró y la mandó al córner.
2: El segundo para Marruecos, séptimo del partido.
0: Bueno, cuando parecía que el partido no entregaba mucho más, llegó ese pelotazo al 24 para que ahora sí tenga su foto Alisson en este empate de Brasil.
1: Y se va acabando el partido. Nos quedan los últimos 50 segundos y hay corner para que le pegue Hakimi, para que sueñe Marruecos. Y mira si lo gana en la última. Va a los mordiscones, va a los tarascazos. Viene el centro de Hakimi, pasado. Muy pasado el centro de Hakimi, con muchísima energía. Pasa todo el área, pero quedan varios hombres marroquíes esperando. Dalí para el centro. Viene el centro del número 7, cabezazo defensivo de Danilo Santos. Queda rebote, a ver qué puede construir el equipo marroquí con Salah más atrás para Bono. Se va acabando el partido, ya tenemos 54 y medio, vamos hasta los 55, parece conformarse brasileños y marroquíes con este empate, lo ganaba el equipo africano, 1-0, le empató Brasil, todo ocurrió en el primer tiempo, van a empatar Brasil y Marruecos en el marco del grupo C, gran transmisión en la cadena deportiva Gol & Pop, la tiene Wadi, señoras y señores. Vincic, el árbitro del partido, dice que hasta aquí hemos llegado. Final de uno de los partidos que más expectativas generaban en este Mundial cuando se supo el fixture. Final, empató Brasil, empató Marruecos. El resultado fue 1-1.
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0: Y fue empate nomás en el debut de Brasil, en el debut de Marruecos. Dos buenas selecciones, con mucho nombre importante en la conformación de cada uno. Prevaleció la virtud por sobre el error, habrá que decir, para esa pelota en el primer tiempo que el propio Zaidari va a terminar pinchando ante la salida y el achique de Alisson, pero también lo propio para el empate de Brasil. La muy buena maniobra, el quiebre de cintura para ese remate con derecha cruzado de el propio Vinicius. Yo creo que hay dos goles de gran factura para un partido que tenía mucho en juego. Y hablando de mucho en juego, creo que en el mismo sector, el duelo entre Hakimi y Vinicius mostró lo mejor de cada uno. Fundamentalmente por la experiencia de ambos, por el presente de ambos, creo que han sabido estar a la altura de las circunstancias. Acompañado por momentos por Brasil, creo que mejoró mucho en el segundo tiempo cuando reconfiguró ese medio campo, ya sin Casemiro, que juega bastante de diezmado, claramente le da, le pasa factura al 5, pero que sigue siendo un hombre.
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5: Son las 9:17.
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8: Son las 10 y 6 minutos.
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7: Son las 11:09.
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3: 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Es la 1:09.
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5: Son las 2:05.
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6: Son las 3 y 12 minutos.
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5: Son las 4:10.
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7: Son las 5:08.
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0: ¿Qué ha pasado, che?
1: ¿Qué ha pasado, indio? 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
2: Hola.
3: Hola.
2: ¿Hay posibilidad de que me lleven?
3: Sí, vamos, vamos.
2: Gracias.
3: No, de nada.
0: Una peña, qué lindo. 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

la fiesta, pa. ¿Ah? ¿Ya está? Ajá. Qué bonito, ¿no?

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4: Son las 6:06.
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7: Son las 7:09.
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7: Son las 8 y 8 minutos.
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0: En un gran sentido de argentinidad, a partir de este momento nos vamos a encontrar. Y qué lindo que es encontrarte, hermano de mi tierra, amigazos, para acompañarnos en este gran fogón de grandes artistas populares. Hoy tenemos varios grupos que vienen por primera vez a expresar lo suyo en nuestra batería encantada. Sí, señor, aquí estamos con Walter Gómez en la operación edición técnica, la señora Nidia Barrios en la programación musical, Maxi Chironito Zapa en los copetes y quien te habla, Daniel Parva Domínguez. Te estamos invitando, hermano, a participar de este gran festival que ya comenzamos a difundir. Y te dijimos, en un gran sentido de argentinidad, vamos a buscar a este cantautor de toda una vida, realmente ha sabido llevar esa milonga, ese relato, esas cosas lindas que tiene el decir de las cosas nuestras, y él lo supo hacer muy bien. Ahora lo tenemos nosotros, lo vamos a escuchar y lo vamos a disfrutar. Él nos trae A veces una tapera y luego Yo perdí al mejor amigo. Se trata de Víctor Abel Jiménez.
1: 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Hice volver los recuerdos a los años que pasaron y me dibujó en los ojos lo que antes fuera este rancho, con sus paredes de quincho, todas pintadas de blanco, un caminito de ladrillo, florcitas en los costados, el horno de boca ancha y la glicina trepando. ¿Qué se hizo de aquella higuera que le daba sombra al patio? ¿Dónde estarán las macetas con malbones colorados? De allí fuimos a la escuela en aquel pestizo vallo que, aunque era medio mañero, nunca dejó de llevarnos. El que arisqueaba al pasar la escarcha de algún pantano, por más que mi hermano en Anca lo apurara taloneando. El yuyo y el pajonal y también algunos cardos han cubierto allá en el suelo el jardín formando un cuadro, y se ha borrado la estrella justo en el medio del patio, de botellas enterradas de cerveza marca El Chancho. No está la aljiba roldana con su brocal y los tachos donde tanto me asomara para mirar el agua abajo, y la veleta que había en la cumbrera girando que había puesto el abuelo para cuando el viento haga un cambio. Ya no veo ni siquiera el alambre del costado donde colgaba los cueros de liebre bien estaqueado hasta que pasara el turco a darlos al mejor pago. No está el camino al molino entre los yuyos marcados, ni la bomba del chiquero, ni aquel cachorrito blanco. Me acuerdo de aquella vez que me peleé con el Juancho por un nidito de arnero que en la troja había quedado. ¿Y pa' qué? ¿Y pa' qué es igual que al nido le ha pasado a este rancho? Le vino a pasar lo mismo. Da pena hasta recordarlo. Qué linda que era la vida, esa que estoy evocando. Andar siempre a media rienda todos los rumbos del campo, atracar a la lechera, juntar para el juego unos marlos o encontrar algún nidal medio escondido entre el pasto, tumbar alguna perdiz al tirarle un alambrazo o rumbear para la laguna cuando el tiempo era en verano y juntar algunos huevos de gallaretas y patos, echar agua en una cueva que el peludo hizo escarbando, buscar los nidos enteros o darle mamar al guacho. 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
1: 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Algo que quiero contarle que fue un simple sucedido y que entró a mi memoria por casualidad ahora mismo que estoy mirando a ese perro y se me antoja perdido. Fue cierta vez que venía sin mucho apuro, tranquilo, solo con mi pensamiento medio chiflando bajito, cuando la veo a mi sombra que se agranda de improviso y donde estiro las vistas se topan con un amigo, un perro. Un perro que de pasada se me cruzó en el camino y como tal vez los dos andábamos aburridos, nos paramos a charlar para despuntar el vicio. Le dije, ¿cómo le va? ¿Qué anda haciendo, don perrito? Y ahí nomás me contestó con ojos agradecidos y un movimiento de cola que parecía un abanico. Capaz que quiso decirme, ando solo y sin cariño. Antes de seguirle el cuento, le pinto el animalito. Era medio color bayo, ni muy grande ni muy chico. No andaba necesitado porque lo vi bien comido, pero solo y sin un rancho que diga, ese es mi sitio. Entonces le seguí hablando. ¿De dónde diablos ha salido? Seguro que hizo algún daño y lo han echado al camino. Con los ojos volvió a hablarme y me sentí confundido, porque con una mirada el perro mil cosas dijo, que solo puede entenderlas el que un perro haya tenido. Y ya se me fue la mano a la cabeza el perrito, y los dos nos dimos cuenta que ya éramos amigos. Y yo seguí caminando, y él también hizo lo mismo, conversando y conversando, tal vez de bueyes perdidos. Después, mire, me puse a pensar, otro perro, Jesucristo, problemas allí en la casa, con la patrona, los chicos, y con los otros dos perros, el Corbata y el Solito. Le dije, fuera, apártese del camino. Pienso que no me entendió porque me siguió lo mismo. Y me le puse más serio. No me entendió, fuera, he dicho. Y ahí sí, me puso los ojos como ignorando el motivo. Él no podía entender lo que era un problema mío. Si yo no le había contado que era casado y con hijos y que en mi rancho otros perros tenían allí su sitio. No me quiso obedecer. De atrás me siguió lo mismo. Y solamente paró cuando le pegué unos gritos y le tiré para asustarlo un pedazo de ladrillo. Entonces ya se quedó sin seguir mi recorrido. Aunque yo me hacía el fuerte, le entré a sentir un martirio, porque en la huella dejaba a quien me eligió de amigo y que hasta había pensado ponerle de nombre el Indio. Y aunque no quise mirarlo, para verlo y para despedirlo, se dio vuelta la cabeza y allí estaba muy solito. Menos mal que un lagrimón se me cruzó de improviso y me nubló la mirada borrándome ese perrito. Tal vez en aquella tarde yo perdí el mejor amigo.
0: Qué lindo, ¿no? Qué lindo que es cada tanto ir escuchando a estos cantautores que con ellos nacimos, con ellos crecimos y de ellos hemos escuchado, como de este señor, varios relatos muy lindos, muy importantes, como está el Mulato Guevara también, que tan lindo lo hace René García. Así que bueno, son sucesos que tiene este cantar y don Víctor Abel Jiménez lo hace de esta manera. Señores, para proseguir ahora con la voz de una dama que nos vuelve a visitar nuevamente para venir a expresar lo suyo. Nos trae, qué bonito tema, che, canción del adiós y hay que cantar. Venga, cantora, Priscila Ortiz.

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Ahí estaba Priscila Ortiz cantando La Voz de la Dama, también se suma a la batería encantada, señores. Para ir ahora a la provincia de Salta a buscar a este cantor nacido en el Mollar y que precisamente tiene mucho que ver con la realidad de un gran festival que se realiza por esos lugares, ¿no? Y vamos a tenerlo porque es un cantautor también, galopando sobre un caballo

y que precisamente con su guitarra nos trae estas cosas lindas. Vamos a escucharlo, nos trae La Llaveña y Mandinga, Abrime la Puerta, Javier Jiménez.

0: Así estamos, señores. Ahí estaba Javier Jiménez trayéndonos la llaveña y Mandinga abrime la puerta. No se anima cualquiera, hermano, a pedir a Mandinga eso, ¿eh? Así que bueno, si no, preguntarle a los santiagueños con la gran fosa que tienen ellos, justamente, y que tiene que ver con esta realidad y en la cual los santiagueños creen mucho en todo esto que tiene que ver con el gran Mandinga, ¿no? Así que bueno, y hablando de Santiago del Estero, ¿por qué no vamos a buscar a este cantor? Este es hijo de grandes y sobrino de grandes cantores de Santiago del Estero. Es un pibe que ha sabido ganarse el lugar solito con su guitarra andando el país. Nos va a traer a mi viejo y changuito feliz, el Dipi Carabajal.
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Así pasaba el Dipi Carabajal, qué buen cantor, che, qué buen cantor y guitarrero. Y bueno, ha tenido la oportunidad de expresar lo suyo y de mostrarse ante el país. Qué lindo, ¿no? Y ante el país vienen estos muchachos por primera vez, con un nombre muy particular, ¿eh? Así que bueno, la cosa es escucharlo, la cosa es evaluarlo y la cosa es apoyarlos. Ellos nos van a traer El que toca nunca baila y Volver a nacer en Salta. ¿Sabés cómo se llaman? Los de la Linda.

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Sí, señor, los de la linda se llaman estos grandes cantores. Y bueno, vamos a seguirlos, los vamos metiendo en la grilla total que tiene la batería encantada para que en otro día aparezcan con nuevas canciones. Sí, señores, como estas chicas que vienen ahora, que ya estuvieron una vez en la batería y ahora vuelven a cantar. Están rodeando el fogón con los grandes amigos que tenemos en toda esta tierra argentina y nos van a traer Soy Changuito, Soy Cantor y Calle Angosta y Gatito de la Mala Muerte. Dos canciones en una que nos vienen a ser Dalma y Josefina Folk.

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2: Muy bien, amigos, les comentábamos que traíamos gente nueva, ¿no? Que se han sumado muchos cantores nuevos. Y bueno, nosotros chocho y felices de poder respaldarlo y de poder difundirlo, ¿no? Estaban estas jóvenes cantoras, Dalma Josefina Folk. Ahora buscamos a estos muchachos por primera vez. Llegan al escenario mayor de nuestra batería encantada para venir a hacer lo suyo. Nos traen El Repiqueteado y Boquita de Luna. Ellos son Los Bordoneros.

y siempre te comentamos, ¿no? Las radios hermanadas que nos acompañan para que justamente la batería encantada se haga más luz todavía y se escuche más lejos también. Por eso saludamos a FM Amistad en la localidad de 25 de Mayo, provincia de Buenos Aires. Los sábados y domingos emite la batería Radio LT 95.3 San Javier Misiones. También está Radio Victoria 98.5 Magdalena, provincia de Buenos Aires. También tenemos a Pulso Radio, allá en Ingeniero Luigi, provincia de La Pampa. 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También tenemos la Radio Graffiti 89.5 en Salta, capital. También nos acompaña la FM 94.3 Radio Municipal de Toay, La Pampa. También tenemos la Chévere, la radio del Pulpo DJ en la capital de Misiones, Posadas. 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También nos acompaña la Radio Municipal de Lonquimay, allá en la provincia de La Pampa. También está FM 99.9, Radio Argentina, provincia de Córdoba. También nos acompaña la Radio Concepción del Uruguay en Entre Ríos. Radio Fénix es la radio, ¿no? Y La Vibra FM, allá en Carlos Casares, provincia de Buenos Aires. Se siguen sumando la radio, nos siguen acompañando para que la batería sea mucho más todavía. Bueno, nos vamos a la música. Buscamos a estos muchachos que vienen por primera vez y por el nombre deben ser santiagueños, che. Nos traen La Siempre Alegre y Coplas que Alcanzan. Es Mozoc Ñaupa.

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2: Y ahí estábamos, Soj Ñaupa, señores. Ahí estaba acompañándonos. Y justamente para ir a buscar a otros muchachos que vienen por primera vez a nuestra querida batería encantada. Y bueno, vamos a escucharlo, muchachos. Ahí está el fogón de amigos. Está disfrutando y escuchando y evaluando a los cantores populares. Sí, señores. Vamos entonces con estos que nos traen Ave de Luz y la Zamba del Negro Alegre. Se trata de Los Juglares. Polk.

Che, qué lindo, ¿no? Qué lindo que es traer a estos cantores populares que han llegado por primera vez a acompañarnos, a guiarnos por el sendero musical, por esa temática que uno quiere proponer, ¿no? Y a la vez, como te dije al principio, qué sentido de argentinidad, hermano. Cómo nos envolvemos en celeste y blanco. Qué linda es mi patria, por favor. Y vamos ahora a buscar a otro grupo nuevo que viene también con todo lo suyo y nos trae ¿Por qué será? Y chacarera de un triste. Se trata del grupo Pacto.

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Grupo Facto, con la K en el medio, che, los muchachos, ¿eh? Así que bueno, hay que encontrarlo, ¿no? Que ahí están, ya cantaron, ya nos trajeron ellos, Ave de Cristal. No, perdón. ¿Por qué será y chacarera de un triste? Casi me salta un cantor. Pero acá está este grupo, que es el anteúltimo. Son los muchachos que van a venir a mostrar este temazo, hermano, que tan bien lo hacía el Tono Vaca con los cuatro de Salta, o con los de Salta, que se llama Ave de Cristal. Y luego, Jilguero Flores, son los Pachas.

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2: Y así estamos llegando al final de nuestro programa en el día de hoy. Y esperemos que los cantores que hayamos propuesto en el día de hoy hayan sido del agrado de todos ustedes, gente linda. Estamos en una época fulera del otoño, por eso cuídense mucho. Hay fresco y frío en todo el país. Hay que abrigarse, hay que cuidar la garganta. Yo ando medio fulero, pero le estamos dando pique y miel. Así que bueno, vamos entonces a irnos junto a Walter Gómez en la operación edición técnica, la señora Nilla Barrios en la programación musical, Maxi Chinonito Zapa en los copetes y quien te habla, Daniel Parva Domínguez. Te decimos gracias de todo corazón, hermano. Lluvia de bendiciones para todos y el fin de semana nos volvemos a reencontrar con un fogón bien encendido como siempre. Y nos vamos con este santiagueño querido, este gran cantor de la tierra del Mistol. Señores, nos trae La Baguala y Entre a mi pago sin golpear junto a Añoranzas. Dos temas en uno. Así lo hace Fabián Lizárraga. Chau, mi gente hermosa. Y sigamos mamando folclore.

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0: Vamos para el norte, muchachos.
1: Vamos al norte, dale.
0: Vamos, che. Vamos en chata o no.
1: Vamos
0: en
1: mi camioneta. Sí,
0: a mi casa, ¿no? Vamos,
1: ¿no?
0: Vamos, Coquita, comprado.
1: Sí, dale, perfecto.
0: Vamos, vamos,
1: pero ahora.

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5: Son las 10. Y 6 minutos.
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7: Son las 11:09.
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3: Son las 12:05.
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6: Es la 1:09.
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¿Se me han colado dos changos de Jujuy, che? Uno se llama Sebastián y el otro se llama Mauro. 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
10: Son las 2:07.
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8: Son las 3:09.
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Salta la linda. Qué placer volverte al fútbol. Van a jugar hoy acá. ¿Qué pasó en la cabina? ¿Por qué está sangre? Bueno, acá van a jugar en el Martí Arena. Van a jugar Central Norte. En un fin de semana que viene bravo para los equipos salteños. Porque Juventud perdió el día viernes. Porque ayer perdió Gimnasia. Y porque Central Norte tiene que empezar a levantar en el campeonato. Hoy lleva la bandera de la esperanza del fin de semana para que no sea nefasto, para que no sea paupérrimo el fin de semana para los equipos salteños. Central enfrenta a San Telmo, este rival que viene poquito mejor que Central. Tiene 2 puntos arriba de Central. El Cuervo está en zona de descenso directo. Entonces Central necesita hoy empezar a levantar y empezar a renacer entre las cenizas. Porque el Cuervo sabe que tiene 2 partidos por delante en condición de local. El primero de la segunda rueda y toda una rueda para levantar. Y esto es como escalar un cerro bastante alto para mantenerse en esta categoría. Será fundamental que hoy el hincha pueda acompañar. Aunque a menos de 35 minutos de inicio del juego, poca cantidad de personas acá. Y créeme que cuando uno venía para la cancha, uno miraba y poca gente caminando hacia la cancha. Ojalá que venga el público, porque hoy necesita Central más que nunca de su gente. Necesita para poder empezar a levantar. Tiene 3 partidos en condición de local Central. Tendrá en un mes 3 partidos porque habrá un fin de semana de descanso. Un fin de semana que no habrá actividad. Y que ya se abrió el libro de pases. Veremos quiénes serán las caras nuevas que podrán llegar al Cuervo. En un campo de juego que no está en buenas condiciones. Sobre todo el sector del área del Arco Sur. Donde estuvo el escenario hace poco de un evento acá. No está bien el campo de juego por el medio, más que nada en 3/4 de cancha por izquierda, tampoco se lo ve bien, pero eso no será excusa para Central. Y ojalá que no aparezca la famosa ley del ex, porque en el frente estará Tisera, aquel jugador que pasó por Central sin pena ni gloria, creo que marcó un gol, 2 goles. Entonces, en una tarde bastante fresca, en una tarde que se acerca un fin de semana largo, se acerca otro momento importante, otro año más del monumento, perdón, de la muerte de Güemes. En un clima mundialista, mucha gente tendrá la excusa, che, no voy a la cancha, me quedo del partido del mundial, la escucho por la radio. Así que bueno, nosotros arrancamos la previa en este domingo enorme, que yo vengo con muchas ganas. Vengo, gracias por los aplausos. Muchas ganas para que sean goles. 3 cartuchos para la tarde de hoy. Esperemos que lo podamos usar y esperemos que sea una linda tarde de fútbol. Y sobre todo que el Cuervo gane. Porque no quiero terminar la tarde con una derrota de Central y decir un fin de semana negro si los hay. Este fin de semana largo juega el Cuervo frente a San Telmo y vos lo vas a vivir por FM Graffiti 89.5 en Duple 105.1. Mi nombre es Jorge Aguirre.

0: por supuesto, hoy habrá continuidad de fútbol luego de este partido, porque a partir de las 7 de la tarde estará, termina el partido y estaremos con los partidos del Mundial. Hoy Costa de Marfil versus Ecuador, 7 de la tarde la previa, 20 horas el partido. Mañana lunes, no se olvide, a partir de las 6 de la tarde, Arabia Saudita frente a Uruguay. También por la radio, el día martes, Argentina-Argelia, a partir de las 8 de la noche. Tenemos mucho trabajo por delante. Por supuesto, en la operación técnica, el ingeniero Ian Lizardo, que vino de temprano ya a la cancha, vino a acomodar todo. Esperar que lleguemos, ¿sí? Hoy le pido disculpas a la gente, unos 10 minutos que nos demoramos. Estaba complicado el tráfico, por eso fue el atraso de llegar tan tarde hoy al estadio Marte Arena. Saludo a quien será la persona que va a endulzar sus oídos en la tarde de hoy. Por supuesto, la encargada de la voz comercial, locución comercial, como quieras llamarlo. Acá, en la transmisión de fútbol, en FM Grafito 89.5, la 105.1. que ya la escuchó usted y seguramente esperaba escucharla de vuelta. La tenemos, le damos las muy buenas tardes a la locutora, le damos la bienvenida, muy pero muy buenas tardes, a Karen Fabián. ¿Cómo te va, Karen? Buenas tardes. Sí, lo prende, a ver.
1: No, ahí está. Buenas tardes, Jorge. Buenas tardes, Salta. Buenas tardes a todos. Bueno, estamos una vez más acá para acompañarlos. Qué placer poder empezar a vivir esto también nuevamente con la esperanza de que el cuervo empiece a sumar puntos de a poco también, ¿no? Vamos esperando la gente del hincha, ¿no? Como hincha también, ¿no? Y dijiste endulzar la tarde porque, bueno, hoy sí nos vinimos preparados.
0: Sí, hoy sí.
1: Preparadísimos.
0: Pero bueno, ¿qué almuerzo rico usted?
1: Y lamentablemente, absolutamente nada, justamente por los horarios en los que uno a veces está complicado con el tema del laburo. Entonces, Mateocito de por medio, estamos bien para acompañar la tarde acá más que nada, ¿eh? Con todo el equipo acá en la cabina, estamos espectacular, con una vista hermosa en la ciudad de Salta, totalmente nublado, totalmente gris. La gente que ya se hace presente de a poquito. Y bueno, a toda la gente que está del otro lado también, buen provecho para todos aquellos que están comiendo. Muchos se levantaron tarde, víspera de feriado.
0: Fin de semana largo.
1: Fin de extra, extra
0: mañana
1: largo.
0: Mañana no se trabaja.
1: Algunos, se no, yo sí trabajo.
0: ¿Va a trabajar mañana?
1: Sí,
0: usted?
1: Tengo que trabajar.
0: Qué bárbaro, ¿no?
1: ¿Cómo Ojalá que me paguen el doble.
0: ¿Cómo le gusta la plata, no? ¿Cómo le gusta la plata? Trabajar el lunes feriado.
1: ¿Qué haríamos?
0: Hay que descansar un poquito.
1: Soy muy partidaria de eso realmente, ¿no? Pero bueno, lamentablemente en estas condiciones en las cuales estamos atravesando con el país, y a veces necesitamos laburar un poquitito más.
0: Bueno, recuerde la gente que la Radio Graffiti y la Radio del Mundial, estamos con los partidos en la jornada de hoy. Ahí tenemos este partido de Central por la B Nacional. Y luego de este partido se viene Costa de Marfil versus Ecuador, donde debuta también un técnico argentino a sesión de Ecuador. En un rato vamos a contar cómo le fue a Alemania. En un rato vamos a contar también cómo le va a creo que juega a Holanda. En un rato vamos a contar los partidos para hoy. Mañana lunes, Arabia con Uruguay. También está Marcelo Bielsa por la radio. A partir de las 6 de la tarde será la transmisión, 7 el partido. Y el día martes, no te olvides, a partir de las 8 de la noche, Argentina con Argelia, con una previa de 2 horas.
1: Se Qué viene, partido se, esperado, ¿eh?
0: Sí.
1: Estamos, creo que a flor de piel. Hubiese estado bueno que justamente el feriado del miércoles, que en realidad el feriado es el miércoles, se lo va a cumplir como corresponde justo ese día para que muchos puedan disfrutar del partido, ¿no?
0: Sí.
1: Pero bueno, no se va a poder.
0: Pero bueno, ¿usted dónde va a ver el partido?
1: En casa solamente. Salgo de trabajar a casa, ahí nomás, rapidito.
0: Bueno, perfecto, con alguna picadita, con alguna pizza.
1: Con lo que venga, con lo que encontremos
0: no
1: en ese preciso momento.
0: No toma alcohol. Bueno, con una gaseosita, una agua saborizada. Bueno, me voy a zona baja. Voy a saludar al hombre encargado del Club Atlético Central Norte en la jornada de hoy. Le damos la bienvenida, por supuesto, a Julián Corrado, que llegó temprano. Llegó temprano y realmente eso es para destacar. Y obviamente nos estuvo esperando él, así que las disculpas para la audiencia y para Julián. ¿Cómo le va, Julián? ¿Cómo anda usted? Buenas tardes.
2: Hola, ¿qué tal? Muy buenas tardes, Jorge, para vos, para Karen, para todo el equipo y para toda la audiencia. Todo bien, sí, los estuve esperando, ¿eh? Buenas noches, le podría decir.
0: Sí, buenas noches, puede decir, puede pasar. Sí. Una vez puede pasar.
2: Iba a tener que relatar yo el partido.
0: Y sí, comentar, iba a tener que relatar, no, comentar, sí. Vender y
2: me
0: un montón de cosas.
2: A todo, ¿por qué no? Hay que animarse a todo. ¿No?
0: A todo hay que animarse, ¿verdad?
2: Todo bien, hablando en serio, sí.
0: ¿Qué almuerzo rico?
2: Pollito, un rico pollito y también pizzas también.
0: Perfecto.
2: De todo, variadito.
0: Bueno, perfecto, gracias Julián, ya vuelvo con usted. Me voy a saludar al encargado de historia visitante en la tarde de hoy con la gente de San Telmo. Le damos las muy, pero muy buenas tardes a Jesús Rodríguez. ¿Cómo le va, Jesús? Buenas tardes.
2: ¿Cómo te va, Jorge? Un abrazo para vos, para Karen, para Julián, para toda la gente de Graffiti. Precisamente, San Telmo, que está haciendo el calentamiento precompetitivo, están los arqueros ya haciendo la entrada en calor. Un San Telmo que es duelo de necesitados aquí en el Estadio Padre Ernesto Martelena, tanto para Central como para el conjunto de la Isla Maciel.
0: Perfecto, perfecto, Jesús. Ya en un rato le voy a preguntar algún comentario del partido de Gimnasia, por supuesto. Vamos a hablar un poquito en la previa también de lo que dejó Juventud Antoniana, la derrota, que viene nefasto el fin de semana, un fin de semana que viene bravo. Ojalá que Central pueda salvar la ropa de este fin de semana negro y también para que pueda salir de la zona del descenso, ¿no? Central necesita una victoria para salir de la zona de descenso directo, porque si no será un año bastante especial, bastante complicado, por supuesto, en la jornada de hoy. Así que ya vuelvo en un rato con ustedes, chicos.
2: Bueno.
0: Ahora, ya en un rato llegará el comentarista de la tarde, será hoy Carlos González quien va a comentar este partido. Ya en un ratito estará llegando, por supuesto, al estadio. La gente puede descargar la aplicación de Graffiti 895 en Play Store, por supuesto, ahí nos pueden sintonizar en cualquier lugar. Y saludo grande a las más de 10 radios de todo el interior de la provincia que toman la transmisión de Graffiti. Departamento de Anta, Valle Calchaquí, Departamento de Cafayate, Departamento de Joaquín González, Quebrachal, toda la gente que se prende a la radio. 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Se viene River, se viene Boca al norte, sí, por Copa Argentina en el mes de julio. Será transmisión de la radio, estaremos posiblemente Boca juegue en Jujuy. Así que estaremos en Jujuy el jueves 16 de julio. Bien. El viernes 17 estaremos acá en el Martelena para la presentación de River. Así que de acá en más, algunos ya tienen su lugar asignado. Otros tendrán que ir por ese camino, ¿no? Por ese camino para estar presente en Jujuy y acá en Salta para los partidos que se vienen de la Copa Argentina. 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
1: Bien.
0: Y también un tercer tiempo.
1: Un partidito de fútbol 5 y de paso una buena pizza, sí, algo para acompañar.
0: Viene con pizza, ¿sí? Viene con todo, así que yes, la gente puede participar. 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Hoy estamos acá en el Martelena, porque juega Central Norte su partido. El Cuervo juega acá,
2: Jorge,
0: frente a San Telmo. Sí, Jesús.
2: Un pedido puede ser,
0: sí,
2: para vos.
0: Un pedido.
2: ¿Me podés informar cuando ya comience el partido de Japón, Países Bajos, cómo van?
0: Perfecto, perfecto. Vamos a, en un rato, 4 de la tarde el partido, ¿no? Ya vamos a poner.
2: Las 5.
0: Ya vamos a poner el monitor. Bueno, estamos acá, por supuesto, esperando por el partido que se va a jugar Central Norte. Nos enfoquemos en las transmisiones, chicos. No me escriban por privado, me están escribiendo un montón de mensajes. Estoy al aire, no puedo responder nada, absolutamente nada. Estamos acá en el Martelena. Ahora sí, presentamos a las firmas comerciales que acompañan a Frecuencia Gol en el aire de FM Graffiti 89.5.
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0: Perfecto, me voy a hacer una baja con vos, Jesús, con vos, Julián, para empezar a consultar en la tarde de hoy al hincha de Central, a ver cómo lo ven al Cuervo. ¿Qué esperan? ¿Qué ven eso que le falta a Central? ¿Le falta delantero? ¿Le falta volante? ¿Le falta defensor? ¿Lo ven a Central que se pueden levantar o no?
2: Jorge, antes de ir con la gente, ganó Alemania 7-1 a Curazao.
0: Perfecto, perfecto. Bueno, vamos con la gente, vamos con la gente.
2: Sí, sí, sí.
0: Sí, por supuesto, para escuchar al hincha Central. Quiero escuchar al hincha. ¿Lo ven con chance Central, bueno, de mantener la categoría?
2: Vamos a estar. A ver. Vamos a comenzar por aquí. Disculpa que te moleste, Jorge. ¿Cómo estás? ¿Todo bien?
0: Bien, ¿vos?
2: ¿Cómo vas? Buenas tardes. Bien, bien, bien. ¿Cómo estás? Estamos en vivo para FM Graffiti.
3: Bien, bueno, un saludo grande a toda la gente que está del otro lado y para los relatores, para todos los que están en el equipo de ustedes.
2: Bueno, como hincha de Central, ¿cómo lo ves al equipo para este partido?
3: Estamos trabajando. No, a ver, si me saca y no sé, tiene que ganarse o sí, ya no hay, creo que ya no hay margen de error, a pesar de que comienza la segunda rueda ahora muy poquito, va a haber un receso en donde seguramente habrá limpieza y tendrán que venir algunos jugadores de jerarquía. Yo calculo que es la solución para este inconveniente que tiene Central Norte.
2: ¿Qué posiciones vos buscarías si fueras dirigente de Central?
3: Hay que ver cómo está económicamente, si van a aparecer a alguien que quiera seguir colaborando en el club, porque siempre te aparece, ¿no? El tema es que vos tenés que armar algo serio para que la gente te aparezca y te colabore y la gente pueda seguir viniendo a la cancha. Porque si vos te pones a ver, los tres equipos es típico del salteño y del argentino resultadista, y si los resultados no acompañan, la gente no acompaña, lamentablemente. Y si me preguntás, y no sé, yo creo que hoy en día un arquero, un delantero y capaz que un central. Más seguro, un caudillo, podríamos decir.
2: Bueno, Jorge, ¿te animas a tener un resultado?
3: No, la verdad es que no, solo espero que gane Central nada más. Creo que así sea 1, 2, 3 o 5 a 0, pero que gane Central.
2: Jorgito, muchísimas gracias. Ahí pasaba un colega nuestro llamado de Radio Impacto, de Radio Impacto, más que nada, Jorge Are.
0: Bueno, perfecto, perfecto. Testimonio, vamos a ir por el lado de Julián. Vendemos dos y voy con vos, Julián. Perfecto, perfecto. Ahora sí, voy con vos, Julián.
2: Bien, ¿cómo le va, señor? Buenas tardes. Estamos en vivo, en directo, ¿no? Bueno, a ver, vamos a seguir con los muchachos acá. ¿Cómo anda, amigo? Buenas tardes. Estamos en vivo, en directo para Graffiti 89.5. Bueno, viniendo a ver a la Sabache, alentarlo.
4: Contento de nuevo y espero que hoy ganemos.
2: ¿Cómo lo encontrás al equipo?
4: Espero que levante cabeza y salga adelante.
2: Un partido donde Central Norte, bueno, es local y tiene que ganar frente a San Telmo, que también viene ahí también con el tema del descenso.
4: Sí, ahí pone huevo.
2: ¿Confías en el equipo, en el técnico?
4: En el equipo, en el técnico, y hay que salir con la cabeza adelante y salir de
2: un resultado.
4: Salgamos ganando.
2: ¿Un resultado para hoy?
4: 1-0. Ganamos.
2: Bien. ¿Sos socio de la Sabatia?
4: Socio.
2: ¿Hace cuánto más o menos que estás con la Sabatia?
4: 5 años. 5 años.
2: Bien. En las buenas y en las malas.
4: Buenas y en las malas. Sí.
2: Ah, bien. 1-0 entonces, gol de...
4: 1-0, gol de Taoba.
2: Bueno, muchísimas gracias, amigos. A ver, vamos a ver si seguimos bajando, preguntándole a la
0: perfecto,
2: gente.
0: Perfecto, perfecto. Bueno, la gente, a ver, da su opinión. ¿Qué jugador, qué le falta? Arquero, y puede decir que sí y puede decir que no. El tema que, a ver, Vázquez, si te quedas con el último partido, y creo que sí salió en falso en las últimas dos, como quedó medio camino. Pero bueno, depende obviamente de cómo lo veas. Y aparte tenés a Fabricio Haas, que es otro arquero que de categoría, que volvió al club. Entonces yo creo que por ese lado, no sé si un arquero. Sí, yo creo que sí, necesitas un delantero, necesitas un 8, ¿sí? Un volante por afuera. Hay que ver si Mateo y Alves siguen en el central o no. Pero creo que por ese lado también yo creo que está cubierto. Y después sí, yo buscaría un central más. ¿Me entendés? Pero bueno, a ver, escuchamos un testimonio más. Recordemos, el partido arranca en 17 minutos, ¿no? 16:30 arranca el partido acá, por supuesto, en FM Grafito 89.5, en la 105.1 del día. Estamos en duple a través de la aplicación de Grafiti 895, por supuesto, y a todas las radios del interior que están tomando la transmisión. Saludos grandes a toda la gente prendida, por supuesto, a la radio. ¿Vos qué harías si no estarías trabajando?
1: Y la verdad es que... aparte de sí. ver los partidos, podría irme a hacer algún trekking por ahí, sí. ¿Por qué no subirte el cerrito? Está linda la tarde, podríamos hacer algo diferente como para amenizar un poquitito más, ¿eh? Sí. Pero ¿sabes qué? También estaría buenísimo si tenés preparado alguna sí. juntada con amigos, ya que mañana es feriadito.
0: No se trabaja mañana, Karen.
1: 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Me estaría comiendo un buen asado.
0: Qué rico, ¿no? Sí. ¿Qué te gusta? ¿Qué parte del asado te gusta?
1: A mí déjame con el corte americano.
0: Corte americano, sí. Acompañado de que una ensalada de papas doradas,
1: papa y huevo no puede faltar, ¿eh?
0: De papa con huevo, sí, sí, está bueno.
1: Clásico.
0: ¿Y perejil o no?
1: Re y re mayonesa.
0: Viste que en algunos lugares dicen que no le ponen perejil, y bueno, qué sé yo, depende del gusto, ¿no? Pero bueno, me voy a zona baja cuando estamos a 15 minutos del inicio del juego. ¿Y qué pasa con la formación de central? ¿No hay formación todavía a 15 de que arranque el partido? ¿Qué onda?
2: Sí, por ahora todavía no hay confirmación oficial.
0: Es raro, ¿no?
2: Sí.
0: ¿Tanto misterio puede haber en Central?
2: Y bueno, sí, o sea, algunos cambios va a haber, creo.
0: Pero,
2: sí,
0: a ver, vos media hora antes ya tenés que poner la formación. Bueno.
2: Sí,
0: bueno,
2: ya les voy a pegar sí, grito y les voy a bueno, decir ahí para sí. que por lo menos... Sí, acá estamos con un... Señor, disculpe, ¿cómo le va? Buenas tardes, ¿cómo anda? Viniendo a ver a la Zabache.
0: Ufa. ¿Qué le pasó?
5: Buenas tardes. Sí, lo vengo a ver a la Zabache, siempre lo vengo a ver. Siempre que juega acá, lo vengo a ver.
2: Haya frío, llueva...
5: Lo vengo a ver. Lo mismo lo vengo a ver.
2: Sí. ¿Cuántos años tiene, disculpe la edad, no?
5: 74.
2: 74 y viene siempre. ¿Hace sí. cuántos años que es socio usted?
5: No soy socio.
2: No es...
5: Vengo siempre. Hace muchos años ya. Muchos años que vengo ya. Y ahora más de 25 años.
2: Siguiendo a la Zabache, gane o pierda, lo mismo.
5: Pierda, hay que venirlo a ver, hay que alentarlo siempre.
2: ¿Y hoy cómo lo ve al equipo, al plantel, al técnico?
5: Y hay una posibilidad que ganemos.
0: Ah, hay una.
5: Pensé que ganemos ya.
2: Hay una de las posibilidades, sí.
5: Sí, porque andamos medio mal, andamos.
0: Sí.
2: Pero, ¿usted piensa que hoy puede llegar a ganar?
5: Puede ganar hoy día.
2: ¿Algún pálpito, resultado, qué jugador le gusta?
5: 2-1 puede ser que gane.
2: ¿Goles de?
5: No lo conozco. Son medio nuevos.
2: Ah, bien, perfecto. Pero gana Central Norte. Acá venís acompañado de un amigo, ¿está bien? A ver.
6: Mi hermano.
2: Ah, tu hermano. ¿Cómo le va? ¿Cómo anda? Buenas tardes. ¿En familia todo ahí viniendo con tu hermano?
6: Sí, la verdad que siempre me acompaña él a mí porque... Y venimos todos los domingos al mismo lugar. Todos los domingos estamos acá.
2: ¿Ya es cábala entonces este lugar,
6: sí,
2: entonces?
6: Sí, siempre nos sentamos acá.
2: Ah, bien. ¿Por algún motivo en especial o cábala nomás que hicieron?
6: Porque además ya nos conocemos casi todos los que están acá, uno los conoce y nos vemos todos los domingos acá.
2: ¿Y con el gorrito ahí de Central Norte también?
6: Sí, siempre. Ahora que hace frío hay que hacer todo.
2: Sí. ¿Cómo, te pregunto lo mismo que le pregunté a tu hermano, cómo lo encontrás a Central Norte? Viene bastante bajoneado por la derrota de la semana pasada y ahora, bueno, juega con San Telmo.
6: Siempre hay una esperanza, sí. Esperemos que nos toque ganar hoy día.
2: Bueno, ¿un pálpito?
6: Y ganamos 2-0.
2: 2-0. Bueno, muchísimas gracias. Ahí eran las palabras de los hermanos, Jorge.
0: Perfecto, perfecto. Bolsillo chiquito, bolsillo chiquito. Julián, bueno, vaya a ubicarse al sector de, porque
2: sí,
0: ya,
2: sí, sí, ya empieza el partido.
0: No
2: sí.
0: sé qué pasa con la formación de Central. No, el chiquito, ahí. Bueno, esperamos la formación de Central Norte. No, que tengo que estar en todos lados, ¿viste?
1: Los bolsillos, chicos.
0: ¿Encontró, no?
1: Están buscando todo sí. lo que, bueno, todos los artefactos que están faltando, justamente para la gente lo entienda del otro lado. Faltan micrófonos, algunas cositas, sí. auriculares, y bueno, nos seguimos preparando como sí. para que se entienda, porque Jorge tiene que estar en todas, digamos.
0: Bueno, perfecto, a todo esto se mueve Central Norte en el campo de juego, se mueve Central Norte, por supuesto, y estamos esperando. Ya está la bandera de Barrio Norte, esperamos por la formación de Central, ¿no? A 11 minutos todavía no pega la planilla, o no la gente de Prensa de Central Norte está durmiendo.
1: No la está bueno. compartiendo todavía.
0: Pues llegó tarde como nosotros, capaz.
1: Y yo creo que es muy sí. domingo, por eso están todos como que dormidos, sí. ¿eh? Bueno, el clima puede ser también.
0: Ya en un rato lo vamos a presentar al comentarista que ya está con nosotros también acá. Llegó luego de una buena siesta que hizo en su casa, seguramente para descansar. Porque los domingos aprovecha, bueno, hablando de Roma, apareció la formación de Central.
1: Bien.
0: Bueno, vamos a vender 4, Karen.
1: Por supuesto.
0: Y me va a contar, vamos a arrancar por el visitante, ya que está así Julián, tiene tiempo de acomodarse. Vamos a vender 4 y Jesús Rodríguez nos va a confirmar cómo forma San Telmo en la tarde de hoy acá.
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2: El 11 del conjunto de la ida va a ser el 11 de San Telmo, con la número 1 Joaquín Enrico, número 4 para Juan Mostorroni, número 2 para Lionel Poliacci, número 6 para Lázaro Benítez, número 3 para Román Gamarra, número 8 para Renzo Uriburu, número 5 Elías Benítez, número 10 Javier Irrate, número 11 Matías Ledesma, número 7 Juan Cruz Zumbergen, y con la número 9 Martín Battaglini, los 11 del Candombero, los 11 de San Telmo.
0: Perfecto, perfecto. Luego de 2 me cuenta cómo es el banco de relevos de San Telmo.
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2: El del 12 al 20, Gabriel Ratalini, Matías Lava, Gabriel Paredes, Jeremías Porto, Martín González, Joel González, Matías Salerno, Iñaki Larrigoyen
7: y Franco Tisera, ex Central Norte.
0: Perfecto, perfecto. Luego de dos me cuenta, luego de tres me cuenta Julián Corrado. Cómo forma el cuervo en la tarde este domingo?
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7: Sí, bueno, a ver, el arquero va a ser con la número 1, Enzo Vázquez, con la número 4, La Moza, con la número 2, Felicia, con la número 6, Padilla, con la número 3, San, con la número 5, Villarreal, número 8, Rivero, número 10, Moravec, número 11, Mateo, y con la número 7, 9, Taobas, y con la número 9, Borda.
0: Perfecto, ahí está el 11 del cuervo. Borda Taoba será la delantera en Central Norte. Ahora vamos a vender dos. Me cuenta Julián Corrado. ¿Quién es el banco de relevos de don Mario Siacua?
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7: Sí, ya te paso los suplentes, Jorge, porque no sé si es mi internet que no me anda todo, o sea que no
0: bueno,
7: me llegó nada.
0: ¿Usted lo tiene a mano? Jesús, ¿vos tenés a mano? ¿Puedes entrar al grupo? Jesús,
7: sí, ya le digo.
0: Los suplentes de Central, por favor.
7: Sí, sí, del 12 al 20, Fabricio Haas, Ramiro Enrique, Adrián Pucheta, Mauricio Rosales, Gianluca Mancuso, Kevin Fernández, Franco Bedoya, Gonzalo Alves y Julián López.
0: Perfecto, perfecto.

0: Perfecto, partido de, preguntaba Jesús, ¿cómo, a qué hora juega Países Bajos? 5:00 p.m. el partido, ¿no? 5:00 p.m.
1: Exactamente. Perfecto. Justamente están saliendo ahora los árbitros vestidos de naranja. Sale Carlos Córdoba, acompañado por Mauricio Martín, de Icon y Javier Miguara y Matías González.
0: Bueno, perfecto. Aparece el árbitro del partido y aparece también al mismo tiempo en FM Grafito 89.5 el comentarista de tarde. Le damos la bienvenida a Carlos González. ¿Cómo le va, Carlos? Si lo enciende.
2: Ahora sí, ¿cómo están? Buenas tardes. ¿Cómo van?
0: ¿Todo bien, usted?
2: Bien, fresco, pero lindo para Chomba. Bien. Bueno, esperando que lo que va a hacer hoy a la... Bueno, fría las tribunas, frío el tiempo. Y bueno, ojalá que el resultado sea caliente a favor de Central, porque miro al Boys y los de arriba, los que están ahí con Central, siguen jugando para Central, pero Central no entiende que tiene que jugar para sí mismo, ¿no?
0: Sí, esperemos que Santelmo juegue para Central también, ¿no?
2: Ponga al arco, Central, viste, sí. Goles, qué sé
0: hoy
2: yo.
0: Hoy tengo fe a Borda y a Mateo.
2: Yo ya no sé a quién tenerle fe, sinceramente, porque acá
0: usted lo tiene motivado al hincha de Central de otro lado, ¿no?
2: Bueno, se pegan tiros permanentemente las piernas los jugadores de Central, se hacen los goles solos, se dan vuelta los partidos solos.
0: ¿Algún jugador de Central estará con la cabeza que se va? Porque se abre el lío de pases.
2: ¿Y a quién se va a ir?
0: No, pregunto, ¿qué es eso?
2: ¿A quién se va a ir? Siempre está penúltimo.
0: No, pero bueno, ¿qué es eso?
2: Ahora vos
0: qué
2: decís.
0: No sé, parece, es raro.
2: Y la familia lo debe querer.
0: Ayer escuchaba al técnico.
2: Este es rendimiento. Sí. Esto es, no, o sea, los tipos no van a ir a buscar algo que...
0: ¿Vos sabés que ayer escuchaba al técnico de Chacarita?
2: Sí.
0: Creo que Chacarita, ¿no? Que también ayer no tuvo buenos resultados.
2: A Gravinsky, sí.
0: Sí. Y que dijo, los refuerzos, ¿crees que va a ser para la semana que viene? No, y dice, pero quiero un partido más. Es bravo, ¿no? Es una carnicería esta B Nacional.
2: Bien, eso tiene una... Esos dólares cobran, Jorge.
0: Sí, pero bueno, igual, fíjate vos que es una carnicería.
2: Sí.
0: O sea, en el fútbol mandan los resultados. Sí. Pero bueno, son tres partidos de local... 9 puntos en juego, con 7 creo que Central mantiene la categoría. A pesar que falta toda una eternidad después, ¿no?
2: Están a un punto y medio los
0: No, otros, pero
2: que
0: bueno.
2: Se cae, que se caen a pedazos.
0: Pero yo creo que si vos sacás de 9-7.
2: O sea, son un poquito menos peor, sí. ¿Entendés? Porque Central lo hace la de ellos, pero los otros siguen haciendo la de ellos.
0: Bueno.
2: Pierde, ¿entendés? O sea, que no sea hasta. Sí. No sé si darle un juicio de valor.
0: Mirá. Yo de acá...
2: Ahora, nosotros si nos tendríamos que escuchar semana a semana, lunes a lunes, partido a partido lo que decimos, sí. Y seguramente en los 7 días nos tenemos que pegar 2 tiros a los pies.
0: Mirá.
2: Porque metemos la pata, porque sí. Sin ellos saben lo que puede llegar
1: a nosotros.
0: Bueno, aparece Santelmo. Y ahora se lo da Central. Si el hincha del Cuervo va a estar como el cuervito que está con la bandera mamadera, ¿no? Realmente, le pongo un poquito de gana el cuervito. A ver, se va a entrar Central, mira la gana que tiene.
1: Jorge.
0: Sí.
1: Bueno, a ver, te digo bien ahora la formación.
0: No, no importa, ya está, después ya fue.
1: Bueno.
0: Esperamos por Central Tranquilo. Norte. Esperamos por Central Norte para que salga al campo de juego. Está el Cuervo esperando, los hinchas de Barrio Norte. También, por supuesto, la gente de Preferencial, Popular Sur, Popular Norte. La banda de Central está... El Popular Norte, si vendrá Central, está Santelmo ya en el campo de juego. Se espera por el Cuervo, se espera por el Azabache en la jornada.
1: Van a salir con la camiseta gris, ¿no, Jorge?
0: Ah, bueno. Si algo más faltaba a la tarde, que juegue con la camiseta gris, Central. Bueno, aparece el Cuervo. Ahí está Central Norte, por supuesto, en el campo de juego. Ahí está el Cuervo esperando. Levanta los brazos a sus hinchas. Y los pocos que llegaron a la cancha, realmente es... Si el viernes hubo 2.600 personas y no se veía poca gente, se veía demasiada poca gentita, poca gente que vino, yo creo que a esta altura no sé si hay 1.500 personas. Con toda la furia, te digo, González, ¿no? Con toda la furia.
2: Más que el viernes hay.
0: Sí, más que el viernes.
2: Sí,
0: que hay.
2: El viernes era penoso.
0: 2.600 hubo el viernes, ¿no? Bueno.
2: 2.650.
0: Bueno. Bueno, qué triste ver esta realidad de los equipos salteños, tanto de Central como Juventud, que no
2: Aparte,
0: pueden.
2: Sube un 22.
0: Sí.
2: Un 22 o un 26%. Las entradas a partir de... Inmediatamente después que termine el Mundial.
0: Hoy vino con todas las ganas de dar más la noticia usted, ¿no?
2: ¿Qué crees?

0: tío la realidad o crees que tu nieta?
1: No, pero hoy no, ¿por qué hoy? Sí, vinimos relajados. ¿Quién almorzó usted, González?
2: No.
1: Ah, bueno, ahí está. Ahí está, bueno. Está con la camiseta gris. Sube la entrada entonces a partir de septiembre.
0: Termina el mundial y ahí nomás anuncia el aumento de la B Nacional, de la primera división, todo.
1: Y se va a empezar a pagar por los partidos, ¿no?
0: Sí.
1: ¿Sabía?
0: Sí.
1: O sea, también, ya sí. No va a ser tan gratuito ver por aplicaciones o ver por televisión el partido de los equipos en la B Nacional. Saludo. Julián, no estoy enojado con Corrado, no sé por qué me manda
3: mensajes. Porque no me llegan los mensajes, no me llegan las formaciones.
1: Pruebe reiniciando el teléfono, ¿sí? O ahí, hacer que sea Jesús, le va a dar este...
3: Sí, no, ya me pasaron otros colegas las formaciones, bueno, todo, gracias.
1: No, pero ahí hacer que sea y a su celular...
3: No, es que yo estoy en otro lado, Jesús está en otro lado,
1: Bueno, perfecto.
3: Es que si reinicio, vos decís que reinicie, estamos en la transmisión.
1: Ah, bueno, perfecto, bueno.
3: Eso, o sea, después me vas a llamar y no voy a poder tampoco.
1: Bueno, perfecto, perfecto. Julián Corrado, hoy está el Concentral Norte, ¿no? Bueno, atención.
3: Vamos a ver,
1: ¿no? Ver San Telmo. Atención, el partido va a arrancar. Va a arrancar 90 minutos. Hoy parece que vamos a renegar, por lo visto.
4: No, chicos, no. Vamos bien. Le tiremos buena vibra y eso necesitamos en este domingo. No hagamos que el día ya demasiado gris está, che.
1: Y Ritier frente a la pelota. Va a comenzar el partido.
5: Es una tragedia lo que sucedió en Brasil.
1: Bueno.
4: De Gaspi habla.
1: Bueno, perfecto, Jesús. Saludo a toda la familia. Va a arrancar el juego acá en Salta, en el Marte Arena. Qué lindo partido, qué lindo domingo. Espero que vengamos a ver muchos goles. Tres cartuchos para la tarde de hoy. Hoy hay mates, por lo menos.
4: Exactamente.
1: Hay mates. Atención. No sé si a usted le gustan los mates, González.
0: Obvio.
4: Bueno.
1: Atención, va a arrancar ya, se juega el partido. Movió San Telmo en el fondo, la tiene por así. Revienta largo, pelotazo. Sector de Moravec pierde las alturas. Le queda Feliz en el fondo. Domina Rivero, levantaba la pelota. Le queda otra vez a Rivero. La juega rápido, sale Mateo. Mateo jugando por izquierda. La pelota para que salga Pedro Sanz. Atención, la tiene nuevamente para Mateo, sector izquierdo. Avanza Mateo. Villarreal la pide por el medio. Prefiere jugar con Pedro Sanz en el fondo. Domina, la tiene Padilla. Padilla va al domicilio de Felicia. Por derecha ya está picando la moza. Largo pelotazo y corre Moravec. Atención, va Moravec por el medio. Espera Taoba. Gana Moravec. La tiene Moravec. Moravec la tiene. Dale de ventaja. Sigue Moravec. Espera Taobas. Atención. Viene el centro. La pelota. Saca Polazzi. Se eleva la pelota. Saca San Telmo como puede del fondo. Brites revienta la pelota. Y una mano. Y queda ascendido el jugador central. En la puerta de área. Está sentido el jugador del Cuervo. Moravec, que se está sentido, Julián.
3: Sí, así es.
1: Ahí está. Rápidamente pidió atención médica. Ingresan los médicos, tenemos tiempo, Karen.
4: Empezó con todo, ¿eh? 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
1: Y canta de poco la monada, los hinchas del Cuervo. Ahí se levanta Moravec, que obviamente tiene que salir. Va a salir con 10 central momentáneamente, 1 minuto 50 de la primera etapa. Saldrá San Telmo con esta pelota parada. El Cuervo queda con 10. No dio la orden todavía el árbitro. Bueno, no, sí, no dio la orden. Tiene que recorrer la pelota para que pueda volver a ingresar Moravec. El árbitro agarra el esférico, se la deja. Abrites, o se lo deja el arquero. Bueno, ahí la tiene el arquero. Domina en el fondo Enrico.
0: Está machucada la cancha.
1: Sí, en aquel sector sí, ¿no? Arco
0: pero,
1: sur.
0: Ahí estuvo Tini hace cuánto ya, ¿no? Pero,
1: sí. Un mes, ¿ha pasado?
0: Opa. ¿Qué no laburan acá? No sé, ¿no?
1: Gamarra, jugando en el fondo con Brites. La tiene Polachi, saliendo por derecha. Polachi revienta. Largo pelotazo, la pelota. Recuperaba central a medias. Lucha por Satobas. Taobas baja, se la deja el domicilio por derecha a la moza, sale jugando a la moza, revienta el largo pelotazo para Moravec, la peinaban en el camino. Gamarra, tiro de esquina para el Cuervo que lleva qué número.
3: Primer tiro de esquina para Central Norte.
1: Oreja derecha, atención, va a acariciar Moravec la pelota, se viene Taobas dentro del área, lo veo a borda. Algo le dice a la moza, espera, dice, espera. Atención, Mateo se acerca también para... jugar corto, no. Moravec va a tirar el centro. Viene el centro por abajo. El taco de Padilla. Saque de arco, saque de arco. Sale del fondo, sale Telmo. En 3 minutos de la primera etapa. El partido 0-0.
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1: Parece un partido de fin de campeonato, ¿no? Sale jugando Blasi. Revienta largo pelotazo por el medio. La pelota le va a quedar al seguro, Felicia. Que cubre la pelota. Sale Vázquez. Sale desde el fondo. Hablo por la cantidad de público. A eso me refiero, González, ¿no?
0: No parece que entrenamiento, creo que poca gente, poquísima gente.
1: Pero saben, jugando para Mateo.
0: Va a correr a la campaña, ¿no?
1: Ya tiene Villarreal, revienta el arco, pelotazo, corre Taoba, sale vacío, corre Taoba, sale el arquero de cabeza, saca bien Enrico, la pelota se va al costado lateral, en ataque, va el cuero, va a sacar de mano, rápido, pero sale la tipide, cerca Mateo, se mueve Mateo por acá, por allá, la pelota viene para Mateo, vértice de área por izquierda, se viene Mateo, el centro por abajo, a las manos, el arquero Enrico se queda. Desde el fondo saldrá el conjunto visitante San Telmo, mientras las palomas buscan el techo. Buscan el techo para por el frío o no quieren el partido. No sé cuál es la idea de la palomita. Va a salir del fondo. Enrico. El rico pelotazo gana. Pedro Sánchez en esa altura. Y la pelota tiene Mateo. La saca por izquierda. Otra vez por el callejón derecho. Y se viene por derecha. Y Ritier pierde la pelota jugando corto con Uriburu. Juega atrás con Montroni. La tiene Montroni en la pisa. La masa entretiene con la pelota. Juega en el fondo con Polacci. La tiene Polacci. Sale llegando a mitad de cancha. Jugando en el medio con Brites. Que le viene a buscar abajo Brites. La abre callejón derecho. Pelota en el derecho para Polacci. La piensa Polacci. Revienta largo pelotazo. La pelota. Azul Green pierde la salida con Felicia. La busca Villarreal. La peinaba Villarreal. Bajen la pelota, hermano. La pelota viene por izquierda. Ya para Gamarra. Gamarra tira el centro. Sale Vázquez. Domina. Al costado del punto del penal, va a salir el equipo Cuervo. Ahí la tiene Vázquez, que quiere sacar rápido. Nadie se le muestra, tengo tiempo, Karen.
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1: Borda la quería bajar para estar luchando Moravec. Gana Moravec con Gamarra, traba. Gana, no. Atención, la tiene Moravec. Bien por Moravec. La va a soltar para Tababas, ahí está. Amaga, vértice de área, se frena Moravec. Juega atrás, 3/4 de cancha para Villarreal. Se desprende por izquierda, San por derecha. También la pide Rivero. Y juega atrás con Felicia. Ahí está Felicia, ahora sí, ahora que le dejó un derecho para Rivero. Rivero de memoria para la moza la puntea para Moravec, se ve como extremo por derecha. La tiene Moravec, se frena, voy por acá, se apoya en los Rivero. Rivero por abajo juega con la moza la deja otra vez Moravec, la lleva en cara a Moravec del medio. Atención, jugando por el medio, la tiene Pedro Sanz, mitad de cancha, jugando corta para Mateo. Mateo en cara, la soltaba Mateo, fue corta la pelota y sale la contra. Y a correr, atención, Battaglini, ahí domina Battaglini, piensa Battaglini, levanta el esférico, larga. Por izquierda, atención, por allá luchando la moza con Ledesma. Ledesma mete un taco, se viene avanzando el equipo visitante. Avanza Ritier con la pelota, Ritier jugando correcito con Brites. El círculo central juega atrás en el fondo con Polacci. Sale jugando Polacci por derecha, ya la pide Montroni. La tiene Montroni, domina Montroni. Uriburu engancha bien jugando al medio. La viene a buscar abajo, círculo central. Avanza Ritier con la pelota, círculo central. Y la tiene Ritier jugando por abajo la pelota para que se venga Ledesma. Cae Ledesma. Y cobra falta, tiro libre por el medio en ataque para San Telmo, Carlos.
0: Por ahí es muy exagerada la forma que tiene de marcar, la desesperación que tiene de marcar central, como si estuviera desordenado. Juega un jugador, medianamente eso tiene que sacar la cabeza. También que le pongas ganas, pero meter inteligencia, porque como viene el torneo, y siempre no lo van a favorecer al central.
1: Atención, la pelota de acá. ¿Usted escucha bien? Perfecto, bueno, tiro libre para el equipo visitante. 7 minutos de la primera etapa para apegarle a la pelota de Ritier. Atención, las parejas formadas, toda en la línea de área grande. Atención, las parejas formadas. Y va el conjunto visitante en 7:30. Vendrá el tiro libre para pegar la pelota de Ritier. Atención, la saca 10. Ahí está, mira el panorama y Ritier le pega al arco, da rebote hacia el costado Vázquez, saca Padilla, la pelota como puede, la recupera Montroni, ahí la tiene Montroni, juega en el fondo, reventaba la pelota, por así largo pelotazo, por esa gana Padilla en las alturas, recupera el Ritier en tres cuartos de cancha por derecha, levanta el juego, largo por derecha, atención, va hasta el, viene el centro, pasado la pelota, luchando por allá, como puede el jugador central, la pelota va a morir al tiro de esquina, tiro de esquina, oreja derecha, para la visita que lleva, ¿qué número?
3: El primero.
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1: Gamarra para pegarle la pelota al zurdo. Oreja derecha. Vendrá el equipo de San Telmo. Después le voy a pedir a Jesús los últimos antecedentes de San Telmo jugando en condición de visitante. Si tuvo victorias, empate, ¿qué es lo que tuvo? Se agarran. Surgen. Con Padilla, atención, viene del centro, pasado el segundo palo, la pelota viaja y se va, lateral defensivo, sale del fondo el cuerpo, somos FM Graffiti 89.5, en duple por la 105.1, en una producción de frecuencia gol, estamos acá, este domingo, recordamos que el día viernes, Juventud Antoniana perdió frente a Sarmiento de la Banda, 1-0 acá, este escenario, ayer Gimnasia, frente al Cervecero, también fue 1-0, y Central será el encargado de salvar la ropa de los equipos salteños. Montroni, cambio de frente, Rieta, la juega la pelota Ledesma, círculo central, abre Callejón derecho, ya tiene Uriburú, juega por derecha Callejón para Montroni, nuevamente le duele a Pérez, cierra los caminos, por esa Pedro Sáenz rebotaba, el juego de San Telmo traba, gana bien por Pedro, Pedro va a la guerra, y se viene Mateo, mete a Sotana, falta, ¿ah no? Doble falda, bueno. Tiro libre por izquierda, por el cuerpo, pasando la línea de medio. Por ahora el partido es 9, sí, Julián.
3: No, vos me preguntaste cómo le fue a San Telmo en condición de visitante. En condición de visitante viene de perder 1-0 frente al defensor de Belgrano.
1: Perfecto, bueno. La moza. Ahí la tiene la moza. Revienta el largo pelotazo por el medio para Borda, pasa la pelota, por eso llega Mateo, cierra con lo justo la defensa del equipo visitante y ahora se viene ya por el medio Ledesma, se frena el pelado jugando cortito, la pelota para Brites, ahí Brites en cara, deja uno, deja otro en el camino, abre por izquierda la pelota para Gamarra, va Gamarra hacia el medio, se viene jugando, ya Uriburú le pica por derecha a Montroni, viene para Montroni, piensa Montroni, juega en el fondo con Polassi, al equipo Polassi levanta la pelota derecha izquierda, recupera Morabeca hacia el medio, pierde con Ledesma luego, ahí la tiene, gana bien por Morabeca, que es el más activo en mitad de cancha, la tiene la moza jugando en el fondo con Felicia, Felicia va al domicilio, ya de Padilla, por izquierda, ya empieza a picar Pedro Sánchez, también la pide, larga Mateo, ahí Padilla, ahora sí va para Mateo, ya tiene Mateo, ahí va el zurdo Mateo, quiere pasar entre dos, cae, no pasó nada, sale del fondo Montroni, gana, empujaba a Mateo por allá luchando, la pelota revienta, Rosa, el hombre de central, recupera Pedro Sánchez, de tres cuartos de cancha, se frena jugando cortito con Villarreal, la tiene Villarreal, círculo central, ya espera Rivero, ya tiene Rivero, por derecha pica la moza, se viene la moza en posición de 8, avanza la moza, ahí está la moza, lo pone a correr a Morabeca, atención, ganó bien la espalda de Gamarra, espera Taobas, atención, espera Borda, viene el centro, la pelota la saca como puede la defensa y sale a contra el Ledesma, atención, se frena el pelado, ahí jugando larga, le regala Felicia, domina Felicia para adelante, Felicia, para adelante, juega Felicia, para adelante, la pelota juega en el fondo con Padilla, ahí jugando Padilla por el medio, ahora Villarreal, la tiene Villarreal jugando por abajo, la pelota taco, bien de Morabé para la moza, la hizo bien central, viene el centro para Borda, la pelota le queda a Mateo, Mateo se refalaba, la pelota rozó el Montroni, tiro de esquina, buena llegada para el cuervo, tiro de esquina que lleva, ¿qué número?
3: Segundo tiro de esquina para Central Norte.
0: Llegó con desorden, si se quiere, con más ímpetu que con prolijidad, no prolijidad, sin efectividad, pero bueno, intenta, lo veo muy, pero muy, muy ansioso Central. Por ahí, no digo que me alarma, pero pasa muy de largo la jugada cuando tiene arriba la pelota.
1: Le va a pegar oreja izquierda a Mateo. Atención, va a acariciar, lo agarra de acá, claro. A Felicia, viene el centro. Muy pasado de Mateo. Mira el campo de juego. La pelota se va por un costado. Les pareció un tiro de esquina central. Y a todo esto, ¿qué pasa en el banco local? ¿Qué dice Mario?
3: Va y viene en el corralito, está hablando con su ayudante de campo, muy enojado con sus dirigidos, le pide tranquilidad.
1: Perfecto. Y por el lado visitante lo veo muy activo el técnico visitante. Jesús.
3: Está de indicaciones, muy activo, está junto con su cuerpo técnico, con su ayudante de campo. Le da indicaciones para que no deje espacio en la mitad de la cancha a los jugadores.
1: Va a sacar de mano Gamarra. La saltura ganó la Moza, le queda Ledesma. La roba bien Rivero. Atención, Rivero se frena. Rivero juega por izquierda. Abre callejón izquierdo para Pedro Sanz. Se frena Pedro. Va a volver atrás con su arquero. Domina en el fondo. Sale el arquero Vázquez. Sale jugando Vázquez con la pelota. La pide Rivero por el medio. La pide larga Taobas, la pide largo Borda, viene para el sector de Borda, pierde la altura, quería llegar Villarreal, pierde la pelota y ya se viene Ledesma, encara Ledesma, se viene Ledesma y la pelota roba bien Villarreal, ahí la tiene Villarreal, jugando por derecha rápido para Moravec, que le pasó al técnico, la pelota la tiene Villarreal, jugando para Rivero hacia adelante, va Rivero, agarra con la pelota, lo pone a correr a Taobas, se frena a Taobas, Taobas se apoya en posición de 8 para Moravec, la tiene Moravec, espera. La subida a Villarreal, ahí un jugador tendido, muchachos. El free play, bueno. La pelota viene para Padilla. Pasó a mitad de cancha, avanza Padilla. Va Padilla, abrirle rápido. Viene la pelota para Pedro Sanz. Atención por izquierda. Viene el centro. Oh, muy pasado, saque de arco. Sale del fondo.
5: Sentido, sí. Matías Ledesma, San Telmo, Jorge, el número 11.
1: Sale, saque de arco para San Telmo.
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1: Bueno, estamos acá en el Marte Arena y canta los hinchas. Que desafiaron, ¿hace frío o no está tan frío?
0: No está tan frío, está fresquito, pero un airecito frío, pero...
1: Está lindo para unos mates con unos pastelitos.
0: El viernes estaba bien.
4: Ya les armo los mates,
1: unos
4: chicos.
1: Unos mates con unos pastelitos, ¿le parece?
0: Sí, está.
1: ¿Le sienta bien o no?
0: Sí. Plato bueno. De ravioles, pero no.
1: Un plato de ravioles. Quiere un plato de ravioles. Bueno, paso por zona... A ver, Julián, ahora que tenemos tiempo, repasamos el banco de relevos del Cuervo.
5: Ah, bueno, pensaba que iban a hacer la propaganda.
1: Vamos.
5: Pensé que iban a hacer la propaganda, Jorge, por eso.
1: Sí.
5: Bueno. Con la número 12, Fabricio Haas, con la número 13, Enrique, con la número 14, Pucheta, con la número 15, Rosales, número 16, Mancuso, 9, número 17, Fernández, número 18, Bedoya, número 19, Alves y número 20, Julián López.
1: Pasamos por el vestuario, por el banco visitante. Jesús, ¿quién acompañan al técnico visitante?
5: Al técnico visitante acompañan del 12 al 20, Gabriel Rossini, Matías Lava, Gabriel Paredes, Jeremías Porto, Martías González, Joel González, Matías Altorno, Iñaki Irigoyen y Franco Tisera.
1: Bueno, ¿quién se prepara para ingresar con la 18 en San Telmo? ¿Quién le informa?
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5: Se retiró con la número 11, Matías Ledesma, por lesión. Ingresó con la número 18, Matías Salerno.
1: Salerno, perfecto. La variante en San Telmo. La pelota se va al costado lateral. Lateral por derecha para el conjunto visitante. Estamos acá en FM Grafito 89.5. Junto a Carlos González en los comentarios. En la voz comercial. Carlin Fabián, vestuarios. Está Julián Corrado y Jesús Rodríguez. La técnica del señor Ian Lizardo en la tarde de hoy. Montroni tira el arco lateral. Y la pelota por allá. La buscaba Subirén. Ahí está luchando. Recupera Mateo. Atrás con Padilla. Traba Subirén. Le gana la pelota increíblemente a Padilla. Que encaraba por el medio. Se viene avanzando. Completa dominada. Se la lleva. Prites. Atención. Le pega el arco abajo. Domina. Con seguridad. Y el arquero Vázquez se queda dentro del área chica. Y es como que Carlos ha centrado lo apurás en el fondo. Y hacia agua, ¿no?
0: Sí, no te da ningún tipo de seguridad, es como hay una desconfianza en sí, en cada individualidad, de salirse del libreto, bueno, porque también salen del libreto y es como que se sale el resultado, ¿no?
1: La pelota viene larga para Taobas, pierde esa altura, pero ya sale, recupera ya con Rivero, Rosona, el hombre de San Telmo, para mí, lateral, el ataque por la derecha, pero el Cuervo va a sacar de mano la Moza. La tiene la Moza, la pide Moravec, la pide Particiare para Borda, viene para Borda, aguanta Borda, la tiene Borda, lo agarran de la camiseta, ingresa al área, Borda, va Borda. Metió un taco a nadie. La pelota, Salerni, la saca como puede, recupera igual Sandra Villarreal, jugando atrás por derecha para Rivero, la tiene Rivero, avanza Rivero, centro de Rivero, la pelota La quiso peinar Taobas. Se le va la pelota, lucha Taobas, que nos mira la pelota directamente, ¿no? La pelota se va y va a salir del fondo. Pelota parada. Sale San Telmo. A esto vine.
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1: 18 minutos de la primera etapa. Y por ahora 0-0. Con esto Central sigue estando en zona de descenso directo, si no me equivoco. Vamos a repasar en un rato la tabla de posiciones.
5: Ya pierde el... Sí, sí, Central Norte está en zona de descenso directo.
1: La pelota se viene recuperando y va encarando Moravec. La tiene Moravec. Piensa Moravec, sale, hace un rodeo. Gana Moravec, lo agarra en la camiseta, hermano. La pelota viene para Tabo, soltala rápido, Tabo al medio. Juega para Villarreal. Ya se desprende Mateo. Se desprende Pedro Sánchez. La pelota viene para Mateo. Mateo lo aguantaba. Pedro Sánchez, tres cuartos de cancha. Se viene Central Norte jugando por izquierda. Ahí está Mateo. Mateo encara a Mateo. Perdió Mateo con Montroni. Montroni la tira larga, la pelota la busca Villarreal, le queda Padilla, agarró la lanza, el último mexicano Padilla jugando larga por izquierda a Pedro Sanz, date vuelta, engancha, juega rápido Mateo, no, esperó la pausa, la tiene Padilla en tres cuartos de cancha, Padilla encara a Padilla, pasan al área, centro para Borda, de cabeza, la pelota se va ancho, la más clara de Central, Carlos.
0: Ese, sinceramente, enganchó. Padilla se tuvo fue, le metió en comba, se adelantó Borda, no le pudo dar la dirección correcta, le cambiaba el palo bien a Rico. La primera aproximación clara de Central Norte.
1: Va a salir del fondo San Telmo, 19 minutos. La pelota jugando por izquierda ya. Prites revienta el largo pelotazo. Por allá, raro el juego de Central, recupera bien Villarreal jugando en el fondo con Felicia. Felicia, claro, jugando para Rivero, por derecha, tío Rivero, jugando para abajo, largo la pelota para que aguante Taobas. Pero de la Borda, recupera, ya sale Renal, la pelota en cara por el medio, Brites agarró la lanza, se viene jugando la pelota por allá. Petacini, ahí está nuevamente jugando Salerna. Ya tiene Salerna jugando por derecha. Se manda como 8 para Montroni. Atención, Montroni. Quiso tirar un centro. Gana metros en ataque. Lateral para el conjunto visitante. Va a sacar de manos Montroni. Este lateral. Vértice área. La pide Salerno. Pues han ingresado dentro del área. Lo veo a Zurguén. A Batalini. La pelota viene para Zurguén. Cobró falta. Posición adelantada. Bueno, tiro libre, sale del fondo el cuervo y canta la banda de Central. El arco norte, los de la preferencial miran, los chicos corren en las tribunas. Y por supuesto, la Popular Sur le pone también melodía a la tarde del domingo fresco. Acá en Salta, la pelota, mañana el martes, fuera de la selección argentina. Sale del fondo, Enrico, el arco pelotazo, viene Padilla. ¿Cobró falta? Ah, bueno. ¿Me sorprendió? Por mí se cayó solo el jugador. Pero bueno, tiro libre, mitad de cancha. Marca, pero por mí se cayó solo que Carlos Zurigán. ¿No lo tocaron? Sí. Bueno. A ver.
0: No, amigo, compensa los errores para uno y para otro.
1: Tiro libre para el equipo San Telmo. Le hace falta un gol a la tarde, 21 minutos. Ojalá que no sea de San Telmo.
4: Ojalá que no, ¿eh?
1: Atención, para levantar el brazo izquierdo. Va a acariciar Irritier.
0: Acá.
1: Atención, Irritier. Vendrá el centro. Levanta centro final, bombeado. Bueno, hay que dejar. No hay ideas, ¿no? No hay ideas.
0: Pero lo arrolla. Ahí te das cuenta la desesperación que tiene. No sé si el cuerpo técnico, no sé quién tiene que transmitirle tranquilidad medianamente, se sabe, pero de la manera esa, la desesperación, pues, iba a ser más cuesta arriba de salir del fondo, medianamente tiene que tener un poco de criterio. Hay una desesperación y hay cosas de que son de amateur, la ansiedad que tiene el jugador de Central Norte.
1: La pelota le queda a Vázquez, ahora por izquierda, cuando Pedro Sánchez pierde la pelota infantilmente y se viene la contra con Salerno, le pega al arco, luchando Villarreal, Zurigán llega, la tiene Pedro Sanz. Ay, Central, ¿viste lo que hace Central en el fondo? Mamadera. Hay central, hay central. Gamarra, Gamarra jugando por abajo. La pelota y Ritier, Ritier jugando por derecha. Ya Uriburu, la tiene Uriburu. La pelota queda Ontroni. Uriburu jugando la pelota y encara Salerno. Pierde la pelota, conoce la falta solo. Sí, tiros sí. Libre.
0: Era.
1: En tres cuartos de cancha por derecha, por Santelmo, 22 minutos. Sí, qué lindo que está la serie de Rosario Tijera 5. Está divino, ¿no? Le recomiendo
0: sí,
1: a la gente.
0: Sí.
1: Le recomiendo a la gente. Si nos ponemos a hablar de esto, es porque el partido poco y nada, ¿no?
0: Ajá,
1: y intenciones.
0: Y el otro que se viene a poner de novio con una, no se casa con un asistente después.
4: Chico, no.
1: Gamarra, atención. Gamarra. Atención para pegarle a la pelota. Vendrá el centro de derecha izquierda. Un gol se espera en Salta. 23 minutos, atención.
0: No, tampoco ayuda, bueno, está bueno que colabore, ¿no? Viste que todos se colaboran entre sí, pero para peor, ¿no?
5: Trae.
1: Te juro que, a ver, ¿sabía esto, Karen? Íbamos al cine, íbamos a algún lugar, tranquilo, ¿no? Por ahora.
4: Están muy malas vibras,
1: no,
4: chicos. ¿Qué pasa?
1: En 23 minutos
4: sí, no
1: se arma el partido. No se arma el partido. Le va a pegar Vázquez desde el fondo. Vázquez. Era una señal de que yo me había dormido, ¿eh? Por eso no llegaba, yo llegué tarde a la cancha. Padilla revienta la pelota. La tiene el círculo central, se viene por el medio. Corta bien, Felicia.
4: Yo Rivero. No tengo fe, ¿eh?
1: Rivero juega con Pedro San, la tiene Rivero. La lleva de pie, Pío Rivero. Soldada para Mateo. La suelta para Mateo, me hizo caso. Mateo. Es muy zurdo, Mateo. Cuenta. La pelota de Pedro Sanz. Llegando a mitad de cancha por izquierda. Levanta para Borda. Gana en la sala de altura Polachi. La pelota viene ya por el medio. Y Rutierre la tiene. La aguanta, la pisa. Quiso meter la sotana. Recupera bien todo. Soltar. Abrirle, levanta la cabeza. La juega larga para Morabec. Corre Gamarra con Morabec. Ahí va el piso y se va la pelota por línea final. Saque de arco, sale del fondo, Santelmo.
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1: La pelota sale del fondo, Palache. Palache revienta, largo pelotazo, Palache. La pelota en la sala de altura, ganaba Felicia. Sale por el costado, se viene Ritier por allá, gana, pero sale en la pelota. Va a salir del fondo, hace un rodeo, juega con Padilla. Va a reventar Padilla, largo. Pelotazo de Padilla, recupera Mateo por izquierda, jugando con Pedro Sáenz, revienta el pelotazo para que corra Borda y va a la esperanza de central y la tiene Borda, va Borda por afuera, gana, no gana nada. Sobre el juez,
0: sí,
1: falta.
0: Sentido,
1: ¿Pero
0: sentido?
1: Falta?
0: Sí, pero quedó sentido.
1: Quedó mira. Sentido. Me voy con vos, Julián. Bueno, ahí está el jugador central norte, Borda.
4: Creo que el campo de juego está favoreciendo bastante.
5: Ya se veía, el campo de juego está muy, muy resbaloso por en parte de la de quedar a la Popular Sur. Ya se veía ya desde el día viernes, ya se veía esos bajos de que está muy lodoso. El campo de juego en esa parte.
1: 26 minutos, tiro libre para central. De izquierda a derecha, atención, vendrá. Y si te gusta el arco, mándale el arco, ya fue. Atención, para apegarle a la pelota. Vendrá central, Morabec viene el centro. Pasado el arquero, el arquero la saca, Enrico. La más clara del partido. Y ahora hay tiro de esquina para el cuervo que lleva, ¿qué número?
5: Tercer tiro de esquina para Central Norte.
1: Y va oreja derecha, Mateo, para pegarle a la pelota.
4: Es
1: un buen momento para Central, 26 minutos para pegarle el tiro de esquina. Que lo iba a hacer partido rápido, Mateo, pero no, Moradillo, déjame a mí. Atención, es un buen momento para Central. Levanta el volumen de la radio, levanta su brazo derecho, Morabec. Morabec mete el centro bombeado, la pelota se pasa Atención, le va a pegar de afuera del área. Un rebote, tiro de esquina. Cedido por el jugador Zubrigen. Tiro de esquina para el Cuervo.
5: Cuarto tiro de esquina para Central Norte.
1: Y va Mateo. Atención, y se levanta el pueblo Cuervo. Es inminente la llegada del gol de Central. Será el momento, será la hora señalada. 27 minutos. Se viene Central. Atención, Mateo. Espera Padilla. ¿Por qué no un gol de Padilla? Atención, ahí está, viene el centro, Padilla, la pelota se desvía, se va por un costado, revienta del fondo, como puede, Gamarra, quedó como último hombre Rivero, juega atrás con Vázquez, tranquilo, dice Vázquez, lo acomodemos, se da Rivero por derecha, sale Rivero, 27 por 28, y el arco para la baja bien Borda, hoy se da la intención, revienta del fondo, llama Troni. Recupera por derecha la Moza, domina la Moza, se frena la Moza, la pisa, quiso meter una sotana, no salió, juega cortito con Rivero, levanta la pelota Rivero para Moravec, pierde la pelota y sale, sale Reno, encarada por el medio, y la tiene Rite, ahí está la pisa, la masa, la gente tiene Ritier, se juega un poquito, ¿no? Bueno, algo de fútbol se vio un poquito en 28.
0: Sí, sí. De espalda con dificultad la pisó, lo dejó por ahí, desairado el jugador de Central.
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1: 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Esperando, por supuesto, que Central Norte marque un gol en la tarde de hoy. Por ahora el partido está 0-0 con San Telmo. Y se viene San Telmo, tensión. La pelota recupera bien en el piso. 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Y se viene el centro, atención. A las manos de Vázquez, se queda con total seguridad. Y va a salir desde el fondo el equipo local.
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1: La pelota se va por un costado. Tengo tiempo, Karen.
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1: Ahora sí, la pelota va a salir del fondo. Ya arrancó en un minuto de juego. Holanda con Japón, 0-0, Carlos. Yo creo que vamos a divertir más acá, ¿no?
0: Sí.
1: La pelota la sale del fondo, Gamarra. Y la recompleta son las alturas de Nava la Moza. Recupera mitad de cancha, Brites, la tiene Brites, pierde. Ahí avanza, traba Rivero. La pelota le queda, la sale Reno. Sale Rometa al medio, domina Battaglini. Battaglini con la pelota, pierde con la marca de Padilla. Padilla queda al medio camino ahora con ese árbitro. La pelota viene por izquierda. Atención, se viene Ritier, se propone y Ritier se frena. Y Ritier hizo la pausa, tiró la pelota, se va al costado lateral. En ataque por izquierda, para el conjunto de Santelmo, juega rápido la pelota, avanza jugando por abajo. La tiene Salerno, juega ahorita, le pega ancho, se va ancho la pelota. Saque de orca, mira cómo se enojó Vázquez. ¿Con quién se enoja? Con sus defensores. Bueno, el partido, 30 minutos. Por ahora, 0 para el equipo. Deje Central Norte 0, San Telmo 0. 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La pelota viene por el medio, Battaglini. A encarar a Battaglini, pegarle el arco, no. Créeme que yo intento, ¿no? Intento, Carlos. De rato es irrelatable este partido.
0: La verdad que poco se puede ver, ¿no? Es como que la realidad te transluce a dónde están ubicados estos dos, ¿no?
4: Sí. 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
1: Casi gol de Holanda. La pelota se viene por derecha. Atención, Montroni. Ahí se viene jugando Montroni. Estamos en el partido. Acá, Karen. Ahí está. El lateral. El ataque para el Cuervo. Dice, pero pará, que voy yo. Bueno. Atención, va a sacar el lateral. Es raro el arquero japonés, ¿no? Atención, va a sacar de manos. Pero San, el lateral. Espera. Espera Borda. Espera Taobas. Viene el cero para Borda. La peina Borda. Por allá luchando Mateo. saca del fondo, Brites, revienta la pelota y se viene la contra, no hay contra. Felici está seguro atrás en el fondo. Solís muy bien atrás, juega atrás con su arquero Vázquez. Paso por el banco local. ¿Qué hace a esta hora Mario Siacqua? ¿Qué dice Siacqua, Julián?
5: Bueno, muchos gestos de preocupación, muchos enojos del técnico Mario Siacqua.
1: Pelotazo largo, atención, corre Taobas. Y se va la pelota a línea final. Saque de arco. 32 para 33 de la primera etapa. El partido por ahora marca igualdad. 0-0. ¿Le gusta el partido, Carlos?
0: No, para nada.
1: A usted, Karen, le gusta.
4: Yo lo estoy disfrutando, pero porque siento mucha adrenalina en este preciso momento. Yo le tengo fe al cuervo. No sé, bueno,
1: perfecto,
4: chicos.
1: Perfecto. ¿Ustedes, chicos, la están pasando bien abajo?
5: Hace frío.
4: Ya le vamos a alcanzar un mate, ¿eh?
1: Brites jugando. Y la pelota por derecha para Polachi. Revienta el largo pelotazo. En las alturas gana Padilla. Recupera. Ya la pelota por el medio, Salerno pierde, se caen solos los jugadores. La busca Rivero, la puntea hacia atrás por derecha para la Moza. La tiene la Moza, qué difícil estará, ¿no? El comentario. La pelota viene para Taobas en las alturas y se la lleva a Borda, que es la esperanza de central. La pelota saliendo, esta forma es difícil, ¿no? La pisa Uriburu jugando por derecha. Se viene esa Montroña, agarró la última lanza. Se viene jugando en cortada Zurigán. Ahí la tiene en cara hacia afuera. Nuevamente se la deja a Montroni. Le devuelve la pared larga. Se viene por derecha Salerno. Va Salerno, se frena Salerno. Vértice de área. Espera Zurigán. Ahí está con la pelota. Nueva... Intentaba el pase para Salerno. Realmente uno entiende por qué estos dos equipos, uno en descenso directo y otro está a dos puntos de entrar en esa zona, ¿no?
0: Sí, no están ahí, se están invitando permanentemente para que se acompañe de ahí en el fondo frío de la tabla. Porque no hay, a ver, hay una desesperación y sobre todo el central que es más alarmante, porque por ahí hasta desordenamiento, cuando agarran la pelota, van a la dividida, la pierden, van tres a la misma pelota, por ahí pueden quedar desarmados. Decís que Sarmiento, perdón, que colabora Santero para esto, porque un equipo que esté un poquito más ubicado sabe cómo saca provecho.
1: Bueno, se detiene el juego, me voy a zona baja. ¿Está sentido un hombre en San Telmo, Jesús?
5: Exactamente, sentido el número 7, Juan Cruz Zurbergen.
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1: No, estaba pensando, ¿no?
4: ¿Qué analiza tanto ahí?
1: A ver, ¿qué tenés en el banco? ¿Ves, Julián? Reiteramos el banco de suplente de Central para ver quién puede cambiar la ecuación en Central.
5: ¿Con la presentación de Karen o lo doy yo?
1: Julián, si le estoy pidiendo el banco de suplente, me da el banco de suplente. No es tan difícil.
5: Bueno, perfecto. Con la 12, Fabricio Casco, con la número 3, Enrique, número 14, Pucheta, número 15, Rosales, número 16, Mancuso, número 17, Fernández, número 18, Bedoya, número 19, Alves y número 20, Julián López.
1: A ver, ¿quién puede cambiar la ecuación de ahí, Carlos? A ver, vos decime. A ver.
0: No sé, la verdad que tiene que hacer un electrocardiograma, sí. ¿Viste esto?
1: Porque le falta juego, central.
0: A mí Bedoya me... ¡Ay, mirá!
1: ¡Ahí está! ¡Casi gol! ¡Mirá vos! Camarra cabeceó hacia atrás, Enrico. Se tuvo que estirar para mandar la pelota al tiro de esquina. ¡Tiro de esquina para el Cuervo! Oreja izquierda para el conjunto Cuervo. Y va Central, que lleva ¿qué número?
5: Quinto tiro de esquina para Central Norte.
1: Tiro de esquina para el Cuervo. Atención, Mateo. Para que cierre la pelota. Se espera Borda. Atención, viene el centro. La pelota se va por línea final. Saque de arco. La más clara de Central la gestionó Gamarra, ¿no? Este es su propio arco. O sea, es una locura, Carlos.
0: Manoteaba, se le metía al ángulo, ¿no? Pero bueno, lo que pasa es que se pintan a los errores. Vázquez recién revolvió una botella de la bronca de cómo rechazó Gamarra. Pero bueno, es que el partido es un festival de los errores, de los horrores. Sí que tiene. Así que es un peligro con los defensores con la pelota cuando la tira para atrás, ¿no?
1: Te va a pegar del fondo, Enrico. Saludo grande, por supuesto, a toda la gente prendida de la radio. Saludo grande para Karina, dueña de Rey Alvarado, que está prendida a la radio. Levanta la pelota por izquierda. Se viene jugando Ritier. La tiene Ritier, se frena Ritier. Encara por el medio Ritier jugando para abajo la pelota. Iba a quedar. Atención a Montroni. Le pega al arco. Un rebote. Tiro de esquina. Ah, bueno. Saque de arco. Para mí fue el tiro de esquina, pero bueno. Saque de arco. Sale del fondo el equipo de Central Norte. El partido por ahora 37. Lo mejor que le puede pasar a este partido es que termine el primer tiempo ya. Para ver qué pueden decir los técnicos. Para que cambie un poco, ¿no? Yo no entiendo. O sea, jugando así es difícil, ¿no? La tiene Padilla. Bueno, Villarreal le regala la contra. Es increíble, ¿no? El partido que estamos mirando acá es terrible. La tiene Uriburu. Mete el seno largo. Gana Felicia a la altura. Morabé, que esperó mucho. Le ganó la posición. Gamarra se viene por afuera. Gamarra. Centro hacia la sale Vázquez. Se bolsa, como dijo el arquero. Quiere meter la contra. La tira larga para que corre Borda contra el mundo. Y así imposible. Pobre Borda. No puede todo solo. La tiene Borda. La guapió. La aguantó Borda. La tiene Borda. Y nadie se le acerca. Juega atrás con Rivero. Se viene Rivero por derecha. Jugando al medio para Villarreal. Abrida para Mateo. La abre para Mateo. Atención. Corre Pedro Santos al vacío. Soltal. Bueno, se equivoca Mateo. Y sale la contra con Montroni. El piso a Villarreal. Va a recuperar la pelota a medias. La tiene Montroni. Jugando rápido la pelota. Ya avanza. Y Ritier por el medio. Ante cuatro jugadores. Sigue Ritier. Pasó entre los cuatro. Y va Ritier por derecha. Y corre Santelmo. Y se viene Santelmo. Jugando por derecha. Atención, la pelota viene al centro. Soy el hombre de cuervo Padilla. Lateral. El ataque por derecha para Santelmo. Se mueven los
5: ustedes.
1: Sí.
5: Saca la gente en la platea, está muy impaciente, pero muy impaciente.
1: Paciencia, dígale, paciencia. Y por Santelmo se mueven todos los suplentes, Julián.
5: Se mueven todos los suplentes, Jorge, ya de Santelmo. Ahí lo vemos al último que se integró a hacer el calentamiento precompetitivo de Franco Tisera.
1: Brite se refaló, nadie aprovecha. Realmente creo que es el partido malo. ¿Se mueven los suplentes de Central, Julián?
5: Sí, están haciendo los movimientos precompetitivos todos los suplentes de Central Norte.
1: Lateral en ataque, por supuesto, a todo esto, 11 minutos de la Copa del Mundo, Holanda 0, Japón 0. Va a sacar el lateral, pero San levanta la pelota larga, la aguanta Borda, Borda intentaba, Villarreal esconde la pelota, jugando por el girado, pero San va a encarar a Diagonal hacia adentro, no se frena, ahora sí, no, ¿a dónde pasa? Al costado, la pelota viene para Villarreal, la suelta rápido para Mateo, atención, espera, Borda espera, viene el centro, tiro de esquina para el cuervo que lleva qué número.
5: Esto, tiro de esquina para el Central Norte.
1: Tiro de esquina, atención, para el cuervo y va. Y va 39-50, casi 40 minutos ya de la primera etapa. El partido está entablado 0-0 acá en Salta. En el mundialista, en el padre Ernesto Martirena. Vendrá el tiro de esquina. Viene el centro. Felicia, por arriba se va la pelota. Saque de arco. Otra llegada de Central, Carlos.
0: Está por las alturas, solamente por ahí quieta. Porque por ahí fuego. Más apresuramientos, imprecisiones, es puro nervio.
1: Pasaron 40 minutos para que el público de Central se levante y empiece a alentar, ¿no? Porque es el momento, no es el momento de insultar, no es el momento, es el momento de apoyar. Porque bueno, el fútbol tenés que apoyar hasta cierto momento. Hasta cierto momento tenés que apoyar. Los hinchas tienen que apoyar hasta cierto momento. Pero bueno, ¿qué es eso? Ojalá que Central pueda mantener la categoría todo esto. Bueno, sí es difícil, pero bueno, la pelota se viene por el medio. Le pegaba a Battesini. No, realmente, Carlos, esto... ¿Sabes esto?
5: Hay que elegir creer también, o sea, falta bastante, otra una ronda más.
1: Sí, pero...
5: Hasta ahora está en zona de descenso directo, pero falta.
1: Sí,
5: todo.
1: Como la primera rueda, creo. Cuesta creer, o sea, me gustaría creer, ¿viste? Pero bueno, para mí Central no se puede equivocar en los refuerzos. Es clave. Los cuatro que lleguen tienen que ser camiseta puesta. La pelota saca del fondo Gamarra. Gana la moza al pecho. Taoba, saltá la pibe. Falta. Tiro libre y bueno. Y no está Alves encima. Tiro libre para Central Norte. Mirá si aparece el gol. Mirá si viene el gol. Atención de Central Norte. Padilla para pegarle. Agarra la pelota Padilla. Bueno, más atrás dice. Acá, bueno. ¿Padilla tiene gol de tiro libre? ¿Usted tiene? Sí. Bueno. Perfecto. Padilla agarró. El que agarra la pelota, esperen que dé la orden, dice. Bueno, Padilla que la acomoda. Se ata Cibotín zurdo. Atención.
4: Inquietante, ¿eh?
1: Padilla, el pasarela, el cuervo. Atención. Y bueno, ¿qué es eso? Atención. Padilla para pegarle. Brazos en jarra, Morabé que le intenta convencer. No, no, yo le pego, dice. Atención. Vendrá Padilla para pegarle a la pelota. Todo San Telmo se defiende. Iba central con la procesión a cuesta. Sabe que la victoria lo saca de la zona de descenso directo, por lo menos. Atención, Padilla, que lo veo, que lo miró. Miró muchísimo el ángulo izquierdo donde duermen las arañas. Algo le dice Rivero, mirá, pegale por afuera. Dale mucha rosca. Atención. Va Padilla. Va Padilla, le pega. Pisa, rebote. Se va el tiro de esquina. Tiro de esquina, queda sentido el juego de San Telmo, Jesús.
5: Exactamente, queda sentido el marcador central de San Telmo. Parece que es el número 2, Leonel Pogliacci.
1: Atención, se viene el tiro. Tiro libre, oreja derecha.
5: Séptimo tiro de esquina.
1: Va, gracias. Va Morabec, atención para pegarle la pelota. Viene el centro de Morabec. Saca la defensa, bien plantada de por allí. Y va a quedar nuevamente la pelota. Avanza Morabec, la aguanta, juega atrás la pelota. Se viene, la lleva de pie a pie. Morabec, vértice de área. Pegar el arco, le pega al arco. El arco de rebote. Y la saca. Batallini. Tiro de esquina, tiro de esquina. Tiro de esquina para el cuervo que lleva Kenny. ¿Qué gritó? Ahí gritó.
5: Corne número 8 para Central Norte.
1: Tiro de esquina, atención. Morabec va a acariciar. Puede estar el primero en el epílogo de la primera etapa. 43 para 44 minutos. Morabec tira el centro. Sale el arquero. En el puño derecho saca la pelota. Y quiere meter la contra. No hay contra. Rivero pica, le dice. Aguantala. Tiene Rivero. Se frena Rivero. Centro hacia el área. Larga la pelota. La pena. Y Caobas. Tenía un penal en movimiento por arriba de la horizontal. Saque de arco, se salva el conjunto visitante, Carlos.
0: Al pelotazo, a los centros, lo arrea, si se quiere, en estos últimos minutos central, porque por ahí no hay una tendencia en el juego. Uno no pide, no le pide juego atildado, simplemente le pide un poco de criterio para jugar, sobre todo central, porque es el que necesita más construir para llegar a tener resultados.
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1: Y se viene por derecha avanzando el cuervo, se va Mateo. Gana Mateo, se frena, puso la pausa Mateo. Se levanta Mateo, no le pueden quitar la pelota ahora sí.
5: Gamarra. Dos minutos más.
1: Perfecto, la pelota se va al costado lateral. El ataque y a todo esto que dice Siaguaj, Julián.
5: No, bueno, enojadísimo ahí también. Le pide tranquilidad a sus dirigidos.
1: La pelota la saca Gamarra. Y después dice, más atrás, dice. Bueno, no, mal sacado. ¿Qué cobro falta? Lateral, no, mal sacado. Atención, lateral. Y un ataque para el cuervo. Y me hace un penalcito. Atención. Lateral para central. La Moza, 45 estamos. Largo pelotazo, Borda quiere ganar de cabeza, la mete a Villarreal. La pelota le queda a Mateo, traba a Mateo, cae, no pasó nada. La pelota se va por línea final, saque de arco, saldrás del fondo. El equipo de San Telmo en la tarde del domingo por ahora acá en Salta. 0 para el cuervo, 0 para San Telmo, Carlos.
0: Sí, sí, la desesperación. Ay, camina, a Central no le sale nada, ¿no? Quiso barrer abajo ante Mateos. La pelota es como que se le trabó en el propio y la terminó tirando afuera. Ahí te das cuenta que está un cambio arriba central. Falta todavía, hay que tener un paso de tranquilidad. Mirá que ellos te dan lugar como para aprovecharlo.
1: Y Felicidad revienta y va por allá Borda. En las alturas empujaba Borda. sale del fondo Brites, largo pelotazo, domina la moza de cabeza, saca hacia el medio para Rivero, la peinaba en el camino, la pelota la recupera Ritter, jugando por el medio, se viene Batacini, avance Batacini jugando nuevamente la pelota, Uriburu, ahí va Uriburu, espera que pase a la carrera Motroni, se cae solo Motroni, sale Padilla, levanta la pelota Mateo, la gana bien, ganó bien, la esperó y agarró el lance, pasa a mitad de cancha, se viene central, la pide Borda, atención, ahí va Mateo. Y le cortaron. Nunca dio el pase. Borda se la pedía. Pero bueno. Se viene Salerno y más, no hay más tiempo, amigos. 47, tiempo cumplido. Se baja el telón del primer acto acá en el Marte Arena. Con este resultado parcial. Central Norte 0. El conjunto de San Telmo 0. ¿Cómo se retiran los equipos a los vestuarios?
5: Bueno, por el lado de Central Norte, reproche de algunos jugadores, más precisamente el capitán Rivero, a sus compañeros también, ahí están saludando, siguen charlando, ya enseguida van a ir rumbo a los vestuarios para empezar después el segundo tiempo, pero sí, muchas recriminaciones, muchos enojos también continúan ahí, hablando el delantero Borda con sus compañeros, así que todavía no salió, pero sí, la verdad que es de preocupación también, aplaude Padilla a sus compañeros, arengándolo para el segundo tiempo, así que ya está saliendo Central Norte, yéndose al rumbo a los vestuarios.
1: Perfecto, Julián, por el lado visitante, Jesús.
2: Por el lado de San Telmo se están retirando al vestuario, en segundo lugar, se juntaron en la mitad de la cancha, se dan indicaciones entre ellos, en el banco esperan el ingreso en el segundo tiempo, del 12 al 20, Gabriel Ratalí, Matías Lava, Gabriel Paredes, Jeremías Porto, Martín González, Joel González, Iñaki Irangoyen y Franco Tisera.
1: Perfecto, gracias Jesús. Ahí está, se fueron los planteles al vestuario y nosotros vamos a vender Karen 5 y venimos con la presentación del comentario de la primera etapa.
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1: Es momento para que el comentarista de la radio a usted le pueda explicar, a usted señor, a usted señora, al niño que anda dando vuelta en la casa y corre de acá para allá y espera escuchar también al comentarista. Dele en volumen a la radio porque él le va a explicar lo que los ojos del otro comentarista vieron dentro del campo de juego. Le pone la rúbrica, ¿por qué Central Norte de Salta 0? ¿Por qué San Telmo 0? Por la Primera Nacional, comenta Carlos González.
0: Habría que preguntarle a Coppola cómo se explica esto, ¿no? Director de películas de terror, si las hay. Porque quizás, bueno, usted me dice que poco tiene. Bueno, por ahí te denota dónde están ubicados uno y otro. La desesperación, los errores, la falta de criterio. Lo que te transmite la semana, me parece, la poca manera del técnico, porque vos podés jugar mal, pero alguna idea tenés que mostrar, y me parece que por ahí, a pesar de todo, del momento y un montón de cuestiones, y el progreso que no le ven, por ahí también está la capacidad del técnico, ¿no? De tratar de eso, de que no se desesperen, de que jueguen, que no se salgan de ese ordenamiento que tienen que tener, que cuando vayan a disputar o vayan a hacer un pressing, no vayan tres sobre la marcha de uno y con una mague quedan desairados y quedan desarmados por ahí. En esos errores, no lo aprovecha el rival porque el rival anda un poquito más arriba, ¿sí? En las posiciones. Pero por ahí quizá la idea anda por ahí los dos en el sentido de que se andan peleando por quedarse en el fondo. Y San Telmo, que bueno, no mostró tampoco muy mucho. Pero lo que vamos en sí es Central Norte, con el rival que se encuentra. Y el rival que se encuentra hace un par de partidos largos es simplemente el propio Central. Que no encuentra su identidad, que no encuentra la manera de sincronizar sus ideas, ¿sí? de salir de esa desesperación. Y si está todo eso así, y es muy difícil que... Es muy difícil por ahí que salgas. Si vos no haces nada por vos mismo futbolísticamente, dirigencialmente, todo, y yo lo veo difícil, sinceramente. Porque jugar así es como ver a alguien sufrir con esa desesperación y esa falta de resultados y el criterio del juego, de la forma de ir a buscar, ¿no? Porque en un momento Villarreal quitaba, recuperaba medias Rivero, pero por ahí con dos, tres toques va por los costados, salían y ahí terminaba todo. Y ahí otra vez la disputa, ahí otra vez la falta de criterio, otra vez el pelotazo por ahí cruzado para Taoba, y Taoba que llegaba, y el pobre Borda, que bueno, que le tiran cada cosa. Y bueno, todos hablan de los refuerzos, de lo que pueden venir. Sinceramente, no se tendrá que traer tres santos de distintas religiones, porque sinceramente, futbolísticamente, uno no le ve el resto, ¿no? Que lo puede llegar a acompañar. Porque no tiene pausa, no tiene criterio, no tiene un semblante futbolístico de mitad de cancha para atrás. No da esa tranquilidad. Y por ahí todo va forzado, el pelotazo, esto de correr, sacarse tres hombres. Parece una lucha libre lo que tiene los jugadores que juegan adelante en central. Y más la desesperación del resto hace que por ahí un combo que no le permite justamente eso. Esto es razonar, pensar, poner la experiencia.

0: más pensante, porque al menor error siempre fue beneficiado en los resultados del rival, ¿sí? Y todos los que están con abajo peleando con Central, todos se llevan algo de acá, y eso es lo más alarmante. Así que eso, ya sinceramente, de una buena vez, tiene que ponerle la mano Siakwa. Siakwa no es barato, ¿sí? Lo trajeron por algo, tiene experiencia en este tipo de momentos, y bueno, es hora de que se vea algo, sinceramente. A pesar de todo, yo noto que daba la sensación que si se quedaban con lo que tenía, me parece que por ahí iba a ser esto, o a lo mejor un poquito más, pero que iba a ser sufriente, y lo hace sufriente, a este momento de Central Norte.
1: Pasó el comentario de la primera etapa por Carlos González. ¿Por qué Central Norte 0? ¿Por qué San Telmo 0? Nosotros tomamos un pequeño y merecido descanso acá en el Mundialista. Y en un rato volvemos para la segunda etapa. Se quedan con la pausa de la radio y ya volvemos. Siempre gana el que pega primero.
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4: Qué buena música, qué buena música para arrancar el segundo tiempo. Ya está el árbitro de partido y sale Central Norte en estos momentos. Rápidamente sale el Cuervo para la segunda etapa. Y hay un jugador que se prepara en el Cuervo. ¿Quién lo informa?
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6: Y va a ingresar con la número 18, Gonzalo Alves.
4: Alves, perfecto. Será la variante en el conjunto Cuervo. Veremos quién será el jugador que saldrá del Cuervo. No lo veo Mateo, ¿puede ser, Julián?
6: Sí, así es. Mateo. Yo tampoco lo veo, seguramente que sí.
4: Bueno, perfecto. Será la primera variante en el Cuervo. Se espera por San Telmo y a esta altura van 34 minutos de la primera etapa en la Copa del Mundo. Holanda 0, Países Bajos, como quieras llamarlo, 0. Japón 0 por la Copa del Mundo. Y ahí aparece en este momento San Telmo para el segundo tiempo acá en el Marte Arena. Veremos si empiezan a llegar los goles. Necesitamos goles en el partido. Y también se prepara una variante en el conjunto. Ah, bueno. Se prepara una variante en San Telmo. ¿Quién le informa?
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6: Se prepara para ingresar Franco Tiseras, que ya ingresó. Por lo menos no lo veo al número 9, si no me equivoco, Jorge.
4: No, el 9 sí está, Creo que salió el 7, si no me equivoco.
6: Es que hay un problema con el cartel luminoso.
4: Bueno, creo que salió el 7.
6: Exactamente, salió el número 7, Juan Cruz Ubergen.
4: Bueno, ahí está la variante.
6: El cambio en Central Norte, ingresa Franco Bedoya con la 18, se retira con la número 10, Joaquín Mateo.
4: Ah, Bedoya, no es Alves, perfecto.
6: Sí, me rectifico.
4: Bien,
6: sí.
4: Perfecto, y cambiamos Bedoya entonces con el número 18. Sí me siguen, Julián, tranquilo. Atención, va a arrancar el segundo tiempo en Central Norte. Moverá el Cuervo, atacará Arco Norte, Arco Sur, San Telmo. Atención, ya se juega la segunda etapa. La tiene Felicia. La pelota la saca, la recopetazo para allá. Luchaba a Borda. La pelota se va por un costado lateral. Lateral por derecha para el conjunto Cuervo. Va a sacar de manos. Ya el jugador sale de esa tensión. La moza va a sacar el lateral. Ahí va a sacar la moza. Atención, la pelota viene hacia el área. La pelota se va por línea final. Tiro de esquina para el Cuervo, que lleva qué número.
6: El primer tiro de esquina del segundo tiempo para Central Norte, el noveno del partido.
4: Perfecto, tiro de esquina, oreja derecha. Atención para el Cuervo. Va a Central a buscar el primero. Será el amanecer del segundo tiempo, el gol del Cuervo. El árbitro que dialoga con los jugadores. No se agarren, muchachos, dice, no se agarren. Atención, espera Taobas, espera Borda, viene el centro pasado para Padilla, la pelota la va a reventar Uriarte, la saca largo, pelotazo, la pelota queda como último hombre de Rivero, da un pique la pelota, de cabeza juega, la pelota atrás, para que salga Vázquez en el fondo, y saldrá desde el fondo, el conjunto Cuervo, ya Rivero jugando con Vázquez, sale del área Vázquez, abre la pelota por izquierda, para Pedro Sanz, sale jugando Pedro, la tiene Pedro. Nuevamente para Vázquez, somos Grafito 89.5, en duple 105.1 con los comentarios de Carlos González, la voz comercial de Carrín Fabián, en la zona baja Julián Correo y Jesús Rodríguez, la pelota, por supuesto quien le sale Jorge Aguirre, domina Villarreal, esperó mucho Villarreal la pelota, ya la pierde, Grutier jugando rápido por el medio, limpiaban la pelota, la aguanta el flaco Tisera jugando de memoria, viene el arca por derecha, atención Uriburu, la pelota saca finalmente, pero Sanz no se entendió con su arquero, lateral, en ataque para el conjunto visitante.
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4: Recordamos que Bedosa no aportó Julián, que acaba de ingresar en Central Norte. Y quisiera en el conjunto visitante las primeras variantes. Lateral en ataque. Montroni para sacar el lateral. Atención, Montroni. Levanta los brazos. Largo para Tisera. Le quiso peinar Tisera la pelota por el medio. La tiene Brites. Ahí está jugando Brites. Atrás. La tiene jugando cortita. La pelota por Lachi. Por Lachi. Revienta. Largo pelotazo. Posición fuera de juego. Posición prohibida. Tiro libre y directo. Sale del fondo el Cuervo.
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4: Me voy a sonar abajo con vos, Julián, en Juego Sentido, en Central.
6: Sí, ya te digo quién es el que está sentido en Central Norte, Jorge, sí, ahí están, vienen los médicos. Para cambio, parece que han pedido el cambio, ya se va a retirar entonces el jugador número de Central Norte. Sí, están pidiendo Padilla también. Y
4: bueno, atendo, creo que cayó mal, se golpeó la cabeza.
6: Un golpe en la cabeza, sí. Están diciendo ahí Rivero también.
4: Bueno, atención el partido. Por ahora, acá en Salta 0-0 entre Central Norte, el Cuervo. Por supuesto, Central Norte que por lo menos ahora con este punto todavía sigue en zona.
6: Sí, en zona de descenso directo, está en el puesto 17 con 15 unidades.
4: Bueno, atención, se vendrá una variante en Central. Es inminente el cambio en el Cuervo. El partido 0-0 acá en Salta. Próximo rival de Central, Julián.
6: Con San Miguel de acá, unas semanitas de local con el equipo del Zapito Colioni.
4: Bueno, ingresa la ambulancia. Habrá que seguirlo. Bueno, partido detenido. Aprovechamos, Karen, mientras te cuento 39 minutos de primer tiempo Copa del Mundo. Holanda 0, Japón 0.
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4: Bueno, partido detenido acá en Salta. Próximo rival de San Telmo a todo esto, Jesús.
6: Te confirmo.
4: Bueno, ayer perdió Gimnasia 1-0 frente a Quilmes. Y el viernes Juventud frente a Sarmiento de la Banda, ¿no? Por ahora, de 9 puntos posibles para el equipo salteño. Solo Central está cosechando un punto.
6: ¿Por qué?
4: Sí.
6: Racing de Córdoba, de local a las 4 de la tarde, el próximo día domingo 21.
4: Bueno, ¿quién se prepara en Central para ingresar?
6: El número 19, Gonzalo Alves.
4: Bueno, Alves entonces.
6: Y va a ser el segundo cambio, la segunda modificación.
4: Alves con la 19. Perfecto, bueno.
5: Anotando ahí de a poco, ¿eh?
4: Tenemos tiempo.
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4: Rivero, ¿el que está lesionado?
6: Sí, así es, Rivero.
4: Bueno, ojalá que no sea nada grave. Ahí se va el jugador de Central.
3: Que entre loco nos aponeste toda la semana.
4: Sí. Con cuello ortopédico, ¿no? Creo que de acá.
6: Sí, fue un golpe muy fuerte en la cabeza uno de los jugadores de Central Norte, estaba diciendo.
4: No es Rivero. A ver.
3: ¿Qué es?
4: Morabec. Bueno, perfecto. Ahí está. Entonces, se viene ahora sí cuando salga la ambulancia. Ahora, ¿hay que esperar que venga otra ambulancia?
3: Sí, para que se reanude el juego.
4: Bueno, veremos. En teoría, hay que esperar que vuelva otra ambulancia. Habrá otra en el estadio. Mientras tanto, se vendrá la variante en Central Norte. ¿Quién le informa?
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6: El pasillo ingresó con el número 19, Gonzalo Alves, y no lo estoy viendo justamente al número 8, Maximiliano Rivero.
4: No, Morabec.
3: A veces, ¿no?
4: Con la 7. Bueno, va a salir el fondo Vázquez jugando la pelota ya por izquierda. Pedro Sáenz la tira larga. La pelota para Sáenz luchando borda. Cierra en el fondo. Lucha Pedro Sáenz en la pelota. La piña va hacia adentro. Ya la busca muy bien la pelota. Se viene Bedoya encarando Bedoya. Pierde la pelota. Jugando por el medio. Villarreal en la altura de Kira Rivero. Levanta el juego Rivero. Aguanta la pelota. Pierde. Se viene la contra. Y avanza completo dominada. Avanza. Atención. Salerno. Salerno. Ahora por izquierda. Se manda el ataque. Gamarra. Se frena Gamarra. Hace la pausa. Gamarra. Pierde con la marca de Rivero. Sale jugando Rivero del fondo. Abre la pelota para la Mosa. Jugando del fondo el equipo Cuervo. Jugando ya en el fondo. Ahora con Felicia. Para el domicilio de Padilla. Padilla levanta, larga la pelota. La quería bajar para esa Bedoya. Bedoya baja la pelota, la aguanta Bedoya. Bedoya la va a limpiar para afuera. Pedro Sáenz la pisa Bedoya. Ahí la tiene Bedoya por izquierda, tres cuartos de cancha. Bedoya la juega por abajo para Pedro Sáenz. Pedro Sáenz espera que pase Bedoya. Aguanta la pelota, aguanta la marca. Juega al medio para Villarreal. Villarreal pierde, traba. Sale la contra de Brites por el medio. Agarra, lanza al piso. Bien, barra Rivero.
3: Oh, madre.
4: Bueno. Tiro libre al costado del círculo central. Tiro libre para el equipo. Para el equipo visitante. Tenemos 8 minutos. Tengo tiempo, Karen.
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4: Tiro libre, atención. Le va a pegar Brites. Viene el centro largo, saca en el fondo como puede defensa del Cuervo. Por allá la busca Felicia, la aguanta Felicia, revienta Felicia, la pelota se va por un costado lateral en ataque para el conjunto, para el conjunto visitante, que en Salta 9 minutos el complemento, 0 para Central Norte, 0 para San Telmo. Tengo un tiempo.
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4: Va a sacar el lateral Gamarra. La espera Tisera. Viene el sector de Tisera. Pierde con la marca de Felicia. Revienta Rivero. Se eleva la pelota. Cobra una falta. Una mano. Dice tiro libre indirecto. Va a salir del fondo el Cuervo. Tengo tiempo, Karen.
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4: Venía para todas, la pelota le queda Enrico. Va a salir del fondo, San Telmo 10 del complemento. Paso por el banco local que dice Siacoa.
6: Bueno, ahí manos en la cintura, muy pensativo. Y bueno, le pide que toquen la pelota a su dirigido. Gesticula bastante, Siacua.
4: La pelota para allá, señor Tisera, regala el esférico, se va por el costado lateral. Lateral por derecha, para el Cuervo. Paso por el banco visitante, Jesús.
6: Indicaciones del técnico del Candombero. No le está gustando nada la mitad de la cancha al conjunto, al técnico.
4: Le tiene Padilla, Padilla jugando por izquierda rápidamente. Salió Pedro Sanz, viene Pedro, pasa a mitad de cancha. Pedro, ya tira larga, atención, corre Bedoya, Bedoya, Bedoya, Bedoya, Bedoya. Cae, no pasa nada. Saque de arco, sale del fondo. San Telmo, el partido por ahora está entablado, está 0-0. Acá, por supuesto, el Martelena. La pelota a salir del fondo, San Telmo.
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4: Battaglini y corre Tisera por allá. Revienta Vázquez la pelota al pecho del jugador central. La pelota en las alturas buscaba Rivero. No llegaba Alves. La pelota gana de cabeza Felicia. Baje la pelota circo central. La tiene Bedoya. Levanta por izquierda el pecho de Pedro Sanz. Atención, se ve Pedro. Pedro nuevamente para Bedoya. Bedoya se abre con la pelota. Pierde, gana metros en ataque. Lateral por izquierda para el. Por el. Bueno. El juez marca para un lado, el árbitro para otro lado. ¿Qué hacemos al final? ¿Para dónde va? Bueno. Lateral para San Telmo todo esto, ¿no? Sí, sí. Bueno. Lateral, mitad de cancha. ¿Qué le pasa a Siago? Está como loco. Va a sacar el lateral. Montroni. Más atrás, le dice. Más atrás. Atención, está llegando el final en la Copa del Mundo. El primer tiempo por ahora, Países Bajos 0, Japón 0. 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Perfecto, mañana lunes, 6 de la tarde, Arabia Saudita con Uruguay también. 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Va a sacar del lateral el Motroni, largo la pelota, cae, dice, no pasó nada. La pelota la tiene Uriburu, ahí va Uriburu, atención, mete el centro, aguanta la pelota. Pierde la pelota, la buscaba Tisera, se la deja en la pelota, finalmente lo agarraron a Motroni arriba, saca Bedoya, gana, bueno, tiro libre, salida al fondo para el Cuervo por izquierda. Tenemos tiempo, Karen.
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4: La pelota luchaba Taos para Borda, cierre en el fondo, brinde ese largo pelotazo. Le va a quedar a Felicia. Felicia juega con su arquero de cabeza para Vázquez. Le tiene Vázquez. Y yo creo que le daría hoy el premio a la gente, ¿no? Que vino. La gente hay que venir a la cancha. ¿Qué ha sentido el jugador de San Telmo? Jesús, se le va en de Brites.
6: No pasó. Sí, el número 6, Brites. Lázaro.
4: Lázaro. Lázaro. Lázaro, se viene. Fin de semana.
6: Lázaro, levántate y anda.
4: Levántate, Lázaro. Lázaro Caballero, una canción, Lázaro Caballero, vendría bien a la tarde.
6: 14... Lázaro Báez, podemos decir también.
4: También. De 14 minutos ya, el complemento. Estamos acá en el Mundialista, 0-0 por ahora. ¿Y qué hago con los tres cartuchos que traje? Ahí me puede decir. La pelota se va por un costado, lateral, el ataque para San Telmo. Llamamos al SOS, SOS Cartuchos, para que sigan los goles. Atención. Para que Central pueda abrir el marcador, para que San Telmo marque un gol, que se abra el partido. Estamos en el año mundialista. Va a sacar de mano Motroni, este lateral. Atención, saca los brazos largos la pelota, saca la defensa del Cuervo luchando como puede. Revienta Padilla. La pelota puede meter Brites. Atención. Se viene el centro por abajo. Domina en el fondo. Villarreal revienta. Villarreal. Larga para Borda. La aguanta Borda. La pelota se viene. Gana Callejón de 8. Atención. Se viene Uriburu. Y va Uriburu. En cara. Bien, lo esperó bien. Lo aguantó Pedro. Sale en la pelota. Y va a salir del fondo el Cuervo. A ver si se despierta Central. La juega larga por izquierda. Atención. Para Taobas, pierde la pelota, gana bien Polachi, juega con su arquero, revienta Enrico, largo pelotazo por izquierda, se va, lateral, en ataque para Central Norte.
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4: Viene el centro de Bedoya, la aguanta Borda, va a jugar Borda, lucha, saca como puede la defensa, no llegaba Taobas, se estorba la pelota, queda Taobas adentro del área, va Taobas, le pega el arco, el arquero de rebote, tiro de esquina, oreja a izquierda que se iba, que el número, Julián.
6: Segundo tiro de esquina del segundo tiempo para Central Norte, el décimo del partido.
4: Bueno, me cansé. Acá viene el gol de Central, Carlos.
5: Sí, se viene, chicos, se viene.
3: Yo lo oiga.
4: Atención, se viene el tiro. Oreja de izquierda, Alves. Para acariciar. Viene el centro de Alves, va para Felicia, pierde las alturas. Pegale, pega Rivero, le sale un... Bueno, oh, por Dios, Bedoya, le erró la pelota. Creo que realmente lo de Central ya es algo psicológico, Carlos.
3: No sé cómo describirlo, sinceramente. Por ahí es como que tragicómico algunas cuestiones. Bueno, por lo menos pateó al arco, eso es bueno. Aunque no van a rebote, bueno, llega otra cuestión. Ahora...
4: La pelota recupera Rivero. La tiene Rivero jugando corto. Encaraba largo para que no llegue. El jugador de Tisera. lucha por esa tijera al piso, barre tijera, luchando tijera la pelota, la llevan de pie a pie, va a encarar por afuera, atención Salerno, va a Salerno, mete el centro, lateral, el ataque para Santelmo, 17 minutos y ahora Santelmo quiere encontrarse con un regalo acá en el norte. Atención, Central se defiende con su casaca gris, atención, va Santelmo, será el momento para que explote el hincha visitante, para que explote el banco visitante acá en Salta, para que lo sufra el cuervo. Viene el centro, la pelota queda bollando, revienta del fondo Alves en esta oportunidad y se viene por izquierda avanzando. Bueno, recupera la pelota Alves. Alves le hace rebotar, lateral, en ataque por izquierda, por derecha, para el cuervo. 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En la producción de frecuencia, gol, 17 minutos, 30 segundos del complemento, 0-0.
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4: Larga la pelota, no llegaba, corre San Telmo. Padilla abre callejón izquierdo, tres cuartos de cancha para Bedoya. Y se viene Bedoya, Bedoya la tira larga para Taobas. Ahí Taobas, frenar de Taobas. Ahí está, Taobas juega, ve a Villarreal limpio, tres dedos, centro para Borda. A las alturas luchaba la pelota, lucha. A Villarreal le queda Taoba, perdón, se viene jugando para Sabe Bedoya. Bedoya cubre la pelota lateral, en ataque para el cuervo, va a sacar de manos, pero saca rápido. No, bueno, esto en el fútbol que sí o sí lo tiene que hacer el lateral.
6: Jorge,
4: sí.
6: Está perdiendo Chaco Forever 2-0 con Racing de Córdoba y bueno, tanto Chaco como Central Norte están en zona de descenso directo.
4: Viene el centro largo de Pedro Sáenz, la peinaba Borda, pero se queda bollando, tensión, le pega Alves a la mano, abajo, abajo, domina Rizzi, se queda con la pelota y va a salir del fondo, pero está llegando Central y creo que es un buen síntoma, por lo menos llega como puede, pero llega al arco central, Carlos.
3: Sí, a laterales, a pelota parada, así, pero bueno, espero que no se descuide.
4: Está Tisera jugando a la pelota, se viene por derecha, solo renomete rápido, largo, pelotazo, imprecisiones en el partido. Lateral, lateral, por supuesto, por izquierda, para el corro, tengo tiempo, Karen, 19 del complemento.
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4: Te garantiza que en el ataque esté Tisera y Santelmo, ¿no? Era garantía.
3: Central no te garantizaba nada, pero bueno.
4: No, te garantiza que no va a haber gol.
3: Ah, no.
4: A eso me refiero. Ya tienes Felicia. Juega en el fondo Vázquez. Tisera que pasó por Salta. No sé cuánto. Creo que dos goles marcó. Si no me equivoco, uno. Largo la pelota, viene para Tisera. Ojo, atención, la pelota le queda a Vázquez. Va a salir del fondo Vázquez jugando en el domicilio ya de Felicia. Sale jugando Felicia. El partido, caminamos al minuto casi 20. Sale el complemento 0-0. Ahora el empate es buen resultado para Central. No, de ninguna manera. La tiene Rivero jugando con Vázquez. Vázquez jugando la pelota para Padilla. Padilla mira el panorama, la tira por el medio. La pelota le regala la pelota a Brites. Hace un rodeo, juega en el fondo con Lázaro Brites. Largo pelotazo, gana Padilla en la saldura. Gana Brites, el medio campita, jugando por derecha. Va Montroni, mete un sombrero. Ahí va Montroni, la puntea la pelota. Corre Tisera, gana Felicia. Bien plantado para Bedoya. Bedoya juega rápido para Borda. Lo empujaban, falta, hermano. Sí, tiro libre de Polachi sobre Borda, tiro libre en tres cuartos de cancha por izquierda para el Cuervo. Tengo tiempo, Karen.
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4: Alves para acariciar la pelota. Mira el panorama. Está Padilla dentro del área. Está el grandote Borda. Viene el centro bombeado. Saca la defensa. Le va a quedar Rivero. Le pega. Ancho. Se va la pelota a la tribuna. Saque de arco. Sale del fondo Santelmo.
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4: Bueno, la tarde de a poco se va perdiendo acá en Salta. Y por ahora el partido 0-0. Villarreal con Rivero pierde la pelota. Y se viene, atención, pase por el medio. Un rebote. La pelota corre el camino izquierdo. Y Pedro San evita el tiro de esquina. Y la saca para Bedoya. Levanta para que la aguante Borda. Borda luchando. Borda que lucha contra todo. La pelota sale del fondo. Lázaro Brites agarró. Deja la pelota por el costado lateral. En ataque para central por izquierda. Va a sacar de mano. No se apura. Es increíble. Lateral, juega Pedro San para Villarreal. Otra para Pedro San. Gana metros en ataque. Lateral para el cuervo. El partido por ahora 0-0-22. Juega en el fondo con Padilla. La tiene Padilla. Padilla va al domicilio de Felicia. Piensa Felicia. Revienta largo. Pelotazo por derecha. La metida de cabeza. Alves a las manos. El arquero domina en Rizzi. Se queda en dos tiempos. Sale del fondo. Va a salir el equipo de San Telmo.
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4: La pelota se va por el costado. Atención, lateral, en ataque, va a sacar de manos. Por allá Gamarra. La pide corta el Lutier. La pide larga Tisera. La pide por allá Batasini. La pelota viene para Tisera. La aguanta Tisera. Ahí está el flaco. Ahí está Flaco Tisera. Se apoya. Y Rutier. Y Rutier le pega al arco. Un rebote. Y ya se empiezan a encender las luces en el estadio, chicos, ¿no? Y Rutier le pega por arriba. Ancho se va la pelota. Saque de arco. Sale del fondo el cuervo. Sí, ¿quién llama?
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4: La tiene Vázquez. Piensa Vázquez. Ahora sí, revienta largo por el medio. Taobas luchaba, intentaba Taobas. La pelota la pone el cuerpo Borda, la aguanta Borda. Se tiene cerca Bedoya. Traslada la pelota para Bedoya. Bedoya aguanta, la pisa, la masa, se tiene con la pelota, juega atrás. Pedro Sáenz jugando cortito, Padilla Villarreal al medio, juega con Rivero, Rivero se apoya, jugando con Padilla, la pide por derecha, la pelota viene del sector de la Moza, se viene, perdón, Alves, ahí está, avanzando la Moza, viene el centro hacia el área, el arquero domina, Enrique se queda con la pelota y va a salir del fondo el conjunto de San Telmo, 24 minutos, y por ahora 0-0, y le pregunto a Carlos González, ¿está bien el empate parcial entre Central y San Telmo?
3: Sí, largamente. Sí. Se había que poner una nota, la libreta es cero.
5: Súper duro vino hoy, ¿eh?
4: Hoy durísimo, está durísimo.
5: Estricto.
4: La pelota la tiene por la izquierda Bedoya, jugando con Pedro Sáenz, larga para que la aguante. Ya, atención, se viene Bedoya, luego el pase de Borda. Cierre por allá, Palocci rebota, el jugador Bedoya. Lateral, defensivo. Para el conjunto local, para el conjunto visitante, para que salga San Telmo con este lateral. Tengo tiempo, Karen.
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4: La tarde está para algunos churros. La tiene Tisera, levanta la pelota. Va a cerrar Felicia. La tira largo, pelotazo, corre Borda. No corre nada. La pelota le queda en pico. Va a salir del fondo el equipo de San Telmo. Estamos en el descanso en la Copa del Mundo. Entre Holanda y Japón. Estamos en el descanso. Largo para Padilla, pierde en la saldura. Ganaba, ya Villarreal reviene, pero saben por izquierda, para Bedoya. Ya tiene Bedoya, bien, cara a Bedoya. Bedoya pierde, comete falta a Bedoya. Tiro libre para el conjunto cuervo. El partido por ahora 0-0. En 25, estamos a 20 del final, Karen. La pelota la juega ya Padilla, jugando para Felicia. Y sale central, pasó a mitad de cancha y avanza. Va Felicia, agarró la lanza, juega corto, pierde la pelota. Alves recupera, la saca del fondo Gamarra. Largo pelotazo por izquierda. Padilla gana en esa altura. Por esa la busca la Moza. Gana la posición. Se va la Moza. Bien por la Moza. Pica Alves. Atención. Va al medio para Taoba. Soltala. Va Taoba. Le pega el arco. Saque de arco. Sale de fondo, San Telmo.
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4: Bueno, ahí está. Salen los japoneses.
6: Parece... Se va a venir el tercer cambio en Central Norte. Mi tocayo, Julián López.
4: Bueno, López entonces será la variante en el cuervo. Veremos. ¿Será por el 9? ¿Será por Borda? La pelota. Presati será, pierde. Recupera Gamarra, Gamarra. La tiraba larga la pelota. No va a llegar. La pelota se va por línea final. Saque de arco, sale del fondo el cuervo y ahora sí una variante que le informa.
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6: Tercer cambio en Central Norte. Ingresa con la número 20, Julián López. Se retira con la número 11, Matiago Taobas.
4: En San Telmo, dos cambios únicamente hubo, Jesús, ¿no?
6: Se vienen dos variantes en San Telmo.
4: Bueno, atención, pelotazo largo para Borda. La peinada Borda en las alturas. Rechazaba del fondo, Uriburu. Recupera central, se viene. Atención, se va Borda. Borda, atención. Va cerca del área, Borda. Juega hacia atrás por derecha la pelota para la moza. Se viene la moza, se frena para que venga el centro de Rivero. Centro de la carrera, largo para Bedoya. Quiere ganar esa altura. Por allá Borda de cabeza. ¡Ahí está! No, no, no. Posición fuera de juego. Posición fuera de juego. Se salva. A ver, te la dejo toda a vos, Carlos. A la vi. Estaba. Mínimo fue cuando...
3: Bueno, así será. Entonces. ¿Ah? No, yo seguí la pelota. Sí.
4: Bueno.
3: Estaba por un pasito adelantado.
4: Y se vienen las variantes en la visita. ¿Quién le informa?
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6: Se retira con la número 8, Renzo Uriburu. Y con la número 9, Martín Batalini. Ingresa con la número 19, Iñaki Lidargoyen. Y con la número 13, Matías Lava.
4: Perfecto, Lava. ¿Lavas o Lavas?
6: Lava.
4: Bueno, perfecto. Le va a pegar desde el fondo. Enrico, atención. Estuvo el gol, dando vuelta. Espero estaba. Después hay que verla, ¿no? Si alguien tiene un monitor, chicos. A ver si estaba fino o no en offside. La pelota viene por el medio. Avanzado Lava. Ahí está encarando. Atención, Iñaki. Corre Iñaki. Iñaki se la quiere llevar de prepo. Sale Vázquez, se queda abajo. 29 minutos para 30 minutos. Atención. La pelota sigue saliendo. Pedro Sanz. Atención, sale Pedro. Va Pedro Sanz. Atención con la pelota. Juega por izquierda para Bedoya, pone el cuerpo, aguanta. La marca de posición, gana la cuerda. Atención, viene el centro, pasada para Borda, se eleva. No llega a toquetar la pelota. Y va a salir la contra. Y corre por el medio, atención, barre Rivero, corta Villarreal. Regala la pelota. Y se viene Brites, atención, se juega corto por el medio. Avanza completo Iñaki, la suelta. Atención para Brites, ahí está, punta. Bueno. Que sí que le pegó, porque por el medio entraba Tisera solo. Saque de arco, se salva el cuervo, tengo tiempo.
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4: Sí, Jesús.
6: No, Jorge, yo te llamaba. Martín Battaglini, el que salió de San Telmo, es el hermano mayor del futbolista Damián Battaglini.
4: Perfecto, ahí bajaba Tisera. Se viene Iñaki por el medio. Va Iñaki, atención, deja uno en el camino. Corre Iñaki, Iñaki se frena, engancha Iñaki. No le pueden soltar la pelota, ahora sí. Felicia cortó con tanta dulzura. Sale la contra y a correr, atención. Se viene Alves, encara a Alves. Atención, va Alves, engancha Alves. Va por el medio, por derecha. Se frena Alves, lo tiene cerca Bedoya. y jugó atrás la pelota, le roban la cartera. Iñaki la suelta la pelota para Irritier, se viene Irritier, para Irritier, deja uno en el camino, hasta ahí llegó, dijo la moza. Y sale la contra y encara, atención Bedoya jugando con Alves, atención nuevamente, se viene por allá, Bedoya mete un taco para Alves, atención, viene el centro hacia el área, borda. Casi conecta la pelota, se va al costado, lateral, lateral, por supuesto, para Santelmo en defensa. Y Japón no me va a complicar el prode, ¿no? Por favor, Japón. La pelota va a sacar el lateral. Por ahora no puede en la Copa del Mundo, ya arrancó la segunda etapa, 3 minutos del complemento. Empata Holanda con Japón 0-0. Va a sacar de manos este lateral. Tengo tiempo, Karen.
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4: Borda la baja hacia adentro, la pelota la tiene Julián. Ahí está Julián jugando con Rivero. Rivero limpia la pelota para la moza. Se viene la moza. Ahí la tiene la moza. Corre la moza, levanta el centro largo por izquierdo. Por esa luz. Bedoya gana metros en ataque, lateral para el Cuervo. Caminamos en minuto 32 para 33 del complemento. Central tiene que unir el gol para calmar las aguas. Atención, para que sea una semana más tranquila. Atención, saca el centro. Bedoya no llega. Por allá luchaba López. Le queda Rivero, puerta de área. Le pega al arco en bolsa. Como los viejos arqueros, Enrico se queda con la pelota y va a salir desde el fondo. 32. ¿Y a esto qué hace Mario Siacua, Julián?
6: Y bueno, habla con su ayudante de campo, está mirando también a los jugadores suplentes que están haciendo movimientos precompetitivos. Vamos, vamos, los arenga sus dirigidos.
4: La tiene Bedoya, abre por izquierda, la pelota va Pedro Sanz, atención, la tiene Pedro. Y va Pedro, tira larga la pelota para que la aguante Borda, lo agarra en la Borda, la tiene Borda. Bedoya va de frente, la pivotea para Villarreal. Villarreal se equivoca en el pase, revienta del fondo Motroni, largo para Tisera, ganaba bien Padilla, la pelota le queda a la moza y se viene, atención, la pelota abriendo por derecha para Alves, aguanta la marca, la pelota gana con el cuerpo Gamarra, lateral por izquierda, llegando a mitad de cancha para Santelmo.
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4: Hay gol al gol entre en 5 minutos del segundo tiempo. Gana Holanda por la Copa del Mundo. Le gana 1-0 a Japón. La pelota la tiene el ataque. Tisera juega rápido. Primero viene falso. Tisera sigue, sigue. Atención, se viene. Bueno, intentaba Santelmo. La pelota se va. ¿Y hay posición adelantada o fue gol? A ver, vamos a ver.
5: ¿Están deliberando?
4: Sí, en la Copa del Mundo. La pelota se viene. Bueno, estoy acá. La pelota viene. Pedro Sanz, atención por izquierda. Va Pedro. Se frena Pedro jugando. La arca para Borda. La aguanta Borda. Borda la pisa. Borda se levanta. Borda lucha. Borda pierde la pelota. Borda recupera Brites. Atención por el medio. Y se viene. Rutier juega la pelota para Iñaki. Y va Iñaki. Iñaki deja uno, deja otro en el camino. Sigue Iñaki por el medio. La tiene Tisera. Quiso pisar Tisera. La pelota sale del fondo. Villarreal abre la pelota. Queda corto. ¿Qué cobró? Vuelve atrás, cobre la falta anterior de Central Norte. El Cuervo en salida para Central Norte. Tengo tiempo, Karen.
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4: 35 minutos, viene el centro, no llega Borda. Por allá, la busca, atención Alves, corre Alves, entre la marca de Brites, ahí está Alves, gana la cuerda Alves, centro bombeado al segundo palo, va Borda. Se estorbaron los dos jugadores centrales, increíblemente, ¿no? Se estorbaron los dos jugadores centrales y la pelota se va, saldrá del fondo, Santelmo, Carlos.
3: Que no hay por ahí ni una cobertura. Le ganan a la pelota, van más lanzado ellos que la pelota en sí. Bueno, ya por ahí hay desesperación, uno tenía la esperanza en los dos toques, algún que otro de Alves, pero poco. Bueno, trasluce el momento donde está ubicado el central.
4: Le va a pegar desde el fondo Rico. La recuperación de Villarreal, gana en la sala de altura, luchaba por esa borda, corre López, le va a quedar en el fondo. Para que Lázaro reviente por un costado lateral. En ataque, por su lava, sacaba el costado. Yo soy el hombre del cuervo. Lateral defensivo para Santelo por derecha, 36 del complemento, 0-0.
6: Van Dijk lo metió, el gol de Holanda de Países Bajos. Van Dijk.
4: Perfecto, la pelota se viene con el lateral, va a sacar de manos Motroni. Estamos a menos de 9 del final. La tiene Iñaki jugando en el fondo. La pelota la tiene ya a mitad de cancha. Ritier hace un rodeo. La pone larga la pelota para Vázquez. Sale del fondo central.
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4: B2 ya la pone de primera la pelota. Se la lleva Pedro Sánchez dentro del área. Le queda López, se le pega abajo el arquero, mano derecha, la manda el tiro de esquina. Tiro de esquina para el cuervo que lleva, ¿qué número?
6: El número 3 para Central Norte en el segundo tiempo.
3: Iba fuera, me parece que si va afuera la mano igual por las dudas. Pero bueno, así todo. Hizo la que tenía que hacer Pedro Sanz para que le quede franco el remate que la Enrico la contuvo.
4: Tiro, esquina, viene Bedoya al centro, la pelota y sale la contra con Iñaki, le pega al arco Iñaki. Vázquez está fuera del área, domina la pelota, la baja la pelota mientras viajan dos palomas hacia el norte. La tiene Vázquez, revienta el arco, pelotazo para López, ahí está López, la quiso peinar Bedoya, revienta del fondo Motroni, largo pelotazo, 37 minutos y por ahora el partido 0-0 acá en Salta. Bedoya juega rápido, la pelota para López, ahí está, y va Julián, va López, le pega el arco, de rebote, llega a borda, no, ahí está López, no, con el arco vacío prácticamente, no la pudo ajustar, se salva Santelmo. La más clara para Central esta parte del partido, Carlos.
3: Bueno, por primera vez atacó, la encaró con toda la decisión, acomodó el cuerpo, le pegó fuerte, nadie va al rebote, pasó de largo el pobre Borda, con poco pisa el área Central, porque por ahí sí sería un poquito más ambicioso en esa cuestión, quizá la diferencia ya lo hubiese tenido.
4: Bueno, tengo tiempo, está sentido el arquero Enrico. ¿Y quién está sentido en el campo de juego también en Santelmo, Jesús?
6: Sentido Joaquín Enrico, el número 1, el arquero, y el número 2, Lionel Polacci.
4: 38 minutos del complemento del partido. Está detenido, tenemos tiempo, Karen.
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4: El próximo partido, Julián, es Godoy Cruz, el pendiente o...
6: Sí, después bueno, juega con San Miguel de local.
4: Juega con Godoy, el parate ese fin de semana y luego con San Miguel, así es.
6: Correcto.
4: Levanta la pelota, bueno, panorama difícil. Atención, Iñaki, va Iñaki, le va a pegar Iñaki, cruzado. ¡No! La pelota se va ancho, se salva Central. Casi gol de Iñaki, Carlos.
3: Sí. Bueno, ya te propone esto, los espacios, por ahí Iñaki no estuvo fino, gracias a la providencia para Central, porque si no podía quedarse otra vez con las manos vacías. Queda un par de minutos para que Central no baje la actitud y vaya a la búsqueda, que vaya a la búsqueda. Ya no le pido criterio, simplemente le pido continuidad.
4: La pelota la saca, por un costado Brites, lateral en ataque para Central Norte, atención, ahí está, y lateral para el cuervo, 39-58, nos vamos a meter en el minuto 40, y va a ser difícil elegir la figura, ¿no? Va a ser difícil, la pelota tiene Irriarte, ahí pierde la pelota, se va por un costado lateral, en ataque para Central Norte, y le pido a Carlos González, la figura del partido para usted, Carlitos.
3: No hay figura.
4: Para usted, Karen.
5: Yo creo que sí. Chicos, sin los laterales no se puede hacer mucho, ¿eh?
4: ¿Por qué el fútbol es así? ¿Por qué Japón acaba de hacer un gol? Me complica el prode. La pelota acaba de empatar Japón en la Copa del Mundo. Ya le pido a Karen la figura para usted.
5: Tranquilo. Sí. Después le doy a Dios. Déjeme analizar bien.
4: Bueno, para usted, Julián, figura del partido.
6: No hubo figura. Partido pésimo. No hicieron absolutamente nada los dos.
4: Para vos, Jesús.
6: No, sigo igual. No hay figura. Muerto.
4: Bueno. Perfecto. Yo voy a elegir la figura.
5: Pesimistas los chicos hoy, ¿eh?
4: Y es la gente. La gente, la figura. Se viene una variante en San Telmo. ¿Quién le informa?
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6: Se retiró con la número 10, Javier Iriarte, y ingresó con la número 16, Martín González.
4: González. Viene el centro, ahí está, saca la defensa, como puede. Polochi sacaba la pelota y se viene la corner, hay contra. Quedó como último hombre Alves, atención, y va central. Pelota se larga por izquierda, va Bedoya, la domina Bedoya, mete el centrito, Bedoya fue un centrito. Levanta Bedoya la pelota, ahí está, palo. Se salva, Santiago Lava, la saca, le queda Alves por derecha. Mete el centro, saca como puede la defensa de San Telmo. Le queda Rivero, mete nuevamente el centro. Borda sacó la pelota. Y se viene la corner de San Telmo. Traba Villarreal, comete falta. Tiro libre en salida para San Telmo. Tiro libre para el conjunto visitante. Y si no pasa nada, algo raro, extraordinario, este partido va a ser sin goles, Carlos. A tres del final.
3: Sí, los palos, sí. Sinceramente, sí, como puede, con garra, con bronca, como puede, con desorden, con entrega. Así va Central. Y el rebote le sale a Central. Es cuando vos estás así, cruzado.
4: Cuando estás cruzado, hay que descruzarse, dicen. Pero bueno, le va a pegar del fondo un rico. 43 minutos. Atención. Le pega largo, pletazo por el medio, por allá Padilla, a las alturas, luchaba con Tisera, revienta del fondo, pero saben, la aguanta, Borda la pelota, lo ve a Julián, se frena, hace la pausa necesaria, jugando para Villarreal, levanta el esférico para López en posición para ir prohibida. Bueno, siga, la tiene López, pierde la pelota, recupera Villarreal, se deja, pero sale, juega rápido para Bedoya, viene para Bedoya por izquierda, quiso meter a Sotana, aguanta Bedoya la pelota, deja uno en el camino, deja otro en el camino, falta, hermano, sí, tiro libre por izquierda para el conjunto Cuervo, será el momento, 43-30, atención, mirá si en el final, Central encuentra el gol de pelota parada.
3: López, aparece López.
4: Atención.
5: Y canta la gente, sí, está esperando el gol.
4: Y canta su pueblo. Atención, va a acariciar Alves. Centro que va a caer cerca del punto de penal, como si fuera el final de Alco Iris. Atención, y va al centro. Esa es la idea, ¿no? Que yo calculo. La pelota la saca San Telmo. Se va por un costado lateral. En izquierda, en defensa para el Cuervo. 44 minutos. Y Central sabe que tiene dos partidos más de local. Que tendrá que no errar. Uno será con Godoy Cruz. Otro con San Miguel. Dos rivales complicados, uno cree. La pelota saca del fondo Central, le va a quedar Santelo, perdón, la tiene ya por allá Rivero, tira centro a la olla, largo la pelota, le queda Alves para izquierda, mete el centro, saca, impasable por arriba, ¿no? Lázaro Benítez, la pelota, Lázaro Benítez, perdón, atención, sí.
3: Hola, que otro que sacó todo de arriba.
4: Sacaron toda, ¿no? Atención, va a sacar de manos la moza. Viene para Borda, lateral, la aguanta Borda. Ante tres jugadores, Borda. Después estorbaba, sacaba Gamarra, largo pelotazo. ¿Cuán? ¿Cuál?
6: 8 minutos.
4: ¿Ocho?
6: Ocho.
4: ¿Pero estás seguro?
6: ¿Por qué tanto? Sí, estoy seguro.
4: Se viene Pedro San, atención, Pedro San. Tira al centro, queda corto, saca. La pelota le va a quedar por allá de dos, luchando. 8 minutos. Me parece una exageración. Créeme que es una exageración, ¿no? La pelota se viene por el medio para Villarreal. Villarreal la saca. La pelota por derecha. Se viene la moza en posición de 8. Se viene la moza. Encara la moza quiso enganchar, perder, trastabillar. Después de retención. Se viene Rivero. Va Rivero por el medio. Agarró Rivero. Limpia jugada. Queda Villarreal. Le quiso pegarle Rivero. La saca. Pega la atención. Le pega. Corredor. Un rebote. No pasa. La pelota no llega al área. Revienta del fondo, San Telmo como puede, aguanta el punto que se está llevando. 8 minutos, Vamos hasta el minuto 53. Estamos en 46 del complemento, Karen.
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4: Y la tiene Alves por izquierda. Se viene Alves, se frena Alves. Ahí está Alves. Va por afuera Alves. Atención. Centro al área para Borda. La pelota pasa todo el área. Por allá revienta del fondo Gamarra. Largo pelotazo. Le queda Felicia. Círculo central. Levanta el centro. Atención. Saca del fondo. Como puede Montroni. Y se vendrá la contra con Iñaki. No, la deja atrás la pelota. La tiene Gamarra. Y la tira larga para Tisera. Y va Tisera. Decir que Tisera es un corredor. Pero nunca llega a las pelotas. Paz que la cubre. Se va por línea final. Saque de arco. Sale del fondo. Mi salta.
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3: La moza, me parece.
4: La tiene la pelota jugando por izquierda. Ya se viene Alves, atención, se viene Alves. Alves la jugaba al medio para López en la intención. Y sale del fondo San Telmo. Cuando hay gol de Holanda, 2-1, se pone en la Copa del Mundo. Frente a Japón en 63 minutos de juego. La pelota viene por izquierda para Bedoya. Bedoya en cara. Bedoya solta la Bedoya. Se fue con pelota y todo Bedoya. La pelota.
6: Cambio, cambio.
4: Y ahora sí vamos con la variante central. ¿Quién le informa?
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6: Cuarto cambio en Central Norte, ingresa con la número 15. Mauro Rosales se retira con la número 4, Agustín Lamosa.
4: Bueno, Rosales. Hace rato que no juega Rosales, ¿no?
3: Hace dos partidos.
4: ¿Dos partidos?
3: Sí.
4: Atención, va a sacar de manos. ¿Está bien el cambio?
3: Es que está lesionado Lamosa.
4: Ah, no da más. Se viene Iñaki, atención, corre Iñaki, se frena Iñaki, pierde la pelota, recupera, ya se levanta bien por Iñaki, se viene por el medio y se viene, atención el carbonero, juega, la pelota va a Gamarra, Gamarra se frena, juega cortita, la pelota se viene González, González jugando por abajo, ahí va Iñaki, pierde con la marca de Felicia, sale Rivero por el medio y se viene la contra con Borda, atención, empieza a picar López por derecha, va Borda, abre por izquierda, la pelota para que se frene, Bedoya, Bedoya, Bedoya, larga el centro por el medio, la pelota le queda a Felicia, soltada la Felicia, se viene jugando, atención, Rosales el centro, la pelota queda bozando, por allá luchando Felicia, y sacó la contra y se viene Iñaki, Iñaki lo pone a correr a Tisera, y corre Tisera por el contra el mundo, va por izquierda, va el flaco Tisera, va el flaco Tisera, espera Iñaki, dentro del área va, Tisera, en bolsa con el viejo arquero Vázquez, 48-50, casi 49, el partido por ahora todavía tiene vida. Central, tengo tiempo, Karen.
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4: Centro largo de Felicia. La pelota le va a quedar en el fondo. El arquero Enrico. Por ahora el partido está 0-0 para Central Norte. El próximo domingo esperará a Godoy Cruz de Mendoza, aquel partido pendiente de la cuarta fecha cuando se detuvo el fútbol en la Primera Nacional. La pelota se va, le va a quedar en el fondo Vázquez nuevamente. Se vendrá Vázquez, 49-20. Pelota se largo de Vázquez para Borda. La bajada intentaba peinar para López. Cobra falta. Ah, mirá vos. Cobró falta. Mano, dice el juez, marcando. Tiro libre para Central Norte. ¿Qué va? Va con lo que tiene el cuervo a buscar la victoria.

0: Sale del fondo, San Telmo.
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0: Tenemos a esta altura 50 minutos 30 segundos. Vamos hasta el minuto 53. Acá en Salta, por ahora 0-0. 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Y se viene Tisera. Y va el flaco Tisera, se frena Tisera. Miralo, Tisera, habilidoso. Las pelotas jugando con Iñaki. La tiene Tisera. Mirá, mirá cómo la aguanta Tisera la pelota. Increíblemente, ¿no? Que juega Tisera ahora. La pelota tiene Brites. Ahí está Brites, Brites jugando al medio. Limpian hacia afuera. Atención para González. Centro para Tisera. Gana Felicia en las alturas. Y se viene la contra de central por el medio. Y encara con la pelota. Mira, Alves regala la pelota. Falta. Tiro libre de mitad de cancha. Círculo central. 51. 51-20. Empieza a correr el reloj. 53 minutos. Acaba el partido. Estamos a un minuto y poco. Un minuto 40. Para que sea final acá en Salta. Para que sea empate. Para que Central sume un punto. Para que San Telmo sume un punto. Y para que Central por ahora sigue en la zona roja, en la zona candente del descenso directo. Pero saben jugar para Alves, por izquierda. Alves jugando en el fondo con Padilla. Círculo central, mitad de cancha. Padilla tira el centro al área. Atención, por allá va Felicia. La quiso bajar hacia adentro. Cierra desde el fondo, como podía. Lava. La pelota le queda a Rivero. Círculo central. Ahí está Rivero. Piensa Rivero. Hace la pausa con Padilla. La tiene Padilla. Padilla jugando por abajo. Erra del piso. La pelota para Bedoya. Le pega al arco. Para arriba, saque de arco. Saque de arco, sale del fondo, sale el Telmo. En 52, últimos 60 segundos de juego.
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0: Bueno, Enrico le va a pegar a la pelota. Central por ahora se queda con el empate en cero. Preocupante situación de Central. Largo pelotazo para Tisera. Pone el cuerpo a Tisera. Gana la posición Tisera. La pelota se había ido lateral. En izquierda para el cuerpo. Tiene que apurarse Pedro Sáenz. Juega rápido para Alves. La tiene Alves. Encara Alves. Alves quiso pasar por Sotana. Pierde con Iñaki. La tiene Iñaki. Hace un rodeo Iñaki. Junta a dos jugadores. Tiene falta. Tiro libre en mitad de cancha. Iba a ser empate en Salta. Salvo que el destino diga otra cosa. Por ahora se encamina. Estamos en los últimos segundos. Estamos a 7 segundos de llegar al tiempo cumplido. Que dice no el juez. Será la última que tendrá San Telmo. Le va a pegar Polacci a la pelota. Va a ser empate acá en Salta. Va a ser 0-0. San Telmo y va con Tisera a la carga. Viene el cero largo para Tisera a la altura. Vázquez va a sacar Vázquez y se va a acabar el partido. No da una más. Le va a reventar desde el fondo. Revienta Rosales, largo pelotazo. La pelota para Borda. Tiene una más central y se viene Bedoya. Va en cara hacia afuera, la puntean. Y creo que el árbitro va a pedir la pelota. Se va a acabar el partido. Lateral defensivo para San Telmo. Atención, mira su reloj. El árbitro del partido va a sacar. Va, una más, va a dar un minuto más. Bueno, estamos ya en tiempo cumplido, señor juez. 53-30. Va a sacar de manos Potroni, este lateral. Saca largo la pelota para Tisera. Saca, senda al norte por un costado. Lateral, lateral en mitad de cancha para San Telmo. El juez volvió a mirar su reloj. Atención, estamos llegando al minuto 54, señor juez. Nos tenemos que ir a tomar el té. Va a sacar de manos Motroni. Ahí va a sacar el lateral Motroni. Larga la pelota donde se quedó Tisera. Bueno, y Central sigue siendo lateral, ¿no? Y no hay más tiempo, amigos. Se baja el telón del segundo acto acá en el Martarena. Con este resultado final, Central Norte 0, San Telmo 0. Me voy a zona baja, chicos.
2: Bueno, por el lado de Central Norte, bronca, resignación de todos los jugadores. Ahí están charlando entre ellos. Recriminaciones también porque es un punto que preocupa a la Sabache, porque ahora terminó en zona de descenso directo con 15 unidades también. Y bueno, la gente está con bronca también, indignada, porque Central Norte no ganó también. Así que bueno, ahí está Padilla ahí charlando ahí con sus compañeros, haciendo gestos también. Bueno, algunos jugadores de Central saludan al equipo rival de San Telmo, pero bueno, la verdad que mucha tristeza. Y bueno, los hinchas de Azabache pensaban hoy querían una victoria, pero bueno, finalmente está complicado Central Norte. Ahora la semana que viene

0: con Godoy Cruz, el partido pendiente por la fecha 4, y después en julio va a jugar por el parate frente a San Miguel, también otro partido importante de local, así que pasó el primer partido de local, faltan dos partidos más.
1: Gracias Julián, enorme laburo, el vestuario local, será hasta la próxima.
0: Hasta la próxima, un abrazo grande, gracias por convocarme y saludos a todos. Buena jornada, buen fin de semana.
1: Paso por el sector visitante, Jesús. ¿Cómo se le dice a San Telmo?
2: San Telmo que saludó a los allegados aquí ubicados en la última parte de la platea. Un San Telmo que está en la lucha por no llegar a la zona de descenso y tiene que recibir de local a Racing de Córdoba. Que viene de ganarle 2-0 a Chaco Forever.
1: Bueno, Jesús, buen laburo, Jesús, como siempre también. Será hasta la próxima, amigo. Abrazo grande.
2: Te mando un abrazo a todos.
1: Bueno, vamos a meternos en el comentario final del partido. Vamos a vender dos, estimada Karen, y presentamos el comentario final del partido.
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1: Perfecto, sigue el momento del comentario final del partido. ¿Por qué Central 0? ¿Por qué San Telmo 0? Lo comenta el señor Carlos González.
4: Bueno, ¿qué contarle? Por ahí en el segundo tiempo un poco más de entusiasmo, un poco por así de criterio, si se quiere, tratando de que con Bedoya por los costados empiece a abrir la cancha, tratar de eso del pelotazo por ahí asociadamente, nunca hubo un remate de media distancia o algún toque, porque bueno, el momento de Central es así, de desesperación, de ansiedad, de todos los condimentos que tiene de eso de sumar tres puntos y descomprimirse, desahogarse, sacarse toda la mufa de encima, pero aparentemente no pudo ser. Por así, San Telmo quiso intentar y hoy no tuvo quizás, o demostró, ¿por qué está peleando? Está metido también atrás. Otro equipo, por ahí algunas situaciones la podía aprovechar. Y marca también el bajo nivel en algunos jugadores que por ahí uno lo veía en San Telmo que tenía, que bueno, que hacían diferencia. El momento marca, la cabeza del jugador cuando está en estos momentos, hace que el partido se haga sin frisionado, que no haya la frialdad como para leer el partido, como para terminar definiendo o yendo ya en la búsqueda del resultado. Central lo intentó. Lo fue con un tiro en el travesario, con algún cabezazo, una posición adelantada que todavía están con las dudas en el gol ese, con la pena para atrás de ese que no aparece la moza. Pero bueno, así todo, es poco porque en el balance general, tenés mucho, pero tenés, no encuentro el contenido como para salir de esta situación, de la frialdad, de llegar a buscar, hay mucha desesperación. Y eso me llama la atención que el técnico todavía no haya buscado una forma. Porque podés estar en esa zona, querés salir, pero tenés que buscar la forma, la búsqueda de llegar a tener un poco de un criterio futbolístico como para salir de esta situación. Y por eso, hoy por hoy, hoy está el resultado así. No se gana con plata, se gana con cabeza. Y hoy es así, el fútbol es así. Así que bueno, lo perdió, dos puntos Central, uno más. Sigue estando donde tiene que estar, donde no debería estar. Bueno, por algo está donde está. Hay muchas cosas que se dicen, que se hacen y bueno, que tienen este resultado en esta posición, Jorge.
1: Pasó el comentario de Carlos González para el empate final entre Central Norte 0, San Telmo 0. Nosotros empezamos a cerrar de acá. Lo despido, Carlos González. Que tenga un buen regreso a casa, Carlito. Será hasta que el fútbol así lo proponga o así lo disponga.
4: Bueno, un placer como siempre compartir el micrófono con todos ustedes.
1: Gracias, Carlito González, que estuvo comentando. Despido a Karen Fabián, que estuvo en la voz comercial en la jornada de hoy, en esta tarde fría, acá en el Martiarena, con el empate en cero. Buen regreso, Karen, a su domicilio. Que descanse. Buen
3: muchas
1: fin de semana.
3: Muchas gracias, Jorge. Muchas gracias a la gente del otro lado que siempre se va aprendiendo. Bueno, esperemos que la próxima sea mucho mejor.
1: Perfecto. Muchas gracias a usted. En shortito vamos a despedir a Ian Lizardo, que es el encargado de la operación técnica acá. Pero antes de irnos, le cuento, quizás se quedan prendidos a la radio para Costa de Marfil versus Ecuador, el partido 20 horas, mañana lunes a partir de las 6 de la tarde, Arabia Saudita frente a Uruguay. Partido a las 6 de la tarde, 6 de la tarde la transmisión. Y el día martes juega nuestra selección en Argentina frente a Argelia. Transmisión que arranca a las 20 horas. Gracias, ingeniero Ian Lizardo, por todo en la tarde de hoy. Mi nombre es Jorge Aguirre. Nos encontraremos cuando el fútbol así lo disponga o así lo proponga. Buen regreso a casa. Y ya saben, si se van a su casa, sigan a su casa, prendan la calefacción y tomen unos ricos mates y disfruten del Mundial. Chau, chau.

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8: Son las 7 y 10 minutos.
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3: Empezamos a tener todo por grupo y los octavos de final, siendo todo un poco más equilibrado, si se quiere, que todo sea más simétrico, porque eran 8 grupos donde clasificaban los 2 primeros de cada grupo directamente a los octavos de final. Pero ahora la FIFA y esto de la globalización nos mete equipos como Curazao en el Mundial, que se acaba de comer 7 contra Alemania, una Alemania que diría que hizo bien sus deberes, pero Curazao le hizo un gol. Entonces tal vez no haya hecho tan bien sus deberes el conjunto teutón, el conjunto bávaro. Pero aquí estamos para llevarles a todos ustedes la fecha número 1 del grupo E, donde, como decía recién, ya hubo un partido, ya Alemania le ganó a Curazao, vapuleó a Curazao por 7-1, y ahora para completar esta primera fecha del grupo E, Costa de Marfil y Ecuador en Filadelfia. Para los cinéfilos, la tierra de Rocky Balboa. Para otros, un poco más al norte de los Estados Unidos, ahí se encuentra Filadelfia y este gigantesco estadio que hoy va a recibir y que hoy va a amparar el duelo entre ecuatorianos y los elefantes y los marfileños, Costa de Marfil. Nunca se enfrentaron en mundiales, nunca se enfrentaron en amistosos, en fin, nunca se

ecuatoriano fue capaz de derrotar a un equipo africano. Lo propio para Costa de Marfil. Nunca en los mundiales fue capaz de derrotar a un equipo sudamericano. Está claro, ninguno de los dos ha ganado demasiados partidos en mundiales. Recordad.

José Néstor Pekerman. Nos acordaremos del pase increíble de Riquelme al Conejito Saviola para poner aquel 1-0. Aquel Costa de Marfil que llegaba como tal vez un cuco con Drogba, con Yaya Touré y compañía a este Costa de Marfil que intenta consolidar una buena generación de jugadores, una buena generación de talentos, el equipo africano que ha llegado a esta cita mundialista para ser parte del Grupo E. Aquí estamos, junto a Hugo Torres, junto a Fede Male, para llevarles a todos ustedes la primera fecha, el cuarto partido que transmite la cadena Gol & Pop, Ecuador y Costa de Marfil, Grupo E. Fecha 1 por Gol & Pop.

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0: a este último. Quiero saludarlo, darle la bienvenida. Fede, ¿cómo estás? ¡Bienvenido! Muy, pero muy buenas tardes.
1: Hola, Santi. Hola, audiencia Golan Pop. Qué lindo estar de vuelta. Hacía rato que no participaba de las transmisiones de la radio. Hoy estamos por el canal de YouTube haciendo lo que va a ser el noveno encuentro de este Mundial, Copa Mundial de la FIFA 2026. Estamos en la ciudad de Filadelfia, en el Lincoln Financial Field de Filadelfia, donde generalmente juegan los Philadelphia Eagles en la NFL. Tiene capacidad para casi 70.000 espectadores. Estamos en el estado de Pensilvania, con 1,55 millones de habitantes esta ciudad. Ecuador, que llega con un invicto larguísimo, hace 19 partidos que no pierde, con un Sebastián Becasese que está más que establecido en el puesto, más de 2 años, y quedó segundo solamente atrás de Argentina en las clasificatorias sudamericanas. Por el lado de Costa de Marfil, reaparece después de 12 años, debutó en el año 2006 en su primera participación, y nunca, jamás en la historia de los mundiales logró pasar de fase de grupos. Pero esta vez siguen vivos con la ilusión de lograr dicha hazaña.
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0: Muy bien, recién pasábamos por el puesto de Federico Male, que va a estar con toda la información de ambos conjuntos, pegadito a los bancos de los suplentes, y tengo que saludarlo, quien estará a cargo del comentario, del análisis en la jornada de hoy, el señor Hugo Torres. Huguito, ¿cómo estás? Bienvenido, muy, pero muy buenas tardes.
8: ¿Cómo le va, relator? El placer de saludarlo a usted, a los compañeros, a la gran audiencia de la cadena Golan Pop. Y estamos, bueno, en esas citas que verdaderamente uno siempre espera. Profesionalmente pensar en estar una vez más en una nueva Copa del Mundo, como hace 4 años.

0: Ecuador. El conjunto sudamericano, el dirigido por Becasese, que se enfrenta a los Elefantes, y podemos decir que de aquí podría llegar a salir quien se va a ir a los 16avos de final junto a Alemania, que ya dio cuenta de Curazao. Así que este partido, la apertura para estos dos cuadros, estas dos selecciones, será crucial para el futuro próximo, el futuro inmediato. Hablamos de un Ecuador que llega de buena manera, un Ecuador que tiene jugadores importantes de como Valencia, como Plata, como Caicedo, también en la línea de fondo un campeón de la Copa de la Champions League como Pacho, un subcampeón de la Champions como Piero Hincapié, el ex Talleres, un arquero conocido para nuestro fútbol como Hernán Galíndez, también como Franco, que pasó por Talleres. Tiene muchos nombres conocidos el conjunto ecuatoriano, y enfrente jugadores interesantes como Diomandé, como Dogué, también como el propio Fofaná, el arquero del conjunto africano. Tenemos varios nombres, varios equipos, varios jugadores conocidos, importantes en este partido. Y si hablamos de qué proponen cada uno de los equipos, y el conjunto sudamericano, fuerte desde lo físico, rápido, directo, que apoya mucho en la distribución que puede hacer Valencia como centro delantero, el capitán, el número 3 en el Valencia, y en contrapartida, el conjunto africano, que viene de ganarle en el último partido amistoso nada más y nada menos que a Francia en la ciudad de Nantes. Después de ir perdiendo, lo logró dar vuelta, pero este conjunto africano es un equipo que propone mucho, que es un juego directo, pero cuando le tocó esperar un poquito más atrás en el último partido amistoso, lo hizo también de buena manera, más allá de que en salida le cuesta un poquito el conjunto africano dirigido por Emerson Faye. Vemos que son dos equipos muy físicos, que atacan directo, que no necesitan juntar tantos pases como para generar juego. Así que seguramente en esta segundo partido del grupo E vamos a tener un partido por demás atractivo. En minutos nomás lo viviremos por la cadena Gol & Pop. Costa de Marfil y Ecuador, Ecuador y Costa de Marfil.
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0: a ustedes. Arranco con Hugo Torres. ¿Cómo están viviendo el arranque del Mundial? El cambio de las reglas, el tiempo de rehidratación. Hay un montón de cosas que seguramente dejan tela para cortar y que cuando se juntan con amigos o cuando escriben en las redes sociales tienen muchas ganas de charlar. Huguito, te consulto, tipo ya de muchos mundiales, ¿cómo estás viviendo este nuevo mundial en los Estados Unidos?
1: Y mira, lo primero que tengo para decir es que es imposible no subirse a la fiebre mundialista. Primero que nada, suscribo a lo que dijiste en la apertura, esta cuestión del cooling break, esta cuestión de que hay estadios en los cuales no hay clima de fútbol, hay clima de espectáculo teatral. Ayer tenía la oportunidad de conversar con un colega y me decís, ¿cómo puede ser que la final del Mundial se juegue en un estadio en donde no se ve uno de los corners? Bueno, son cosas que estamos hablando del estadio de Nueva York y son cosas que a corregir. Yo no sé si se interesan tanto por la cuestión meramente deportiva como si se interesan por la cuestión del espectáculo. Bueno, me parece que un Mundial en Estados Unidos, en un país en donde el fútbol

0: esta pausa de rehidratación debe valer millones para los auspiciantes, entonces no se va a cambiar, pero hay ciertas cuestiones técnicas que deben mejorarse, más allá de las cuestiones de dejar afuera a hinchas de Irán, como ha sucedido que no le han vendido entradas, que hacer que los jugadores lleguen el mismo día de partido porque la visa no se lo permite. Bueno, son cosas que la FIFA debería interceder, porque Estados Unidos se toma demasiadas atribuciones como si fueran ellos los dueños de la pelota.
1: Sin ningún lugar a dudas, las apreciaciones iniciales de el señor Hugo Torres, y a la vuelta vengo a preguntarle a Federico Male.
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1: 7:28, ya está el equipo completo. Hay una encuesta abierta en nuestro canal de YouTube, ahí nos encuentran para escuchar la transmisión, por supuesto, y en un montón de lugares asociados a esta hora. Nos encuentran en nuestro canal de YouTube y tienen la encuesta abierta, como bien decía recién. ¿Hasta dónde llega Ecuador en esta Copa del Mundo? Puede ser en fase de grupos, octavos de final, a cuartos o a semifinal. Hay que recordar que también hay una instancia de 16avos de final que hace más difícil la llegada a la instancia de cuartos de final. Un poco más joven que Torres, perdón Torres por el comentario, pero Fede Male en...
0: Ya es la segunda, en esta no se lo voy a dejar pasar.
1: Fede Male, ¿cómo está viviendo usted estos primeros cuatro días de Copa del Mundo?
3: No, la estoy disfrutando con otro aire, por supuesto, ya después de lo que es Qatar, de no tener el peso, el nerviosismo y no haber visto nunca campeón del mundo Argentina, es otra cosa. La realidad de las reglas es que no me parecen, son contradictorias. Si buscas que el juego sea cada vez más rápido, que el arquero tenga menos tiempo para sacar, que el lateral sea más rápido, no puedan demorar, que no esté esa costumbre de que la agarre el extremo, amaga sacar, la deja picando para que venga el 4, cruce toda la cancha y saque, entonces no podés poner una pausa de 3 minutos para ralentizar el juego y no recuperar esos 3 minutos. Si vos me decís, vamos a hacer una pausa de hidratación, y contrario, porque ya es contrario al fútbol parar, pedir minuto, vamos a hacer que se pare el reloj, no se pierdan esos 3 minutos y se siga jugando, no lo vería tan mal. Pero si se implementaron tantas reglas para que el arquero no se tire al piso, para que el que se tira tenga que esperar 1 minuto, para que el que sale, si demora, el compañero va a esperar 1 minuto para entrar, el lateral tiene que ser en 5 segundos, entonces me parece que si lo que se busca es darle más actividad, más movimiento al juego, que haya menos, por así decirlo, menos viveza a la hora de hacer tiempo, a la hora de perder tiempo con la pelota fuera del terreno, no se tiene que implementar una pausa, no se tiene que sumar algo para que se venda, y es totalmente lo que pasa en el deporte nacional de Estados Unidos. Es un guiño, un halago, una caricia a la pasada de la NFL, el decir la pausa de los 2 minutos, paran, da la reunión táctica, se vende la publicidad, y en eso han llevado al fútbol en un mundial en el cual Infantino me parece que arrugó, no supo cómo hacerle frente o no quiso hacerle frente a Estados Unidos, a su petición de hacer el fútbol más ameno, más amigable para el público general de la zona de América del Norte, que está habituado a otro tipo de deporte, a otro tipo de tiempos, a tener un ratito para agarrar el celular a mitad del partido, cosa que acá no pasa. Acá nos gusta los 90 minutos, por más de que uno se enoje cuando va perdiendo que el arquero le hace tiempo, y festeje cuando va ganando y el arquero le hace tiempo. Son cosas del fútbol, igual como me molestó en el partido de Paraguay que Almirón simula una falta, no debió ser cobrada y llamó el VAR y le puso amarilla. Me parece ilógico, es contrario al juego, lo convierte en otra cosa el deporte.

todo esto. Y creo que uno lee las redes sociales y de este lado del mundo vamos un poco en esa misma tónica de no estar de acuerdo con el tiempo de rehidratación, de no estar de acuerdo con que sea cuatro tiempos, en que el VAR intervenga cada vez más y nos quite tanta picardía, porque uno puede entender que se intervenga para situaciones completamente injustas que se dan en el fútbol, pero de a poco le van robando toda la picardía al fútbol, le van robando todo eso que nos hizo enamorar del fútbol por tanto tiempo, de alguna manera, más allá del caño, de la gambeta, más allá de los clubes o los jugadores que hicieron más lindo el fútbol de alguna forma.

y hacer que el rival se enoje y que no intervenga el VAR y te saque una amarilla a vos porque lo engañaste al árbitro en un lugar que no tenía ningún tipo de sentido, porque ya existía esa amarilla por engaño al árbitro en una situación de penal cuando un jugador se tiraba y el árbitro entendía que por la intención esa misma de engaño le tenía que sacar amarilla. Bueno, tal vez nos están robando un poco de todo eso, pero bueno, aquí está.

primero de este relator, de su servidor. Venimos de el debut de México y Sudáfrica con Arturo, con Mariano y la victoria de México, Estados Unidos y un papelón de la selección de Gustavo Alfaro, 4-1 la victoria de otro de los locales, lo relató Jorge Tony Mazón, lo comentó Francisco Bono. Ayer Matías Díaz y Mariano Brizuela contaron un empatazo de Marruecos frente al seleccionado brasileño, que tuvo en un muy bonito gol de Vinicius Juniors el empate. Ahora contamos el Costa de Marfil y Ecuador. Mañana lunes, Arturo y Sergio Armando estarán contando Arabia Saudita y Uruguay. Habrá que ver si Uruguay tiene la misma suerte que Argentina en 2022 en su debut frente a la selección saudí. Por el lado del día martes, como bien habíamos dicho, Argentina debutando frente a la selección de Argelia, frente a la selección de Riyad Mahrez, por ejemplo, entre otros nombres.

0: selección inglesa frente a Croacia, frente al equipo de Luka Modric. Estos son los primeros partidos que vamos a estar contando junto a la cadena Golampova. Ahí Mariano me pasaba y ya tengo asignados a algunos más, así que bueno, estaremos contando por la gran cadena Golampov todo este mundial, sobre todo los partidos de los conjuntos sudamericanos, Hugo, y aquellos lindos partidos, porque uno entiende que Inglaterra y Croacia pueden sacar un muy bonito partido.
1: Sí, ayer tuvimos el primer partido interesante, importante, que fue Marruecos y Brasil, y que nos devolvieron un partido interesante, un Marruecos mejor de lo que se esperaba, y un Brasil a la altura de lo que se esperaba, con mucha individualidad, con jugadores muy desequilibrantes, el golazo de Vinicius Junior, pero que le falta funcionamiento de equipo, que no sabe meterse atrás y aguantar los partidos. Entonces cuando lo atacás, también desnuda debilidades defensivas el equipo de Carlo Ancelotti, que no llega de la mejor manera. Hoy este partido me parece que se destaca ante el resto, también lo fue el anterior, Países Bajos frente a Japón, y después ya empiezan a sumarse poquito a poco los partidos interesantes, bien lo decías, como partido de Inglaterra. Bueno, la Argentina despierta algo distinto, juegue contra quien juegue, pero llegan los mensajes cuando dije que estábamos todos subidos a la fiebre mundialista, y me devolvieron rápidamente, me saltaron a la yugular diciéndome integrante de la cadena Golampov, lo que me parece muy mal. Vamos, no quiero dar nombres, pero que no, yo no estoy subido a ninguna fiebre mundialista, me dijeron.
0: Él está subido a la fiebre sanpaolista, ¿no?
1: Sí, me parece que sí, pero
0: ya,
1: me pareció...
0: Ya sé por dónde viene el mensaje.
1: Bueno, en fin, pero son, vio que siempre hay disidentes y contra, la famosa contra.
0: Sí, yo no sé bien el apellido del muchacho, pero debe ser Claudio Contreras.
1: No, usted sabe que no, que podía ser tranquilamente, pero no fue él. La cuestión es que no está subido el muchacho, también soy muy bueno con las manos, haciendo distintas actividades radiales, que no se sube a la fiebre mundialista. Vamos a ver, después del primer triunfo de Argentina, esperemos que sea el próximo martes, a ver si se sube o no. Pero lo concreto es que el mundial poquito a poco nos va dando eso que nos gusta tanto. No sé cuántos mundiales imagina usted que tengo yo en el lomo, es el segundo en la cadena Golampov, y tengo un par más, no muchos más.
0: Creo que tiene uno más que yo, por lo menos.
1: Sí, ponga, no importa, es un detalle. Pero lo concreto es que yo ya estoy subido, y desde antes que comenzara la cita ecuménica, a mí el mundial es algo hermoso. Vamos a tener pronto, yo le aseguro, Colazo, que pronto vamos a estar ahí, en donde mandan los hechos.
0: El termómetro de fiebre mundialista de este relator llegó particularmente, volví en el auto de trabajar y empecé a escuchar que en la inauguración estaba sonando Maná. Y ahí es cuando me ingresó la fiebre mundialista. Ahí mi termómetro marcó fiebre mundialista, cuando empezó a sonar Maná en la inauguración. No sé usted, Fede.
2: Me pasó un poquito escuchar. Por ahí uno le suma mucho que haya un país que hable el mismo idioma que uno, un país dentro de lo alejado que estamos uno del otro, con algunas costumbres similares, con cosas parecidas. Yo la fiebre, la verdad que tenía muchas ganas de que llegue este mundial, de vivir el mundial de una forma distinta. Como dije, la primera vez que vi campeona del mundo Argentina, y poder vivir un mundial siendo la vigente campeona es algo nuevo para mí, muy lindo. Y me llamaba la atención el cambio de formato. Yo juego un juego de computadora de gestión de deportiva, en el cual haces tu equipo, sos como medio el presidente del club, y ya se implementa. Exactamente, hay que soñar. Entonces ahí ya estaba implementado este cambio a partir de este mundial, y conocí el formato, quería ver cómo se desarrollaba. Está dando lindos partidos, hay que ver qué es lo que sigue, cómo sigue.
0: ¿Cómo le fue a usted en el mundial, en el jueguito?
2: No muy bien, no, yo era más de dirigir los clubes, selección no agarraba mucho.
0: ¿Y su club tenía jugadores en la selección?
2: Sí, muchos.
0: Ah, bien, se tenía un club bien de arriba, bueno, perfecto.
1: Usted está sumergido también, Colazo, en el jueguito.
0: No tengo ni idea.
2: Un pequeño choque generacional, Hugo Torres, no se enoje.
1: Sí, no me enojo, no lo entiendo nada más. Me gustaría ser parte, pero la verdad que no, que estoy ajeno.
0: Bien, perfecto. Empezamos a repasar de a poquito algunas tandas, algunos auspiciantes que nos acompañan por la cadena Golan Pop. Recordamos, estamos en la previa de Ecuador y Costa de Marfil. Para los que nos escuchan y nos siguen a través de nuestro canal de YouTube, hay una encuesta. ¿Hasta dónde llega Ecuador? ¿Hasta dónde llega la selección de Sebastián Becallese en el Mundial, en el presente Mundial de los Estados Unidos, México y Canadá de este 2026? Acercado de alguna forma, si uno quiere decirlo místico, por ahí el presente de Talleres y el presente de Ecuador, con dos técnicos que se conocen, uno nació prácticamente al lado como técnico del otro, porque Sampaoli fue el que lo llevó a Ecuador para después dejarlo en el mundo de los entrenadores al ex técnico de Defensa y Justicia, campeón con Defensa y Justicia, que hizo una gran eliminatoria con el seleccionado ecuatoriano y que intentará llevarlo lo más lejos posible en el presente mundial. Pasamos por la tanda y a la vuelta empezamos a conocer formaciones de uno y de otro, protagonistas en la noche ya de este 14 de junio.
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4: Arrancamos con las formaciones, conocemos los protagonistas. Por el lado de Ecuador, en el arco, el número 1, Hernán Galíndez, 3 en el fondo, con la 4, Joel Ordóñez, 6, William Pacho, 3 para Piero Hincapié. Al medio, con la 21, Alan Franco, 23 para Moisés Caicedo, 15 para Pedro Vite, 14 para Alan Minda. Los tres de punta, con la 9, John Yeboa, 19, bien 9, Gonzalo Plata, y con la número 13, Ener Valencia, dirige tácticamente Sebastián Becachese.
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4: Costa de Marfil, en el arco, con la número 1, Yahia Fofana. Número 3, Gislain Conan. 20 para Emanuel Agbadú. 5 para Wilfred Singo. 17 para Gela Dowe. Al medio, con la 8, Frank Kessie. 6, Seco Fofana. 11, Jean Diomande. 24, Basoumana Touré. Los dos de punta son con la número 12, Eli Wahi, y con la 19, Nicolás Pepe, dirige tácticamente Merce Fae.
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4: Los encargados de impartir justicia desde el terreno de juego van a ser, como árbitro principal, Francois Letessier, asistente 1 y 2, Cyril Mugnier y Mehdi Rahmouni, todos franceses hasta ahí. El cuarto árbitro, Khalid Alturais, y el asistente reserva será Mohamed Alabakri, Arabia Saudita, para los últimos dos.
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0: Bien, hasta ahí Fede Male con la presentación de los equipos, con la presentación de uno y de otro. ¿Cómo anda con la presentación, con la pronunciación, perdón, estimado Federico? Teniendo en cuenta los apellidos de Costa de Marfil, tienen mucho de Francia, ¿no?
2: Hay mucho apellido francés. También hay mucho fútbol de esa zona. Tenemos mucho lo que es la pronunciación bien cerradita, bien característica.
0: Bien, usted de Torres, ¿cómo anda con la pronunciación de los apellidos, de los nombres, sobre todo de los marfileños, ¿no? De los elefantes.
1: Es mi especialidad, así que quédese tranquilo que cuando hay que corregir, yo corrijo.
0: Pero Perfecto, perfecto. Entonces, de a poquito nos vamos acercando a la hora del partido. 19:44 en toda la República Argentina, ya de noche en todo el país. Estamos muy cerquita del arranque del invierno. Para la felicidad de el señor Matías Díaz, nuestro director técnico. El abrazo grande para Mariano Brizuela, nuestro coordinador, para Arturo Jaimes Luqueta. Y el agradecimiento, como siempre, intento hacerlo por una nueva oportunidad. Lo mismo que Torres, mis

europeo y sin dudas un número puesto también en el Flamengo, el caso de Moisés Caicedo siendo la dupla en la mitad de la cancha de Enzo Fernández en el Chelsea, Piero Hincapié que jugó la final de la Champions y William Pacho que la ganó. Tiempo atrás era muy difícil encontrar ecuatorianos jugando en la final de Champions y encima ahora hablar de que la ganaron.

0: importantes, de algunos nombres interesantes también, el caso de Nicolás Pepe, el hombre del Villarreal, una generación de jugadores que de a poquito se va sentando y que, según dicen los que conocen un poco del fútbol africano, de ese fútbol no tan tradicional, de alguna manera es una selección que quiere apuntar a asentarse para lo que se viene. Y el caso de Mercé Faé, ¿lo dije bien el técnico, Fede?
1: Exactamente, bien pronunciado.
0: Mercé Faé asumió en Costa de Marfil en medio de la última Copa Africana de Naciones. Estuvieron a punto los elefantes de quedarse afuera en fase de grupos. Lo fueron al técnico de ese momento, asumió de forma interina Mercé Faé y terminó siendo campeón de esa Copa Africana de Naciones para ahora quedarse y ser el técnico de esta nueva generación de jugadores que ha llevado una vez más

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1: Dice o pregunta la encuesta en nuestro canal de YouTube, Hugo Torres, ¿hasta dónde llega Ecuador en el Mundial 2026? Según Hugo Torres, el analista de hoy en la cadena Golan Pop, ¿hasta dónde llega Ecuador en este Mundial?
2: Va a pasar, para mí se va a quedar. La clave de hoy, del partido de hoy, me parece que va a dar el paso adelante si suma de a tres. Después un empate, habría que ver cuál será la diferencia de gol respecto de Curazao. Uno piensa que la selección centroamericana no tendrá mayor futuro en este mundial, entonces la cantidad de goles va a ser clave. No tendría que tener problema Alemania después de semejante goleada para acomodarse en el primer lugar, así que le vamos a poner una fichita, un voto de confianza al equipo de Becasese y meterse en la segunda ronda, por lo menos 16avos, y por qué no pensar en octavos de final.
1: Ya finalizada hace un par de semanas, un par de meses, las eliminatorias sudamericanas de cara al mundial, a este mundial que estamos disputando ya. ¿Sorprendió, Hugo, el segundo puesto de Ecuador por encima de algunas selecciones más tradicionales, por encima incluso de la propia Brasil?
2: No sé si recordás, Santiago, la Copa América del 2024. Argentina estuvo a punto de quedar afuera luego del empate de la selección de Becasese. Tuvo una jugada de Ener Valencia al lado del palo. Casi evita los penales sobre el final del partido. Después Argentina se impuso por la vía de los penales y después se quedó con la copa. Pero sabemos que el Ecuador es una selección complicada, muy física. Ahora se va a enfrentar ante una selección que juega a lo mismo, ataques directos, tratar de imponerse de la cuestión física. Si yo creo que no, ya no es sorpresa para nadie que este buen andar de la selección ecuatoriana.
1: ¿Qué podemos contar, Fede, en cuanto a los equipos, a dónde juegan algunos de los nombres importantes de la selección de Costa de Marfil?
3: Bueno, te sumo un datito que me quedó colgado el técnico, ¿sí?, ya que lo nombrabas. Terminó primero en el grupo clasificatorio y después de haber disputado los 10 partidos, ¿sabes cuántos goles en contra tuvo Costa de Marfil?
1: No.
3: Cero.
1: Qué dato, ¿no?
3: Qué dato. Entonces, si vamos a los jugadores principales de Costa de Marfil, tenemos más que nada de ligas emergentes europeas. El arquero juega en el Rizespor turco. Tenemos en la defensa a Wilfred Cinco, campeón con el Galatasaray. Gela Doué en el Racing de Estrasburgo en Francia, que está dando mucho de qué hablar, compañero del Colo Barco. Fofana en el Porto, Diomandé en el Leipzig y Nicolás Pepe en el Villarreal, que tuvo una gran actuación en lo que fue la competencia europea.
1: Claro que sí, y el dato de Gelado Hue, que no solamente es el número 17, lateral por la derecha y jugador de Estrasburgo, sino que es hermano del flamante campeón de la Champions League y delantero de la selección francesa, Désiré Doué.
3: Exactamente, es hermano, nada más que uno representa a la nación, digamos, de los padres, y el otro el lugar de nacimiento, Francia.
1: Caso similar a lo que ocurre en España con Nico Williams e Iñaki.
3: Exactamente, justamente igual.
1: Bien, perfecto, entonces de a poquito van desplegando banderas en el centro del terreno de juego. Son gigantes las banderas que despliegan para la salida de los equipos en el Mundial. Hay un acto protocolar demasiado grande. Me encanta la palabra que usa gigante, la voz enorme de Jorge Tony Mazón, el cañón del sur de Tony Mazón, para Fernalia. Es una palabra que siempre había querido usar y después la empezó a usar Tony y se la copió cada vez que puede. Bueno, ya está lista, Hugo, toda la parafernalia en la mitad de la cancha esperando por la salida de los equipos.
2: Usted que sabe de logística, ¿después qué hacen con esas banderas gigantes?
1: ¿Después del Mundial?
2: Después del Mundial, sí.
1: quedan adentro de un galpón hasta que se empiecen a echar a perder y les tiran.
2: Y si se tienen que mover, otra pregunta logística, porque usted es licenciado en esa materia. Después, cuando juegan en otra sede, en los próximos partidos, ¿es otra bandera que los espera en la nueva sede o se traslada con los jugadores?
1: Se traslada con, no sé si con los jugadores, pero sí con cada uno de los comisarios de partido.
2: Usted está en todo. Usted, por eso es el uno.
1: Tal cual, no tenga ninguna duda de eso. Se vendrán los equipos en un ratito al terreno de juego. Ecuador por un lado, la Tri, el equipo de Sebastián Becachese, Costa de Marfil, los Elefantes, el equipo de MRC FAE, que va a la cancha con Fofaná, que va a la cancha con Dogüe, con Singo, con Agbadú, con Conan, el Diomandé en la mitad de la cancha, Fofana que sí, Touré va por el costado izquierdo, Nicolás Pepe con la 19 y Eli Guají con la número 12 en la delantera del equipo Elefante, en la delantera del equipo africano por el lado de Ecuador, con Hernán Galíndez, el hombre de Huracán, Joel Ordóñez, William Pacho, Piero Incapié, Alan Minda sobre el sector derecho y Pedro Viste por el costado izquierdo, Moy Caicedo y Alan Franco en la mitad de la cancha, John Yebois con la 9 por un lado, Gonzalo Plata, el inquieto delantero que juega por la derecha, por el otro lado, y Ener Valencia, el

0: los equipos al terreno de juego.
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0: Se vienen los equipos al terreno de

0: En aquel mundial del 2006, donde lideraba Didi Drogba, hoy liderados en la mitad de la cancha por Frank Kessié, el equipo de Emercé Faé, al terreno de juego, todos juntos y en filita. Tal vez uno de los pocos cambios al que le tengo menos recelo, y estoy al borde de que me caiga bien esto de que todos juntos, Hugo Torres, vayan hacia la mitad de la cancha.
1: Estamos en sintonía, relator. Me parece que no nos hemos corrido en todo lo que va de esta transmisión, que entren todos los protagonistas, titulares y suplentes, además con el show de las banderas, los colaboradores, los chicos, las banderas grandes. A mí esta parte del mundial es lo que me encanta, esta parte de la presentación de las escuadras, de los escudos, de las selecciones, hace que tenga toda una mística alrededor del juego, que también debería ser parte. Hay cositas por criticar, pero lo que está bien hecho también hay que saber reconocerlo.
0: Es que no tengo dudas de que esto, las banderas, el círculo en la mitad de la cancha con ese mundo gigante pintado de dorado en forma de pelota, los jugadores ingresando todos juntos, esto sí es mundial. Esto sí me da la sensación a mí de que hace parte del show y que hace parte de lo que es una Copa del Mundo. Me imagino, en realidad ni siquiera puedo imaginarme, así es como debía decirlo, ni siquiera puedo imaginarme el ambiente con semejantes banderas, una de un lado, la otra del otro, el mundo en forma de pelota, los jugadores todos en la mitad de la cancha. Hugo, ni siquiera puedo imaginarme el momento de los himnos, cómo sonará en cada uno de los estadios y cómo impactará en el pecho de cada uno de los jugadores.
1: Desde que somos chicos seguramente estamos soñando con estar ahí, quizás ya corriendo los años empezamos a pensarlo, siendo parte desde la cuestión periodística, pero le prometo, relator, que en el próximo lo arrancamos acá y vamos a terminar en Europa, vamos a ser parte desde el lado de adentro del mundial.
0: Seguramente así será, y ahí estaremos haciendo el aguante. El abrazo enorme para Mariano Prizuela, que me dice que está todo 5/5, inclusive la fonética, así que le mandamos un gigante abrazo al coordinador de esto que es la cadena Gol & Pop, el señor Mariano Prizuela, que ahí anda escuchando y que ahí anda siguiendo cada una de las transmisiones. El martes estará él, por supuesto, con el debut de la selección argentina frente a Argelia. Momento de himnos, pasamos por la tanda y a la vuelta se nos viene el partido por la cadena Gol & Pop.
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0: En el fútbol del mundo no solamente se juega el mundial, sino que hay primera nacional para la gente de Córdoba que nos sigue a través de la cadena Gol & Pop. Fue victoria del Racing cordobés, Hugo Torres.
1: Así es, ganó 2-0, doblete de Pablo Chavarría en el primer tiempo por la vía del penal. Al comienzo del complemento también Pablo Chavarría capturando un rebote en la línea del área de chico, ganó la academia. Después de 7 partidos y casi 2 meses, ganó Racing a Chaco Forever.
0: Todas las ligas de primera del mundo, casi todas están paradas, menos una, ¿sabe cuál?
1: ¿Cuál es?
0: La liga chilena.
1: Bueno, será por algo, ¿no?
0: Sigue jugando la liga chilena al fútbol, la primera división. Hoy, por ejemplo, está ganando la Universidad Católica con 3 goles de Fernando Sampedri. Mientras suenan los himnos en Filadelfia, yo decía en el arranque de la transmisión, la tierra de Rocky Balboa, seguidora alguno de los dos, Fede, por ejemplo, de toda la saga y todo el universo Rocky Balboa, incluido lo de Creed.
3: He visto algunas pelis sueltas, no soy un gran fan.
1: Algunas pelis sueltas. Yo todavía tengo los CDs de las películas de Rocky. Yo no me puedo tatuar un video, pero si no lo haría.
0: Usted, por ejemplo, yo lo he visto con campera de cuero y en la moto. Está bien que Rocky la vendió rápido a la Harry, pero usted es bien de Rocky, ¿no?
1: Absolutamente, desde siempre. Rocky para mí es... creo
0: sale
1: que
0: sale correr y se pone el ojo del tigre en los auriculares.
1: Y despertarse y comerlo y tomarse los huevos crudos, sonó feo eso. En un vaso, 3 o 4 huevos, la verdad que esto en mi vida está asignada por Rocky Balboa.
0: Me alegro tanto, estamos en sintonía, Torres.
1: No, hoy debe estar pasando algo.
0: Su prefe de las primeras de Rocky, o sea, sacando el universo Creed, de las de Rocky.
1: Y la 1, lógicamente, porque es la primera de la saga, pero me parece que la 3, donde pelea contra Clover Lang, me parece que puede ser la más importante de la saga.
0: Bien, en mi caso, la venganza de Rocky con los rusos y el descanso y el discurso final me llegan de otra forma. ¿Qué quiere que le diga? Aquella venganza de Rocky frente a los rusos, frente a Iván Drago.
1: Es que no tiene fisuras esa saga. La película que usted me diga va a estar bien. Yo no me voy a poner a repasar diálogos, pero cuando le dice... Que se levante porque Mickey todavía te ama, es ahí te quiebra en dos esa parte, ¿o no?
0: Es totalmente conmovedora. Le vamos a asignar una tarea a Fede Male. En los ratitos libres de Mundial, Fede, puede ir viendo las que le faltan, ¿sabe?
3: Perfecto.
0: Se nos vienen los equipos al terreno de juego, ya fue el momento de los himnos, están terminando de levantar toda la parafernalia del terreno de juego en Filadelfia. Repasábamos recién las formaciones con Fofana, con Conan, con Aguadú, con Singo y Dogüe, Diomandé, Fofana, que sí, Pepe o Pepe en la delantera, Pausumana, Touré y Eli Wahi, los 11 de Costa de Marfil, Coste d'Ivoire, en el idioma originario, en el idioma original de su país. Repasamos, si le parece, con esa tonada francesa, Federico Male, los encargados de impartir justicia en la jornada de hoy.
3: Perfecto. Francois Letexier es el árbitro principal, asistentes 1 y 2 para Cyril Mugnier y Mehdi Ragmouni, los 3 son de Francia. Cuarto árbitro, Khalid Altouraiz, y el asistente es Mohamed Alabakri, los 2 son de Arabia Saudita.
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0: Sorteo en la mitad de la cancha entre capitanes. Por un lado, vieron el banderín a Ener Valencia, los marfileños, Ecuador con remera azul, pantalones blancos y medias blancas. Por otro lado, Ener Valencia le entregó un banderín al capitán Frank Kessy, el número 8 del conjunto marfileño, que me dijo que sí juega ¿dónde, Male?
3: Frank Kessy juega en el Al Ahly Sheida de Arabia Saudita.
0: Perfecto, entonces otro jugador mundialista que se fue a juntar a los países árabes, a los países de Medio Oriente. Hay arenque en la mitad de la cancha y le pregunto a Hugo Torres una última línea de lo que se nos puede llegar a venir entre Ecuador y Costa de Marfil.
1: Entre dos equipos que juegan a lo mismo, ataque directo, poco pase, pero sí velocidad y precisión. Veremos quién es el que logra imponer condiciones. Seguramente el equipo de Becasese intentará quitarle la pelota a los africanos, porque si la manejan los elefantes va a ser bastante peligroso para los sudamericanos.
0: Va subiendo nuestro canal de YouTube, nos encontrás en YouTube, somos Golan Pop 39, ya 40, ya 50, de a poquito va subiendo nuestro canal de YouTube. Hasta ahora el 42% dice que solamente hasta octavos de final va a llegar la selección ecuatoriana. Algunos se animan a vaticinar que puede llegar incluso hasta las semifinales, y hay un 28% que dice que va a quedarse en la fase de grupo. Yo lo veo realmente complicado a lo de la fase de grupo, sobre todo después de lo que pase hoy. Habrá que analizarlo después de lo que sucede hoy, porque uno entiende que a Curazao le puede llegar a ganar, y después habrá que esperar el partido frente al conjunto teutón, frente al equipo alemán, al equipo de Julian Nagelsmann. Vamos a ver finalmente Ecuador, se vendrá el puntapié inicial de Valencia. Arranca el partido por Golan Pop.
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0: Serán los comentarios, por supuesto, serán los comentarios de Hugo Torres, los aportes de Fede Males. Se manda hincapié por el costado suyo, se le escapaba la pelota al hombre del Arsenal de Inglaterra, que viene de perder la final de la Champions. Primero 30 segundos de partido, reclama algo el 1-3, pero hincapié, pelota al saque de arco, será para Fofana en el arranque del juego.
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0: Viene la pelota en la mitad de la cancha para Minda, juega hacia atrás con Pacho, va entregando el balón para que ya lo tenga el número 6, viene William Pacho con la pelota, juega hacia atrás para que la venga manejando otra vez Ordóñez. Ordóñez juega cortito con Alan Franco devuelve con Ordóñez, y Ordóñez ahora sí para Pacho, va jugando Pacho por acá con Hincapié. Veo una distribución diferente en la mitad de la cancha y sobre todo en la defensa de Ecuador, y iremos repasando. Pelota de Ener Valencia, muy hacia atrás para que la tenga en la salida Ordóñez, sale Ecuador desde el fondo.
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0: Al fachero que anda Becachese, la pelota hacia atrás la va manejando el conjunto ecuatoriano, minuto y medio de partido, tiran sobre el costado derecho para que ya maneje Alan Franco, cortito el pase sobre aquel costado, se manda Minda de vuelta para Franco, la tiene Alan Franco, levanta para que corra Plata, va sacando la pelota desde el fondo sobre el costado, otra vez con, queda el rebote corto, le va a quedar la pelota para que le pegue el arco Plata, y no, largo, lejos, el remate finalmente era... ¿De quién era el remate? Del número 23 de Moisés, que tira la cabeza media amarilla, media planteada. Lo identificaremos por eso entonces al 23. Salidas del fondo, Hugo, que le corresponde a Costa de Marfil.
1: En los primeros minutos Ecuador trata de hacerse de la pelota, espera el conjunto africano. Habíamos visto esta imagen de los elefantes frente a Francia, que era entendible por la valía de los jugadores del conjunto galo, pero se ve que también es una postura de los africanos cuando se sienten inferiores, esperan, no tratan de disputar la pelota en altura, sino más bien esperar dentro de su campo.
0: Va sacando la pelota por allá el conjunto marfileño, le tiraban directamente hacia afuera, ahí lateral que le corresponde, ahí lateral que le corresponde en Sali de Ecuador.
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0: Y buscando el balón otra vez en la mitad de la cancha y saca la pelota ahora sí Fofaná, la juegan hacia el medio para que la tenga, que sí gira, que sí se manda hacia adelante, entregando para Pepe que la pierda, recupera Alan Franco, dejaba para Vite, Vite juega hacia afuera para Valencia, cae Valencia, recibe la falta, recibe la infracción del capitán del número 8, que sí van a presionarlo los muchachos de Ecuador enojados por la fuerte patada del número 8, Fede.
3: Así es, le reclaman al capitán a Franquesie, que tuvo paso por ejemplo por el Milan, por el Barcelona, donde fue campeón de España.
0: Perfecto, entonces, la pelota en la mitad de la cancha, reclamaban antes una falta también, el número 5, Wilfredo, sobre Gonzalo Plata, la más arriba del número 5, fuerte, como para marcar territorio prácticamente, un gol número 8 y el capitán que hacía.
1: Sí, Piero Hincapié le fue a reclamar también, porque fue innecesaria la reacción del 5, quiso copar la parada.
0: Para la pelota hacia atrás, para que la tenga, otra vez Ordóñez, Ordóñez juega para Alan Franco, parado de lateral por la derecha, o de stopper por la derecha, juega hacia atrás, de vuelta con Franco, la tiene Alan, Alan más atrás para su arquero, sale Galíndez desde el fondo.
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0: Balón largo hacia arriba, la baja Valencia, aguante el número 13, gira Ener, va a entregar hacia atrás, muy hacia atrás la pelota, otra vez para que la tenga el número 6, para que la tenga William Pacho. Pacho juega hacia la mitad de la cancha, va entregando para Caucedo, juega Moy, le vuelve para Pacho, Pacho levanta de pierna zurda para que corra, para que vaya a buscarla por el costado, Plata, a ver si llega Gonzalo, pelea, dice el número 14, aquí corre pelota, Alan Minda termina perdiendo, recupera en la mitad de la cancha, por el costado de Diomandé, sacan sobre el otro lado ahora para que atienda Conan, saca Conan, le bota en Plata, si cae en laterales, y corresponde a Costa de Marfil en salida.
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0: Largo, el lateral hacia arriba, todavía no lo hace, Gisian Conan, el número 3 del conjunto.

0: cambia sobre el costado derecho, por acá viene a buscarla el número 11, Diomandé Usman. La tiene Diomandé, juega cortito para que ya la maneje, para que ya la tenga. Por acá, Dohuevo era, la tiene Dohuevo entregando hacia el medio. Otra vez para Fufana, Fufana juega cortito con que sí, más atrás. Maneja el conjunto marfileño, 5 y medio, 0 y 0 por Golan Pop.
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0: Largo el envío arriba de Galíndez, sacan por activar la pelota, no la quieren dejar picar, saltará por ella Gonzalo Plata, la baja, deja para Moisés, la tiene Caicedo, Caicedo cortito el pase para Vite, Vite devuelve con Moy, la tiene Caicedo, de este costado espera Vite, viene por la mitad de la cancha para Vite, Vite cambia sobre el costado para Intampiero, figuró el pase, terminaba recuperando Diomandé, Diomandé juega para Huela, Huela Dohue, el hermano de Desire, otra vez viene la pelota para el 17, la tiene Dohue, hacia atrás, Dohue va entregando cortito para que la pica 5, sale con la pelota número 5, la tiene 5, juega cortito, otra vez con Dohue, sacando la pelota desde el fondo, el equipo marfileño juega rápido para Diomandé, ya tiene Diomandé, juega hacia atrás de vuelta, entregando la pelota para Agbadú, es más complicado un momento para Agbadú, ya tiene Agbadú, juega otra vez para que maneje el balón Fufana, juega hacia atrás Fufana, vuelve a empezar Costa de Marfil, los 6 minutos, Hugo Torres por la cadera Golan Pop.
2: Se está armando el partido, sigue con algo de una cadencia lenta, podemos decir, ninguno de los dos quiere arriesgar, está Ecuador tratando de hacerse dueño de la pelota, pero la oposición siempre llegan rápido a las marcas, los jugadores africanos, ahora la maneja en este tramo del partido, pero sigue siendo un largo round de estudio lo que estamos viendo en 7 minutos.

0: metiendo en revolía desde el fondo 5. Le va cayendo el Capié, que también pierde, recupera que sí, recibe la falta. El Capitán que sigue, y salida que le corresponde el jugador desde el fondo, a Costa de Marfil, perdón, desde el fondo.
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0: Coincidimos en que si uno nombra Costa de Marfil en mundiales o Costa de Marfil como selección, el primer nombre es el de Drogba, ¿o tienen otro?
2: Ah, sin duda. Sí, sí, es Drogba. Pero si me permiten ambos, cuando ustedes me digan, yo hago las correcciones del caso en la cuestión de la pronunciación.
0: Cuando usted quiera. La pelota la viene manejando otra vez en salida. El jugador Incapié termina rebotando la pelota en la humanidad del Dios Mandé. Entonces, salida, ¿qué le corresponde? Salida, ¿qué le corresponde a seleccionado ecuatoriano?
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0: Apretamos juntos, Hugo Torres. Por ejemplo, ¿cuál es alguno de los que este relator está haciendo cualquiera?
2: No, una sola vez lo dijo. Cuando dijo, no me acuerdo cómo pronunció en pronunciación en francés, es Côte d'Ivoire.
0: Ah, bien, perfecto, perfecto. Sí, yo lo pronuncié como lo leí, ¿vio?
2: Hay un relator de los mismos pagos que usted, también tenía un problema con las pronunciaciones y al aire no quería dar el brazo a torcer, me acuerdo.
0: La pelota la viene manejando otra vez a la Franco. Franco juega hacia atrás, entregando para William.

0: Marfil le corresponde a los elefantes.
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0: De a poquito acercándonos a los 100 visualizaciones en simultáneo en nuestro canal de YouTube. Seguinos, y poné me gusta, poné tu like. Balón que va manejando un salida Pacho, el campeón con el PSG. La tiene Pacho, va sacando el balón, el número 6, tira hacia atrás otra vez para que la tenga Ordóñez. Dale, del fondo, Joel Ordóñez juega para el Atlético Mineiro, que es Alan Franco. Tocan hacia afuera el balón otra vez para que maneje por allá, viste. Dejan para Franco, Franco hacia atrás para Moisés. Moisés de vuelta para Franco. Franco que maneja y entra hacia atrás de vuelta. El balón para que lo tenga Ordóñez. Ordóñez juega para que otra vez aparezca Pacho. Y tiene William. Sale Pacho con la pelota. Entrega por acá para que aparezca Juan y para que se mande en la delantera. Minta para Incapié, en el centro, Incapié de primera. Le va a quedar a Valencia, punto penal, enganchó el juego Valencia, por arriba. Se lo perdió increíblemente Valencia. Igual me parece que se le había ido la pelota a Incapié, pero lo que se perdió Valencia no tiene nombre, Torres.
2: Está siendo mejor en este tramo de partido Ecuador, llega por los costados, sobre todo por el costado izquierdo, el costado donde avanza, ataca Piero Incapié, que coincido, para mí se le había ido, era motivo de revisión en el caso de que terminara en gol. Lo concreto es que llegó por primera vez en profundidad, remató Valencia, la terminó tirando por encima del travesaño, pero apenas menos de medio metro, fue la primera del conjunto sudamericano.
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0: Balón hacia atrás y que la va sacando Sordóñez de vuelta para Alan.

0: Ya tiene Pacho, saca de pierna zurda larga y acá por igual saltará por esa Valencia. También Mita devuelve desde el fondo otra vez Dowe. Le cae la pelota y tapica, pique, pierde, recupera en la mitad de la cancha el capitán que sigue. Fue cortito hacia atrás y el que la tiene es 5. Sale 5, deja para que sí juega cortito otra vez para Dowe. Dowe deja para que la tenga Diomandé. Diomandé de vuelta hacia atrás, va entregando la pelota. El conjunto marfileño rearma el juego. El equipo de Mercé Faé sale Costa de Marfil en 11 y medio.
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0: Balón contra el costado, es lateral que le corresponde a Ecuador, lateral que le corresponde al seleccionado de Sebastián Becachese, que luce tranquilo por ahora, ¿no? Siempre cumplillas, estimado Fede.
2: Exactamente, algunas señas hacia los mediocampistas para que se acerquen más a la línea de fondo para salir jugando.
0: Balón sobre el costado izquierdo, otra vez para William Pacho, sale el PC. Se juega cortito para Moy. Caicedo se entrega hacia atrás otra vez con Pacho. Pacho va a jugar con su arquero, todavía no. Le va a sacar Pacho sobre aquel costado para Ordóñez. Ordóñez que le va a revolear de pierna derecha. Saque el balón largo hacia arriba para buscarlo a Plata. Devuelve de cabeza por aquel costado Conan. Y cae en la mitad de la cancha. Viene a Crescien que termina perdiendo. Recupera Ordóñez, le deja correr. Y cae a Galíndez y sale Ecuador.
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0: Viene bajando la pelota y la recupera sobre este costado Minda, termina perdiendo en la mitad de la cancha, recupera sobre aquel costado Franco, bien por Alan, dejó para Plata, se manda Gonzalo, engancha y le pega, tiro al arco, por arriba, el envío por arriba, el remate, el que llegaba era Yeboa, el que llegaba era el número 9 para pegarle de pierna zurda, mandó por arriba del techo Torres.
3: La termina rematando por encima del techo, pero otro buen ataque más organizado en este caso de Ecuador, ahora juntando pases, ahora por el carril central, pero Ecuador empieza a jugar cerca de la posición de Fofaná. Es peligroso para el conjunto africano dejar que Ecuador le maneje la pelota, pero los sudamericanos empiezan a hacer méritos para la ventaja.
0: Termina recuperando Costa de Marfil, la pelota en la mitad de la cancha, el que la tiene es Sico Fofana con el número 6. La tiene Fofana, juega hacia afuera para Conan. Conan que devuelve para Fofana, la tiene el número 6, cerquita del capitán que sigue. Termina recuperando hacia atrás la pelota para que la tenga Abadú. Abadú que sale cortito con 5. La tiene Wilfred 5. Sale con la pelota el número 5. Deja cortito el balón para que lo maneje otra vez que sigue. Que así juega para Dowe. Dowe entrega para Diomandé. La tiene Diomandé, gira, va hacia atrás. Termina dejando uno en el camino. Pierde contra Incapié. La ganaba bien Pierito. Va jugando. La pelota Piero. Lo entregaba mal, la recupera Fofana que tira hacia atrás con Aguadú. Vuelve a empezar el seleccionado marfileño.
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0: Viene buscando la pelota una vez más el conjunto marfileño con Dowe. Dowe deja para Diomandé. Diomandé tira hacia el medio para que sigue. Le tiene el capitán, el número 8 juega hacia atrás con Aguadú. Aguadú cambia sobre el sector izquierdo para Conan que la pierde. Recupera por aquel costado Yeboa. Yeboa juega cortito el balón hacia atrás para Franco. Franco más atrás con Galíndez. Revolea de pierna derecha Galíndez.

tiene el zurdo, se manda Pepe, quiere enganchar y quiere pegarle, va Pepe, va contra campo, contra el área de Ecuador, la recupera, viene hacia atrás, la tiene otra vez, Dogüe juega para Diomandés, va por la derecha, Costa de Marfil, la tiene Diomandés y quiere mandar contra el área.

0: medio, Mandey no lo marca nadie, o no lo aprieta nadie, le hacen sombra nomás, le viene jugando hacia afuera para Dowetti, a centro, rebota en la humanidad de Piero Hincapié, que se va la pelota, la recupera de vuelta a Costa de Marfil, entregando hacia atrás la pelota a Dowé, casi la pierde el hombre de Costa de Marfil, la recuperó bien Gonzalo, la tiene Plata, lo pone a correr a Valencia, cierra con lo justo Guadú. Cierra con lo justo, el número 20 al Guadú, bueno, empieza a armarse un poquito el partido a fuerza de errores no forzado, Torres.
1: Sí, ahora se anima un poquito Costa de Marfil, la réplica de Ecuador es siempre peligrosa, rápida, a los espacios, es un equipo que no ha recibido goles, como lo contó Federico Male, el conjunto de Costa de Marfil, pero en este caso han demostrado algunas deficiencias en el retroceso, será mérito de Ecuador, será deficiencia del conjunto africano, lo concreto es que cada ataque de Ecuador lleva mucho peligro para el arco de Fofaná.
0: Pelota de Kessi hacia afuera, le pegó Touré al lado del palo. Al lado del palo pide correr Costa de Marfil, pide correr Touré. Se lo perdió el equipo de los elefantes, se lo perdió Costa de Marfil. No fue centro ni tiro al arco, pero terminó pasando cerca del palo zurdo de Galíndez.
1: La más clara del partido, en lo que va del partido para Costa de Marfil, estaba bien parado Ecuador, pero de cualquier manera se las ingenió el conjunto africano a través del número 24 Touré para encontrar remate. Se estiraba cuanto podía Hernán Galíndez, pero le hacía vista, no llegaba, se salvó Ecuador, la más clara de partido para Costa de Marfil.
0: Largo envío de Galíndez, se viene Minta, se mandó contra el área, enganchó, se lo terminaron robando con lo justo, se le ganaba Cingo y tira la contra rápida ahora con Diomandé. Diomandé juega al medio para el capitán Kessié, la tiene Kessié del otro lado, va Touré, para él fue la bola, la tiene el 24, se manda, Touré va por la banda zurda, 17 minutos, ataca Costa de Marfil, vértice del área, pie a pie contra Alan Franco, fueron atrás para Kessié, la tiene Fofaná, dejaron para Pepe, la tiene el 19 de vuelta para Fofaná, abrieron por acá para Diomandé, se manda contra el área, viene el 11, propone el pie a pie, le metió Bárbara hacia el arco, le pegaba justo, finalmente le terminó pegando el número 12, Guaji, se la queda Galíndez, pie raro lo quiso Diomandé, pero muy efectivo Hugo.
1: Fue repentino, raro pero efectivo, el jugador africano en la puerta del área tomó la decisión, empieza a crecer Costa de Marfil, Ecuador tiene que tener cuidado porque los africanos tienen con qué hacer daño.
0: Y con la pelota de vuelta Diomandé se manda por la derecha, le ganó la cuerda a Pierito Hincapié, centro al área, la sacaba con lo justo al córner, ¿no? Al lateral o al córner, termina siendo córner finalmente, el que le terminó sacando el Ordóñez.
2: Primero del partido y el primero para Costa de Marfil.
1: Crece el equipo africano, se resguarda Ecuador por arriba. Vamos a repasar después la altura, pero tiene muy buena talla el conjunto africano.
0: Lo mandan a Pepe a pegarle, ¿no? Fede va el 19.
2: Exactamente, va a Pepe para repasar un poquito la altura de los que hay en el área. 1,85 para Agbadú, 1,82 para Wilfred 5 y 1,81 para Eli Ewagi.
0: Más altos que tiene el conjunto africano, el equipo de los elefantes que va a buscar de arriba, se defiende bien por esa vía también el equipo ecuatoriano, que marca en zona como siempre en los equipos de BKS, para pegarle Pepe, centro de pierna zurda, punto penal, sacaba bien, yendo libre la pelota finalmente, el número 4 Joel Ordóñez, le cae la pelota Fofaná, la pide de vuelta Pepe, pero el árbitro cobra un infracción antes, está caído en el punto penal muy Caicedo y salida, le corresponde Ecuador.
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0: Bien, algo raro hay dentro del área. Me parece que terminan haciendo. Tuvo que frenar, por más que no hayan entrado a atenderlo. Como tuvo que frenar, creo que Moy Caicedo tiene que salir. Ese asiento, Fede, Hugo.
2: Es así, Santi. El árbitro hizo la seña para que ingrese los médicos. En ese momento, Moisés Caicedo, para que no ingresen los médicos y no tener que salir, se paró rápido. Así podía evitar que entren los médicos. Pero como el árbitro ya había hecho la seña y detectó que al levantarse fue una vivada, lo hace salir igualmente al jugador ecuatoriano.
0: Esto no está tan mal.
1: No, está bien. Digámoslo concretamente, por lo menos a mi entender, para mí esto está bien, tiene que cortar un poco con la avivada de los jugadores de querer ganar tiempo, de querer tirarse los arqueros también para que hagan los cambios, para que los técnicos den indicaciones. Son cosas que, como bien dijiste, Santi, en algún momento algunas determinaciones le quitan el poder de la vivada a los jugadores, pero hay otras cosas que no, que tienen que ser desterradas por completo del fútbol.
0: Encima hay un tiempo estipulado para esto, ¿no?
2: Es un minuto entero de reloj.
0: Es una banda, un minuto entero, pueden pasar un montón de cosas y más sin un jugador como Moisés Caicedo. Se enoja Becachese acá abajo, la pelota la viene buscando, otra vez el jugador Fufaná juega para que sí, juega sobre el sector izquierdo para que vaya saliendo Gbadú.

0: La tiene Guadú. La Guadú cortito para Conan Siqueja Caicedo. No puede creer. La viene manejando otra vez a la pelota el jugador africano, el que la tiene Fofana. Y ahora pregunto, una vez que se cumple el minuto, ¿Caicedo puede ingresar este donde esté la pelota?
1: No, tiene que esperar a la señal del árbitro que le confirma que pasó un minuto.
0: Pero una vez que pasó ese minuto, digo, porque también lo puede ver el asistente. La pelota es de Diomandé, tiro centro al medio.

0: partido se enojó Valencia con 5, estima Hugo.
1: Es un partido ya caliente, es un partido de mundial, es un partido en el cual se están jugando una posición. Recordemos que también ingresan los mejores terceros, pero nada de especulaciones. Tanto Ecuador como Costa de Marfil quieren quedarse con uno de los dos lugares que te ponen 16avos de final.
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0: Bien, está Pacho para sacar las pelotas del fondo, recordando su falta contra Ener Valencia, se queja el conjunto africano. El partido ha subido algunas revoluciones, pero no se haga problema, Hugo, que ya se viene el cooling break.
1: Como siempre, la FIFA cumpliendo nuestras expectativas, verdaderamente lo necesitábamos al descanso para hidratarnos.
0: La pelota la va a sacar desde el fondo Galinde, 22, casi 23 minutos. La va a sacar el arquero de Huracán, 39 años para él. Pierna derecha, la envió largo a campo rival. Cruza la mitad de la cancha, va a correr por esa pelota. Por allá Yeboa, la viene recuperando el número 9, la gana Yeboa. Se mandó contra el área, puede patear de zurda. A ver, llegó al arco, pegó en el palo, pegó en el travesaño, no lo puede creer Yeboa. Y la pelota la tiene Minda, maneja Minda, jugó hacia atrás. Buena pelota para que la tenga otra vez a la pelota, Vite.

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1: Es muy loco, ¿no? Que en el mejor momento del partido, de uno y de otro, y en la mejor jugada que tuvo Ecuador en todo el partido, esto que acaba de hacer John Yeboah, el partido se frena.
2: Sí, sí, lógicamente. Lamentablemente ya no hay forma de que se corrija esto, no van a cambiar las reglas de juego durante la competencia, pero tiene que tomar nota tanto la FIFA como la Conmebol, porque también se hace en Copa Libertadores esta ridiculez, por no decirlo de otra manera. No es otro deporte, el fútbol son dos tiempos, como dijo el relator en la apertura, si hay alargue serán dos tiempos más de 15 cada uno, pero esto de parar a la mitad de cada una de las etapas no tiene ningún sentido.
1: Bien, algunas consideraciones de Hugo Torres. Paso por el puesto de Fede Male antes de meternos en la tanda de vuelta. Estamos en el medio del tiempo de hidratación.
3: No hay que olvidarse que en el banco de Costa de Marfil, entre los que esperan, está Amad Diallo, gran protagonista de la muy buena temporada que hizo el Manchester United, y que denota, y perdone señor Hugo Torres que me mete en su terreno, que el técnico buscó más un planteo físico que técnico.
1: Bien, perfecto. Amad Diallo, el hombre del Manchester United, y que esto se basa, dice usted, Fede Male, en un planteo que propone más desde el lado físico que desde el lado técnico.
3: Exactamente, con Fofana que decía, busca meter más que tener la pelota. Diallo es un jugador, un volante mixto, que busca subir, que tiene buen juego, muy técnico, y denota que Fofana que decía están para esto, para un duelo físico con los jugadores ecuatorianos.
2: Ha tomado nota, definitivamente, el técnico FAE es un equipo peligroso, Ecuador, para cualquier selección. Va a ser un partido interesante, nos estamos adelantando un poco frente a Alemania, que propone otra cosa, un equipo teutono, y lo vimos, bueno, ante una selección mínima, de una mínima expresión futbolística como lo fue Curazao, pero va a ser interesante lo que pueda producir la selección dirigida por Becasese frente a Alemania, pero bueno, ha tomado nota, como decimos, el técnico FAE, por eso, tratando de neutralizar lo que puede proponer de Ecuador, ha metido mano, como dice Fede Male.
1: Bien, se va a reanudar el partido en cualquier momento, 26 minutos y medio de esta parte inicial, hubo jugadas lindas para cada lado, pero lo más claro sin duda es el tiro en el travesaño del número 9 de John Yeboah para el conjunto que dirige Sebastián Becasese en Filadelfia. Willy Preck, tiempo de hidratación para los jugadores, ya arranca de vuelta el segundo cuarto.
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1: Largo envío arriba, termina perdiendo el balón. Guaji la recupera en la mitad de la cancha. Moisés Caicedo tira rápido para Yeboah. Mira, el que la tiene es Plata. Plata deja para Yeboah. Yeboah tira hacia adelante para Moy. Corriendo Caicedo, termina perdiendo. Recupera sobre aquel costado Touré. La recupera otra vez Yeboah. La tiene el número 9 que amaca el cuerpo. Va de acá para allá. La tira cortita para Alan Franco. Este juega para Caicedo. Levantaron a Caicedo. Lo levantaron a Moisés. Hay infracción. Falta del número 6, Fede.
3: Exactamente, que si no vi mal, se va a llevar la primera amarilla del partido, el número 6, Seco Fofana.
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1: Levantaron a Moisés Caicedo en la mitad de la cancha. Primer tarjeta del partido le corresponde al número 6, al compañero de Frankie G, a Seco Fofana. La primera amarilla del encuentro del cotejo. 28 minutos, 0 para un lado, 0 para el otro, por el grupo E. Primera fecha donde ya ganó Alemania frente a Curazao 7-1. Balón para que la tenga Vite. El que maneja sobre este costado es el número 14, Minda. Minda que deja el pase hacia atrás otra vez para que la tenga Pacho. Sale Pacho, cortito el pase, todavía no lo hace. Ahora viene con la pelota Pacho, deja para Vite. Vite va a jugar hacia atrás con Ordóñez. Ordóñez que se complica, tira hacia atrás el pase. La va a sacar del fondo Galíndez. Galíndez juega el pase al medio para Vite que gira y entrega de vuelta con Ordóñez. Ordóñez de frente lo tiene a Vite y para él va la pelota. La tiene Pedro Vite, va el número 15, sale del fondo. El conjunto ecuatoriano. Balón de Vite, entrega para Alan Franco por la derecha, va el del Mineiro. Juega hacia afuera.

0: Pelota para Minda. Va Minda, se manda contra el área. Levantó centro al segundo palo. Fofana se la queda. Ya es Fofana, el arquero del conjunto africano. Sale Costa de Marfil desde el fondo.
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0: Recuperó alto Ecuador, pelota cortada para Minda. ¡Pegó en el palo! ¡El remate de Minda! ¡Pegó en el travesaño! ¡Otro tiro en el travesaño! Y la tiraron de vuelta para llevó a puerta del área. Se mandó contra la misma, dejó para Vite. Vite para Caicedo, la tiene Moy, se mandó al área. Termina perdiendo, recupera Yeboa. Enganche y le pega, enganche y le pega. Va Yeboa, jugó para Vite, Vite para Yeboa. De vuelta dejaron para Caicedo, le dieron al arco. ¡Al lado del palo! ¡Al lado del palo! Ya merece algo Ecuador. Otro tiro en el travesaño. Se lo perdió el conjunto de Becachese.
2: Largamente merece la ventaja Ecuador. Llega por todos lados, por derecha, por izquierda, sobre todo por este costado, con las trepadas de hincapié, con las incursiones de la izquierda al centro de Alan Minda, aquel pelotazo en el travesaño también de Yeboa. Ecuador hace mérito para ponerse en ventaja, lo aguanta como puede Costa de Marfil.
0: Envío largo arriba para que venga a buscarla el jugador Guají. Va con la bola arriba, Guají termina perdiendo contra Ordóñez, recupera Vite, está más prendido, está más metido en el partido Ecuador. La metía Vite hacia el medio, juegan cortito para Moisés, Moisés de vuelta para Vite. Vite abre sobre aquel costado para que el tenga Yeboa. Yeboa juega cortito con Alan Franco. Me gusta la dupla que hacen por aquel costado, Yeboa y Plata, sobre todo el individual. Todavía no había mucho colectivo de ellos, pero tienen a mucha gente a mal traer sobre aquel costado. La pelota la tiene otra vez el jugador número 17, el que sale es Dohue. Va Dohue perdiendo contra hincapié, se le escapa la pelota al 17. Es lateral para el equipo ecuatoriano.
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0: Dice el dicho que echa la ley, echa la trampa, ¿no? Ayer Robertson, por ejemplo, en los laterales para Escocia, no agarraba la pelota hasta no estar seguro a quién se le iba a dar, teniendo en cuenta que los árbitros se empiezan a contar a partir del segundo 15, ¿no? A partir de 5 segundos a partir de que la agarran.
2: Era cuestión de tiempo. Y así mismo, en un momento le dio un saque de banda para Haití, porque demoró demasiado.
0: Sí, sí. 31 minutos, pasamos la media hora de juego, saca desde el fondo el arquero Fofana, largo envío a campo rival.

0: entrega otra vez con hincapié, la saca Piero, el ex hombre de Independiente del Valle, de vuelta para Pacho que revolea de pierna zurda, y en la cabeza de Pepe, y cae el balón que sí juega hacia adelante, y recupera otra vez Pepe, Pepe entrega para Diomandé, la tiene el 11, de vuelta para el capitán que sí, con la pelota el número 8, la tiene que sí, jugando hacia el medio, entrega hacia atrás ahora para Aguadú, la tiene Aguadú, juega cortito hacia el medio para que la tenga 5, 5 juega sobre este costado, de vuelta para que se mande Diomandé, viene el 11, le pasan por afuera, jugaron hacia atrás la pelota para que sí entregó hacia el medio, el remate de Fofaná del amonestado, seco Fofaná, no fue para nada, bueno, se fue muy por encima del techo, 32-40, algo para decir, en las zonas bajas del estadio, Fede Male.
1: Que hay que estar atentos con Frank Kessié porque se está peleando con todos los jugadores de Ecuador, uno por uno, el que le queda al lado lo pecha, lo molesta con la cabeza, lo toca, algo le hace.

0: Gonzalo, hace un par de jueguitos, deja para Valencia. Valencia va a jugar con Llebot, ¿no? Prefiere jugar hacia atrás, sacando la pelota Valencia, cortito con Caicedo, Caicedo para Mina. La tiene sobre este costado, que la tenía, era, bien decía Pedro Vite. Vite juega hacia el costado, otra vez el balón, para que la maneje por allá, Yeboa. Va con la bola, Yeboa juega hacia atrás, entrega para Caicedo, el Crimón, y con la pelota del Chelsea, jugará hacia atrás para Vite. Y con la pelota Pedro Vite, sacando el número 15, abre sobre el sector zurdo, balón para Gonzalo Plata. La tiene Plata, cortito para Hincapié, Hincapié le termina rebotando la pelota, la recupera por acá Pepe, está dando una mano, juega hacia atrás con Cingo, la va sacando el número 5, Cingo juega cortito con Dohue, Dohue levanta el balón hacia arriba, campo rival la pelota, pero quien la recupera es Pacho, otra vez el balón es de Ecuador.
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0: Estamos en nuestro canal de YouTube. Estamos por YouTube, estamos por un montón de lugares también. La pelota es de Gonzalo Plata, 34 minutos. La tiene Plata, ataca por la izquierda. Ecuador se mandó para el medio. Viene Gonzalo, metió de cachetada al medio. Termina ganando, la recupera Touré. Touré juega para Guají, Guají deja para Fufana. La va a sacar Fufana sobre este costado para Diomandé.

0: Le cae a Tureo a terminar sacando Caicedo. La deja correr porque saque de arco. Se lo perdió Costa de Marfil. Se lo perdió el equipo de los Elefantes. Otra vez le ganó la cuerda a Diomandía Pirito a pie.
1: Esta también fue clara. Respondió Costa de Marfil porque no se quiere quedar atrás. Son equipos rápidos, equipos directos, equipos muy fuertes desde lo físico. En la réplica también por el costado izquierdo, pero la de la defensa de Ecuador, la derecha del ataque africano, llegó hasta el fondo, le taparon el remate porque si no estaba la apertura del marcador para Costa de Marfil.
0: El cierre de Alan Franco, ¿eh?
1: In extremis, ya no quedaba. No sé si iba a tener tiempo de respuesta Galíndez porque venía con el envión. El atacante africano le iba a dar un viandazo que no le iba a dar posibilidad de respuesta a Galíndez. Alan Franco es el responsable de que esto sigue 0-0.
0: Jugando con la pelota, Pacho deja cortito el balón para Vite, sacar hacia atrás de vuelta con Pacho, vuelve a empezar Ecuador 35 y medio, 0-0.
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0: Saca la pelota hacia atrás Ordóñez, de vuelta con Galíndez, 35 para 36 minutos, 0-0 el encuentro, por Golan Pop estamos. 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Largo envío arriba de Galíndez, devuelve desde el fondo Dadú, la recupera por acá, Dohue va contra la marca de Valencia, puso el cuerpo y ganó Valencia, pero con falta, en lo que entiende el árbitro francés, es salida, 36 minutos que le corresponde al conjunto marfileño.
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0: Tira hacia atrás la pelota, otra vez el jugador Fofaná, la tira para el arquero Fofaná que la revolea al campo rival, devuelve hincapié de cabeza, le cae el balón a Pacho, juega cortito con Valencia, hacia atrás la pelota de Moisés Caicedo, le recupera otra vez por acá Ordóñez y deja cortito con Caicedo, la tiene Moisés, arriba para jugar Vite, juegan cortito sobre costado para Pacho, Pacho que la revolea de pierna zurda, tira para que aparezca a jugar, llevó a caída, llevó a recibir la falta, recibe la infracción en el número 14, Minda, le corresponde el tiro libre a Ecuador, le molestan mucho que usen todos los botines tan parecidos este año.
1: Y le complica el trabajo.
0: Sí, la verdad que sí.
1: En el seleccionado nacional parece que pinta para lo mismo, hoy vi un informe de que de qué botines.
0: Messi y el Colo Barco.
1: Sí, y va a estar complicado, bueno, son más fáciles los argentinos, los vamos a identificar más fácil, pero en este caso de que no conocemos las caras y no se le ve el número, está difícil.
0: La verdad, que cuando están sin que se le ve el número, son todos iguales, los muchachos, salvo Caicedo y Valencia, que tienen el pelo platinado, el resto son todos iguales. La pelota la tiene Caicedo, juega muy sobre aquel costado para Ordóñez, sale del fondo, el conjunto ecuatoriano, el equipo de Sebastián Becachese, la tiene Ordóñez, pisa el freno, cortito con Moy, todavía no, prefiere hacia atrás con Pacho, prefiere hacia atrás con su arquero, entregando para Pacho, 37-40, la tiene William, juega Pacho cortito para Víctor, viste que va sacando la pelota por la mitad de la cancha, breja de pierna zurda, deja uno en el camino, tira para que la recupere otra vez, por acá hincapié, caí, hincapié, recibí la falta, y hay tarjeta para el hombre de Costa de Marfil, hay tarjeta para el hombre de, para el capitán, si no me equivoco, Fede.
3: Exactamente, ha molestado el capitán, el número 8, Franquesi,
1: Ya había cansado. Ya había cansado el número 8, le había pegado absolutamente a todos los que le pasaron cerca. Minuto 38 es en el cual se gana la tarjeta amarilla, pero debería haber sido hace 20 minutos más o menos.
0: Fue aquella primera justiciada que metieron los brasileños, fue del propio número 8, ¿no?
1: Sí, el mismo.
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0: Balón en la mitad de la cancha, es el tiro libre cortito, Víctor, rápidamente, 38 minutos, casi 39, parte inicial. Ya estamos jugando el segundo cuarto de este primer tiempo. Balón de Alan Franco, cortito viene para Yeboa. Yeboa juega hacia atrás, de vuelta con Franco. El del Mineiro juega hacia atrás, entregando el balón rápidamente con Ordóñez y Ordóñez para Pacho. Deja de pierna sur William, cerquita del hincapié, viene para Piero. La saca hincapié, la pelota se termina yendo sobre el costado, camina por la línea y termina saliendo. Es lateral que le corresponde a Costa de Marfil.
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0: pelota es de Pacho, dejan rápidamente para que la tenga Plata. Plata juega cortito con Caicedo, la tiene Moya, abrió por acá para que la tenga Minda. Minda juega rápidamente con Valencia, termina rebotando, la pelota en Touwe, que lo levantó Valencia. Ahora, bueno, no le hacen el oso, ¿no? Si tienen que atender, te atienden los muchachos de Costa de Marfil.
1: Sí, y se está pegando demasiado. También hay un está asumiendo un riesgo ese partido físico que sabíamos que estaban por proponer los africanos. Me parece que se han corrido un poquito de ese límite de lo legal. Bueno, acá yo me parece que también merecería la tarjeta amarilla el número 17.
0: Sí, no mostraron amarilla, Fede, ¿no?
3: No, me parece que no. Como si no me falla la memoria, es la primera que hace. No, ahora sí. Ahí está. Amonestado el número 17, Gela Dowe.
1: Sí, era necesario porque la pelota estaba casi del lado de afuera del campo de juego y lo terminó atendiendo lo mismo a Ener Valencia. Correctamente amonestado el número 17.
0: Y ahora lo retan como a un niño a Gonzalo Plata porque quería hacer el tiro libre un poquito más adentro. Le tiró el que ha vuelto.
3: El spray.
0: Ha vuelto, pita para marcar a dónde patean y a dónde va la barrera. Y lo retaron como un chico al número 19, Gonzalo Plata, que le va a pegar de pierna zurda en Filadelfia para mandar la pelota al área. De arriba buscar a Ecuador con Pacho, con Hincapié, con Valencia, para pegarle Plata, número 19 en el dorsal. A ver, centro de Gonzalo, punto penal. Bueno, arriba el cabezazo de Caicedo, arriba el cabezazo del número 13, finalmente de Valencia. Se lo terminó perdiendo Ecuador.
1: Otro chispazo más de Ecuador, otra jugada más en la cual estuvo cerca, en este caso no tan cerca porque el cabezazo fue muy desviado, pero otro acercamiento más de Ecuador que, como dijimos antes, hace mérito para estar ganando, hace mejor las cosas que su rival. Poco a poco el conjunto de BKCC se acerca para abrir el marcador.
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0: Saca largo el balón arriba Ordóñez, la baja Valencia, dejaron para Vite para Plata. Plata lo pone a correr por acá, Hincapié termina sacando la pelota desde el fondo, finalmente 5, tira hacia atrás 5, lo va a perder contra Vite, no, termina recuperando el balón, el número 11 termina recuperando por acá, Diomande, la tiró mal hacia atrás y la recuperó rápido, llevó a, le cae la pelota otra vez el rebote para llevó a, tras el intento de pase, recupera Caicedo.

0: no tiene pase, por eso retrocede y convite, que deja correr para Pacho. Pacho que abre sobre el sector derecho para la posición de Ordóñez. Ordóñez que levanta sobre aquel costado para Plata, que se fue para el otro lado. Le tiene Gonzalo, va Plata con la pelota, jugó para Franco. Franco lo ve pasar a Plata, intentaba el pase, termina recuperando el balón a Guadú, ahí lateral que le corresponde al seleccionado ecuatoriano. No la agarran a Franco para que no la empiecen a contar. Ahí lateral que le corresponde a Ecuador, ahora sí, 42 minutos y medio. Le cuenta a Franco y tiene el pase hacia atrás. Entrega cortito con Ordóñez, parece un duelo de box, no sé, le empiezan a contar a Franco. Balón, otra vez la pelota para que la tica Pacho. Juega William, maneja el balón en el número 6, mira, observa el panorama. La tiene Pacho, en cualquier momento Torres nos van a decir que hay posesiones de no más de 60 segundos.
1: Sí, y estaba pensando, más allá de las determinaciones que se toman en cuanto a las modificaciones de reglamento, como esto de los 5 segundos para sacar el lateral, los jugadores también tienen que colaborar. No hace falta que como un celador le estén diciendo, señor, apúrese o le cobro para el otro lado. Quizás lo del lateral sea un poco exagerado, pero lo de estar tirándose a cada rato, que no te alcancen la pelota para sacarlo rápido, son cosas que los jugadores se tienen que dar cuenta, tienen que colaborar también con el espectáculo.
2: Sumado a esto de los ataques de 60 segundos, en el handball hay una regla que es el ataque pasivo, en el cual el árbitro te da un máximo de hasta 5 pases cuando ve que no estás atacando y solo estás haciendo tiempo.
0: Mira, todo para ese lado, ¿no? La pelota le corresponde a Ecuador tras el...

0: Pacho juega cortito para el Ordóñez. ¿Cuántos equipos en el Full Live hacen pasecitos entre los dos centrales y no atacan, no?
1: Y también de los que hacen tiempo cuando el arquero se tira para que le den una explicación. Acá en Córdoba había uno, no me acuerdo cómo se llama.
0: Ahí va, no sea un problema. La tiene otra vez a la pelota para allá, Alan Franco. La saca el número.

0: Franco, la pide atrás Caicedo, fue para Moy, la tiene Caicedo, cambia por acá para que la tenga Yeboa, también era Nunca y que la tenía, termina perdiendo, recupera rápido con Fofaná por acá Costa de Marfil, la tiro hacia adelante para ponerlo a correr a tu línea y que recupere Franco, la deja Franco cortita para que la tenga Caicedo, levantó centro, rebota la humanidad de Fofaná, que queda sentido, queda con mucho dolor, la recupera otra vez en la mitad de la cancha, que sí, la tiene que sí, levantó el envío largo para Touré, que se manda por aquel costado de las espaldas de Franco, la bajó bárbaro Touré, última racha, centro al medio, Galíndez, la bajó bárbaro Touré, pero después definió mal el centro porque lo tiró a las manos de Galíndez, y casi 44 atacó Costa de Marfil.
1: Esto no es nuevo, digo, la mejora técnica que tienen los equipos africanos. Hace varios años ya que han mejorado, han crecido en cuanto a esa cualidad. El error en los africanos sigue siendo la cuestión táctica, el ordenamiento dentro del campo de juego, pero la forma que la bajó el jugador Touré allá por el costado izquierdo, claramente es de un jugador con talento.
0: Va el balón por la banda derecha, la tiene por allá Ordóñez, se levantaron el cartelito, Fede.
2: 4 minutos más, vamos hasta el 49.
0: Enganchó Plata, tiene un caño bárbaro, dejó para Yeboa,

0: fuera para que la tenga Diomandé, va con la bola el 11, propone el pie a pie contra Hincapié, se viene Diomandé, va con la pelota el 11, va hacia afuera, volvió a ganar la cuerda, otra vez contra Hincapié, centro atrás al córner, la manda, viste, bueno, lo mal que le está pasando Hincapié con el 11, ¿eh?
1: Segundo tiro de esquina del partido y el segundo para Costa de Marfil.
2: Lo encara, le toma el tiempo, lo mide y lo mismo, se impone el número 11, Gian Diomandé, va a Costa de Marfil para ver si se puede ir al descanso con la ventaja.
0: 1.25 de 4, vamos hasta los 42.

0: punto penal, arriba el cabezazo para sacarla, era finalmente de Pacho, cae el rebote, la viene a buscar a la bola otra vez, Fofaná, dejaron hacia afuera para Pepe, la tiene el 19, cortito el pase al medio para Dohue, levanta centro, segundo palo, una chilena por arriba del techo, intentó una chilena, el número 5, Wilfred 5, bueno, se lo perdió Costa de Marfil, intentó una chilena, 5.
1: Se lo perdió Costa de Marfil, así como dice el relator, estuvo cerca, fue una buena repentización. Otra vez una muestra técnica, en este caso del número 5, el jugador Singo. Costa de Marfil también ha hecho mérito para abrir el marcador. Quizás si fuera un empate, pero con goles, sería lo que más se ajustaría a lo que fue la dinámica del partido.
0: Entregó mal Pacho, recuperó la pelota alto, Costa de Marfil, se viene Diomandé al medio para Pepe, enganchó uno en el camino, puede patear Pepe, el arco, rebotó en su compañero, rebotó en Guaji, rebotó en el número 12, saque de arco para Ecuador, iba solito Touré por aquel lado, pero Pepe con su alma goleadora le dio el arco, terminó rebotando en su propio compañero Torres.
1: Cuando se arma el ataque contra ataque, termina siendo favorable al conjunto africano, ese golpe por golpe que propone el equipo dirigido por Faé, termina siendo provechoso, mala salida del conjunto ecuatoriano, que sobre el final del primer tiempo también mostró defecciones defensivas.
0: Largo arriba el envío de Galíndez, último minuto del tiempo añadido, la recuperaba Caicedo, termina perdiendo contra Kessié, que se juega rápidamente para Capitán Diomandé, la tiene el 11, último ataque de Ecuador, falta de Kessié, que camina por la cornisa, lo bajaron a Caicedo, sin pelota, lo bajó Kessié, Caicedo, la cobró en el otro camino por la cornisa el 8,
1: Está haciendo todo el mérito, todo el mérito para terminar el primer tiempo con un jugador menos, Costa de Marfil, y el encargado de ese trabajo parece ser que Frank Kessié.
0: Se queja el técnico de Costa de Marfil con el árbitro, Fede.
2: Sí, se está quejando porque para él no era falta, y la falta en la cual amolestan a Frank Kessié tampoco le pareció. Para mí están bien cobradas las dos y está bien amolestado.
0: Para pegarle esa pelota a Galíndez, últimas imágenes de este primer tiempo. Largo envío de Galíndez, acá por rival, saltará por ella Valencia, saca de cabeza Singo, le cae la pelota que sí, que lo levanta arriba. La pelota va muy alta y saltará por ella Caicedo, pero el árbitro del partido dice: muchachos, hasta acá llegó el primer tiempo. Hasta acá llegó la primera parte, se ha terminado el primer tiempo, 0-0, están igualando Ecuador y Costa de Marfil. Ecuador, Ratri y los Elefantes están igualando sin sacarse goles, la fecha 1 del grupo E.

0: se retiran al vestuario. Ecuador sin ningún amonestado, sin cambios en su once por el lado de Costa de Marfil, con tres amonestados: Fofana y Kessié, la dupla de centrocampistas en la zona media. El capitán está amonestado y el lateral derecho, Doué.
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3: Y al cabo de los primeros 45 minutos, están empatando Ecuador y Costa de Marfil 0-0.

Ecuador y tuvo las mejores chances, pero lo concreto es que no pudieron vulnerar ninguna de las dos defensas. Estuvo más cerca el conjunto sudamericano, pero por imprecisiones, por impericia, por también por intervenciones de la línea de fondo del conjunto africano, no pudo romper el cero el equipo dirigido por Sebastián Becasese. Siempre iniciando en los pies de Moisés Caicedo, pero mayormente jugando por las bandas, las trepadas por izquierda de Alan Minda y de Piero Hincapié, la sociedad que se genera por derecha

0: no tiene un poste, un centro delantero bien marcado el conjunto sudamericano, pero llega con mucha gente constantemente. Por eso tuvo tres oportunidades clarísimas, dos pelotas en el travesaño que pudieron haber sido claramente la apertura del marcador. Por el lado de Costa de Marfil, velocidad, técnica, potencia, también son las armas que tienen los dirigidos por Emerce Faé para tratar de vulnerar una línea de fondo ecuatoriana que tuvo o mostró algunas falencias, sobre todo en el espacio que hay entre Piero Hincapié y William Pacho. Hablamos del lateral izquierdo del Arsenal y del central del PSG, el central izquierdo del PSG. Por ahí pudo vulnerar en un par de ocasiones, sobre todo por la participación de Yann Diomandé. Costa de Marfil tuvo sus chances. No intervino tanto Hernán Galíndez, pero sí fue, por ejemplo, en aquella de Alan Franco, que se tiró y evitó lo que iba a ser la apertura indefectiblemente del marcador por parte del conjunto africano. Ambos tuvieron chances, ambos pudieron haber abierto el marcador, como dijimos, quizás un empate, pero con goles sería lo que más se ajusta al desarrollo del encuentro. Esperábamos un partido interesante, un partido dinámico, como nos están brindando Costa de Marfil y Ecuador, pero quizás como es un partido en el cual no hay un dueño absoluto, todavía tiene diagnóstico, pronóstico reservado. Empatan al cabo de los primeros 45, Costa de Marfil y Ecuador 0-0.
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0: la jornada y lo que está haciendo la fecha número uno de esta Copa Mundial de la FIFA 2026. El día jueves arrancó con la ceremonia de apertura y con la victoria de México sobre Sudáfrica por 2-0 con 3 expulsados. Hubo relato de Arturo Jaime Luquete y comentario de Mariano Brizuela. La jornada del jueves continuó con la victoria de Corea del Sur ganándole 2-1 a República Checa. El día viernes arrancó muy fuerte con el empate 1-1 entre Canadá y Bosnia, para luego la goleada de Estados Unidos 4-1 frente a Paraguay, donde hubo relato de Jorge Tony Mazón. El día sábado arrancamos con un 1-1 entre Qatar y Suiza, el mismo resultado, empate entre Brasil y Marruecos con relato de Matías Díaz y comentario de Mariano Brizuela. Sobre la madrugada, Haití perdió 0-1 contra Escocia. Y el día de hoy, el domingo, arrancó con la victoria de Australia 2-0 frente a Turquía, la goleada que nos recuerda cierta semifinal de algún mundial anterior de Alemania 7-1 contra Curazao, el empate en un verdadero partidazo de 2-2 entre Países Bajos y Japón. Estamos en el entretiempo de Costa de Marfil, Ecuador, y más tarde y cerrando el día domingo se va a jugar Suecia-Túnez. El día lunes no se termina el mundial, por supuesto que no, arranca bien temprano, a la 1:00 p.m. España-Cabo Verde, a las 4:00 p.m. Bélgica a Egipto, a las horas 19 Arabia Saudita y Uruguay hacen su debut mundialista, relatará Arturo Jaime Luqueta, comentará Sergio Armando Salomón, en el campo estaré yo y en la técnica Matías Díaz.
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0: Pasando algunos resultados, vamos.